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0: Bienvenidas y bienvenidos a La Hora Nacional. Hoy vamos a tener para todos ustedes historias sobre cultura, medio ambiente, inclusión y la vida cotidiana de nuestro país.
1: Sí, y vamos a empezar con música de Cecilia Rivera, conocida como Tafate. Ella es compositora, poeta y activista mazateca de la región Cañada de Oaxaca.
0: Además, conoceremos cómo se arma el vehículo Olinia, el proyecto del auto eléctrico mexicano que apuesta por una movilidad más limpia y sustentable.
1: En el marco del Día Mundial del Medio Ambiente y del Día Mundial de la Bicicleta, hablaremos sobre acciones que impulsan el cuidado del planeta y la inclusión social.
0: Hablaremos con Manuel de la Torre, creador del Paseo a Ciegas, una iniciativa que desde hace más de 20 años permite que personas con discapacidad visual hagan recorridos en bicicleta acompañados por ciclistas voluntarios.
1: También vamos a platicar con la doctora Mariana Núñez Vespalova sobre el encuentro de arte textil, decorativo y utilitario original Mundial Social. Ahí, artesanas y artesanos mexicanos exhibirán piezas inspiradas en el Mundial 2026, mezclando tradición, creatividad y cultura popular.
0: Y en nuestros espacios de servicio les contaremos sobre la jornada notarial en la Ciudad de México para explicar los beneficios y apoyos disponibles para la ciudadanía. Así que comenzamos.
1: Hoy empezamos el programa con música de Cecilia Rivera, alias Tafate, que es una artista mazateca originaria de la región de la Cañada Oaxaqueña. Vamos a ver y escuchar una de sus canciones.
2: Hola, ¿qué tal? Mi nombre es Cecilia Rivera Martínez, Tafate y Momo García. La canción que vamos a presentar a continuación se titula Respira y sigue adelante. Está en lengua mazateca. Estamos en La Hora Nacional.

0: Buscando una movilidad más limpia, México está impulsando proyectos innovadores como Línea, que es un auto eléctrico diseñado con enfoque ecológico y tecnológico.
1: Este vehículo es una apuesta para reducir emisiones contaminantes y avanzar hacia un futuro donde el transporte sea más eficiente y sustentable. Vamos a ver y escuchar una cápsula sobre este proyecto.
2: México ha movido al mundo con destreza inigualable, con mentes y manos que dominaron la ingeniería para cuidarnos, que levantaron torres hacia el cielo y que le dieron color a nuestra vida. Con esa herencia, hoy trazamos un nuevo rumbo. Escuchando a quien da vida a la ciudad, a quien conoce el camino y a quien necesita movilidad accesible. Olinia es un proyecto construido por científicos de las mejores universidades del país, resultado de un método preciso y una visión compartida basada en las mejores prácticas.
3: Definimos la identidad y la experiencia. Cada superficie y cada volumen están pensados para que el vehículo conecte con las y los usuarios.
4: Desarrollamos el chasis y la arquitectura física para superar las pruebas de seguridad y de desempeño.
5: Gestionamos sistemas de calidad ambiental, de salud y seguridad en el trabajo para la mejora continua de Olinia en un sistema de gestión integral.
6: Anticipamos cualquier riesgo aplicando pruebas y metodologías preventivas para lograr un producto seguro, sin fallas y bajo la normativa aplicable.
7: La planta preparamos todo para que la producción sea eficiente, repetible y escalable.
8: Coordinamos la cadena de suministros y cuidamos de cada eslabón del proyecto para tener una producción precisa y con el mejor costo.
2: El ingenio ya lo teníamos. Hoy lo convertimos en nuestro motor, la energía que nos pone en marcha.
1: Hay proyectos que no solo transforman ciudades, sino también la forma en que entendemos la empatía y la inclusión. Hoy vamos a hablar de una iniciativa en la que personas voluntarias prestan sus ojos para que alguien más vuelva a sentir la emoción de pedalear.
0: Se trata de Paseo a Ciegas, una asociación civil que desde hace más de 15 años hace recorridos en bicicletas tándem, ya saben, estas bicicletas como dobles, para personas con discapacidad visual. Hoy nos acompañan Manuel de la Torre, que es el fundador de esta iniciativa, y Lola del Ángel, una usuaria de Paseo a Ciegas. Bienvenidos a La Hora Nacional. Qué gusto que estén con nosotros.
9: El gusto es nuestro.
10: Muchas gracias. Gracias por invitarnos.
1: Al contrario, nosotros felices de que estén aquí con nosotros. Y quisiéramos saber, Manuel, ¿cómo fue que nace Paseo a Ciegas? ¿Qué te motivó? ¿Cómo entendiste que no nada más era andar en bicicleta, sino una manera de transformar muchas cosas y muchos corazones?
9: Es cierto, como lo comentas, por aquel lejano 10 de enero del 2010, es que iniciamos una iniciativa en donde en la ciclovía recreativa de la Ciudad de México, este proyecto que se llama Muévete en Bici, estaríamos ahí en la glorieta de la Diana Cazadora ofreciendo esta posibilidad de andar en bicicleta, que es una dinámica muy lúdica, es un ejercicio, es un juguete, es un pasatiempo bellísimo el andar en bicicleta, compartiéndolo con una persona con discapacidad visual mediante una bicicleta tándem, una bici doble, donde un ciudadano, un guía, como un servidor, y ahora cientos o miles que han pasado a través de los años, ofrecen su tiempo para llevar a una persona con discapacidad, como mi amiga Lola del Ángel, que por obvias razones sola no lo podría hacer, y de esa manera disfrutar el andar en bicicleta, la ciclovía, la convivencia, el espacio público, la gente que se reúne cada domingo, que son familias, deportistas, niños, vas con tu mascota, en fin, y de esa manera compartir esa parte, ¿no? Así funciona, así nació, Paseo a Ciegas, así nos conocimos hace ya muchos años, hicimos una gran amistad, y eso ha sucedido, como les digo, con muchos seres humanos, personas con y sin discapacidad, que nos unimos en ese punto para llevar a cabo esta actividad, esta labor, mediante esta dinámica.
0: Manuel, ¿dónde podemos encontrar información sobre esta iniciativa? ¿Dónde puede inscribirse la gente? ¿Cuándo son los paseos?
9: Claro.
0: Platícanos un poquito más como de la parte ya logística para que la gente se una.
9: Claro, sí. Estamos todos los domingos de 9 de la mañana a 1:30 de la tarde en la glorieta de la Diana Cazadora, dentro de la ciclovía recreativa de la Ciudad de México. Seguro nos encuentran ahora que todo se mueve vía redes sociales, Facebook, Twitter, Instagram y todas esas como Paseo a Ciegas AC. Y ahí van a encontrar mucho de lo que hacemos, los calendarios, las actividades, muchas de las imágenes, las descripciones y el amor que conjuntamos en cada una de nuestras actividades. actividades.
1: Lola, ¿cómo has sentido tu vida después de estar en estas bicicletas, en estos recorridos, en estos paseos a ciegas?
11: La verdad es que, vuelvo a decirlo, es maravilloso. Estoy muy, muy agradecida porque a veces no pensamos como en la parte recreativa para las personas con discapacidad. Ya hablamos mucho sobre, bueno, tal vez no mucho, sobre accesibilidad, trabajo, salud y esto, pero sí falta la parte recreativa, el lugar en donde poder hacer amigos, en donde convivir con otro que es igual que yo, con quien compartir experiencias. Y la verdad es que Paseo a Ciegas me ha dado esa oportunidad de, justo como dice Manuel, poder hacer amigos, no solo personas con discapacidad, personas sin discapacidad también, pero que entienden la discapacidad de otra manera, que pueden volver a... Pues es que existe como a veces esta parte en la que nos miran como personas extrañas, como algo diferente, y cuando te sensibilizas y empatizas, te das cuenta que todos somos seres humanos, claro. Todos cabemos en ese lugar, y eso es lo que está chido, el poder sentir que sí estamos, somos partes de... La verdad es que ha sido muy, muy
1: bonito,
11: padre.
1: Qué bonito lo que nos acabas de decir. Muchas gracias, Lola.
12: Sí. Muchas gracias a los dos por venir. Qué gusto conocer esta iniciativa. Felicidades por armarla.
13: Gracias.
12: Qué padre poder haber conocido tu experiencia, Lola. Y ya saben, si se quieren unir, ahora tienen ya todas las herramientas para hacerlo. Y pues invitamos a toda la gente justo a participar. Y una vez más, muchas gracias por acompañarnos en la Hora Nacional.
11: Gracias. Muchas gracias. Gracias a ustedes, de verdad.
1: Gracias a ustedes. Y gracias a ustedes que nos están viendo y escuchando. Esto es La Hora Nacional. Quédense con nosotros.
14: El arte textil mexicano va a tener un espacio especial con el Encuentro de Arte Textil Decorativo y Utilitario Original Mundial Social.
1: La subsecretaria de Cultura Marina Núñez Vespalova platicó con nuestro compañero Orlando Abad sobre esta iniciativa donde artesanos de todo el país mostrarán piezas inspiradas en el Mundial 2026 que ya está a la vuelta de la esquina.
15: México lindo y querido, hay muchos motivos para celebrar y uno de ellos es el Mundial, por supuesto. El Mundial Social incluye un montón de actividades y hoy vamos a abarcar una muy especial. Es Original. Ustedes saben que Original es un programa que apoya a los artesanos y artesanas de muchísimas disciplinas de nuestro país. Para platicar más al respecto y de un evento muy especial, está aquí la doctora Marina Núñez Vespalova, que tiene todos los detalles al respecto del 4 al 7 de junio en el Complejo Cultural Los Pinos. ¿Es cierto, doctora?
16: Así es, muchas gracias.
15: Bienvenida a la Hora Nacional. Cuéntenos, ¿cómo es que nació esta fusión, este Original edición especial?
16: Esta edición nació porque creemos que tenía que haber un espacio con motivo del Mundial que mostrara de mejor manera la gran diversidad que tiene México a través de su arte popular. Nosotros solemos hacer dos emisiones de Original, el de arte decorativo, que es justo en junio, y el de arte textil, que es el tradicional que se hace en el mes de noviembre. Ahora los fusionamos, invitamos a compañeros artesanos textiles también a esta emisión de junio y logramos una edición la más grande. Hay 515 artesanos de todo el país, de distintas técnicas textiles y ramas artesanales. De verdad, va a ser una explosión de riqueza cultural fantástica, de arte, de dominio de técnicas, además técnicas que hablan mucho de nuestro país, de la gente que la sigue preservando. Y a todo eso se une también una gran oferta cultural muy amplia para todo tipo de públicos. Tenemos para bebés de 0 a 5 años un espacio que se llama Nido. Tenemos para 6 a 12 años talleres que van introduciendo al arte popular a través de los propios maestros artesanos, que son quienes dan estos talleres. Tenemos para adultos mayores que a veces recuerdan quizá algunas cosas que ya sabían hacer. Muchas de las señoras bordan, por ejemplo, entonces se encuentran con maestras que les enseñan, que les recuerdan cómo mejorar ese bordado. Y hay música y hay comida y creo que es un espacio muy completo que habla también de todo el ambiente que rodea el mundo del artesano.
15: Todo lo que ustedes tienen que saber es que México es riquísimo, pero qué mejor que de la mano de los artesanos. Y tantos, ¿no? Más de 500, imagínense. La cita está dada del 4 al 7 en Chapultepec. ¿Y hay algo más que tengamos que saber para disfrutar en su plenitud este eventazo?
16: Que tienen que ir con el alma dispuesta, abierta, con zapato cómodo, darse el tiempo para visitar Original. Son 12 kilómetros de riqueza cultural, donde vale la pena detenerse, ver cada pieza, hablar con el artesano y de repente sentarse, comerse un buen taco. Vamos a tener representación gastronómica de prácticamente 10 estados de la República con cocineras tradicionales y para bajar la comida un buen zapateado.
15: ¡Qué rico! Y hasta baile va a haber. Bueno, ir, disfrutar, conocer, observar y también aprender en estos talleres va a ser algo sin igual. Sin duda es una gran edición, esta edición especial del, podríamos decir que es mundialista, ¿no?
16: Es totalmente mundialista, tenemos una cascarita también.
15: Ah, y además, miren, el puro orgullo de ser mexicano ya habla por sí mismo, pero si a eso le agregamos toda la tradición de nuestras artesanías, es garantía de calidad y de pasarla súper bien. Doctora Marina, muchísimas gracias por compartirnos toda esta información y allá nos vemos.
16: Allá nos vemos, muchas gracias.
15: Allá nos vemos.
0: Cada año miles de personas aprovechan las jornadas notariales para hacer trámites como testamentos, escrituras y regulación patrimonial a costos accesibles. Estas campañas buscan dar más certeza jurídica a las familias mexicanas.
1: Y para entender cómo funcionan estos programas, sus beneficios y por qué es importante mantener nuestros documentos en regla, hoy tenemos con nosotros al licenciado Fernando Dávila Rebollar, especialista en materia notarial. Licenciado, bienvenido a la Hora Nacional.
13: Muchas gracias por esta invitación y aprovechar este espacio con su distinguido público. Efectivamente, como bien señalas, es una tradición realmente en la actividad notarial en la Ciudad de México, siempre estar presente en todo lo que es el apoyo a la población, en todo lo que son sus necesidades. Y una de ellas, básicamente, pues es en el aspecto patrimonial. Está por demás reconocido que, bueno, pues prácticamente el tener su propiedad, su patrimonio, aspirar a tener debidamente un pedazo de patria, como dicen, y debidamente formalizado y escriturado. La cereza en el pastel de cualquier adquisición de cualquier inmueble, digamos, es la escritura pública. Ella es necesaria, es importante, es el título de propiedad. Con base en ello se inscribe al dueño en el registro público de la propiedad, previo pago de los impuestos y pasando por un procedimiento de escrituración. La intervención del notario es importante porque precisamente la labor del notario es verificar que quien adquiere un inmueble lo está haciendo de quien a su vez debidamente es dueño, propietario, y que el inmueble precisamente cumple con todos esos requisitos, principalmente que el registro público de la propiedad todo esté en orden y sea una propiedad perfectamente regularizada, por decir así, y pues garantizar a quien va adquirir que tanto esfuerzo implica, tanto sudor implica tener una propiedad, hacerlo correctamente. Efectivamente, el tema de la escrituración siempre, de alguna manera, pues ha implicado un costo. De tal manera que en la Ciudad de México, todo el que quiere escriturar en la Ciudad de México un inmueble, tiene beneficios fiscales muy importantes. Es decir, se simplifica en el sentido de que, por ejemplo, no se requiere tener un avalúo para escriturar, que eso siempre representa un costo importante.
15: Sí.
13: ¿Por qué? Porque la base para el pago de todos los impuestos, derechos de registro y cálculo de honorarios, va a ser el valor catastral que venga en la boleta señalada. Uh-huh. En la propia ley se establecen los rangos de valores catastrales. En estos artículos se establece pues un tabulador. Hay tablas que, dependiendo del valor catastral, de un valor mínimo a un valor máximo, si tu boleta catastral señala ese valor, vas a tener derecho a este beneficio de jornada notarial. Y que los descuentos pueden ir desde el, gradualmente vienen del 10,

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1: Dependiendo del valor catastral, vas a tener derecho a beneficios. Tienes que ir con el notario al que te corresponda, de tu preferencia, y le debes de llevar simplemente la escritura, la boleta, tu identificación, vas a llenar un formato. El notario te va a ayudar. El notario prácticamente, no tomes nota necesariamente de muchas cosas. Mientras tengas tu título, tu boleta de predial, ve a ver al notario, te va a decir si entras en jornada notarial, y él se va a encargar, conoce los procedimientos. Pero en general, acérquense con su notario o al Colegio de Notarios de la CIONIC. Agradezco muchísimo esta oportunidad. Gracias a ustedes por este espacio, ¿eh?
2: Mil gracias a usted, licenciado, de verdad. Gracias. Acérquense a su notario, ya saben, todas las preguntas se contestan gratis. Y quédense con nosotros. ¿A dónde van? 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
2: El cambio climático y la contaminación son cada vez más visibles y más preocupantes. Y por eso, cuidar el medio ambiente tiene que ser una tarea de todas y todos. Por lo mismo, fechas como el Día Mundial del Medio Ambiente nos ayudan a pensar en nuestras acciones diarias y también en sus consecuencias.
3: Y además, esta semana también se conmemora el Día Mundial de la Bicicleta, una alternativa de movilidad mucho más sustentable. Y como en nuestro país se impulsan proyectos como Línea, una iniciativa de energía limpia, hoy queremos hablar sobre por qué es tan importante cuidar nuestro planeta. Para esto nos acompaña nuestro colaborador, Eric Ortiz. Eric, bienvenido una vez más a La Hora Nacional.
5: Un gusto una vez más acompañándoles aquí a todos ustedes y a quienes nos ven en casita esta noche.
2: ¿Cuáles son las acciones más sencillas que realmente nos pueden ayudar a cuidar el medio ambiente?
5: Las fundamentales sería, primero, la educación de los datos. Implementarla a través de los municipios, aquellos municipios que son capaces de medir su gasto de energía y su gasto de agua, son municipios capaces de cumplir con metas internacionales. Otras metas serían, como personas, lo que podemos nosotros realizar es el consumo local, que quizá es un tema que ya se escucha muy trillado por algunas campañas, pero es algo muy importante porque nosotros, al consumir local, lo que estamos realizando es, estamos reduciendo nuestra emisión transfronteriza de contaminantes. Y la tercera sería que en nuestros hogares tratemos de ir adaptando nuevas tecnologías con energía limpia, adquirir aparatos electrónicos que cumplan con los estándares internacionales, ¿no?, del ahorro de energía, y sobre todo medir nuestros consumos y gastos de agua, de luz y de gas.
3: Oye, Eric, ¿y estas pequeñas acciones, pero que son hechas por muchísimas personas, qué impacto tienen?
5: Hay un dato muy importante y contundente. La Organización Mundial Meteorológica ha dicho que el planeta sigue rompiendo récords en el alza del calentamiento global. Lo que ha hecho el mundo ante esta situación es crear el Acuerdo de París, conformado por más de 200 países, en el cual se incluye México. Y en este se han comprometido a que el planeta no alcance el 1.5 grados de temperatura. Y esto es algo muy importante para nosotros como país, porque según datos de la OCDE y del Banco Mundial, en nuestro país es propenso a fenómenos hidrometeorológicos. Y esto no solamente tiene una implicación ecológica, también tiene una repercusión económica en nuestro desarrollo, si es que nosotros no tenemos una resiliencia climática y adaptamos nuestras infraestructuras ahora que estamos a tiempo.
2: Oye, Eric, y aprovechando que también se celebra el Día Mundial de la Bicicleta, ¿crees que el uso de la bicicleta pueda generar un impacto positivo en las ciudades y en nuestra salud?
5: Si nosotros vemos ejemplos como el de Países Bajos, que han sido uno de los países que ha implementado este tipo de acciones, se pueden dar cuenta que las calles han empezado a cambiar, los ríos, la naturaleza se empieza a ver diferente, pero también el hecho de nuestra salud, ¿no? Al tener otro tipo de movilidad, incluso en las emociones, nos beneficiaría muchísimo, tanto en la salud como en nuestro entorno y el medio ambiente.
3: ¿Cómo podemos crear mayor conciencia ambiental desde nuestra casa y en nuestra comunidad o a nivel comunidad?
5: Cuando pensamos en el mundo y en los tratados internacionales, creemos que solamente se firman en una mesa, en

0: Suiza o en Alemania o en algún país lejano. Pero la realidad es que esto toma relevancia cuando lo ejecutamos en nuestras calles, cuando lo ejecutamos en nuestras casas, con el manejo de los residuos, ¿no? Cómo separamos la basura, cómo nosotros, si no necesitamos tantos focos en la casa, pues prendemos solamente los que necesitamos. Al momento de bañarnos, pues reciclar el agua, que no se desperdicie, ¿no? Yo creo que con pequeñas acciones nosotros podemos lograr que haya cambios muy significativos en nuestro entorno y sobre todo en el cuidado de nuestro medio ambiente. Recordemos que el medio ambiente no conoce fronteras ni ideologías, conoce soluciones técnicas, y yo creo que el día de hoy lo que tenemos que hacer es cuidar nuestro entorno.
1: Así es. Eric Ortiz, una vez más, muchísimas gracias por acompañarnos aquí en La Hora Nacional, y también a ustedes, muchísimas gracias por acompañarnos.
2: Hola, ¿qué tal? Mi nombre es Cecilia Rivera Martínez, Tafate y Momo García. La siguiente canción que vamos a compartir con ustedes se titula Tu Voz. Estamos en La Hora Nacional.

0: En su libro autobiográfico Vivir para contarla, Octavio Paz dijo lo siguiente: la vida no es lo que uno vivió, sino lo que uno recuerda y cómo lo recuerda para contarlo. Y con esta frase terminamos la primera parte de esta Hora Nacional.
1: Antes de ir a una pausa, queremos mandarle saludos a todas y todos los que nos escriben cada semana. Hoy van para Rolando Hernán Pérez, Rafael Vázquez Castro, Francisco Segura y Raúl Robles en Fresnillo, Zacatecas.
0: También para Betty Nav en Zultepec, Estado de México, Alicia BFG, Cecilio Godínez en Dolores Hidalgo, en Guanajuato, Gabriel Dávila en Torreón, Coahuila y Saúl Basilio.
1: Y otros para Verónica Muñoz Centeno, José Luis Hernández Álvarez y Paloma Espinosa, que nos platicó que escucha La Hora Nacional desde que estaba en la primaria.
0: Ah, qué buena onda.
1: Sí, le mandamos un abrazo.
0: Por eso le digo también la vida, desde chiquita.
1: Mira, nomás.
0: Bueno, pues muchísimas gracias por escribirnos, por escucharnos y por ser parte de esta comunidad. Recuerden que estamos en YouTube, Facebook, Instagram, TikTok, X y Spotify.
1: También nos pueden contactar en el número 55-34-83-42-39 o mandarnos un correo electrónico a la dirección lahoranacional@segob.gob.mx. Que tengan muy buenas noches y muy bonita semana.
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0: en esta segunda parte de la Hora Nacional, donde vamos a tener más historias, cultura, inclusión y música en lengua mazateca.
1: Sí, vamos a hablar de las obras que se están haciendo para evitar inundaciones durante la temporada de lluvias. Estas obras son en zonas como Iztapalapa, Ciudad Nezahualcóyotl y La Paz. Estas buscan reducir riesgos y proteger a miles de familias.
0: También va a estar con nosotros Joali Olvera Tolentino. Ella es ganadora del Premio Nacional de Acción Solidaria y Voluntaria 2025 por su trabajo con mujeres de su comunidad.
1: Hablaremos de la exposición NEO, Nombrar el Orgullo, que está en el Centro Cultural El Rule. Ahí convergen artistas de la diversidad cultural, pueblos indígenas y la comunidad LGBTIQ+.
0: En La Chilanguía les traemos una agenda de actividades que pueden hacer en la Ciudad de México.
1: Y les vamos a platicar de la obra de teatro Toc Toc, donde 6 personajes con trastornos obsesivo-compulsivos te hacen reflexionar sobre esta enfermedad, pero con muchísimo humor.
0: La música de Cecilia Rivera, mejor conocida como Tafaté, es un homenaje a la lengua mazateca. Con su propuesta artística ha llevado la identidad indígena a escenarios internacionales. Vamos a verla y vamos a escucharla.
2: Hola, mi nombre es Cecilia Rivera Martínez, mejor conocida como Tafaté. La siguiente canción que vamos a compartir con ustedes es Los Ojos del Alma. Estamos en la Hora Nacional.

0: Esta época de lluvias llegó con todo.
1: Sí, ¿eh? ¿Qué tal? Fíjate que justo en esta temporada que ya la tenemos encima, se están reforzando varias obras para prevenir inundaciones en puntos clave, sobre todo en la zona oriente del Valle de México.
0: Sí, por ejemplo, en Iztapalapa, en Nezahualcóyotl y La Paz, donde el agua se acumula rápido y genera afectaciones importantes.
1: Por eso se están ampliando y fortaleciendo lagunas de regulación, colectores y cárcamos de bombeo para que el sistema tenga mayor capacidad de desalojo y responda mejor en lluvias intensas.
0: Y también el mantenimiento del drenaje, ¿no? Sí. O sea, no solo obras nuevas, sino limpiar, reforzar y desasolver para que todo fluya mejor.
1: De hecho, hay trabajos de desasolve en varios ríos y canales, además del refuerzo de bordos en distintas regiones del país como parte de una estrategia mucho más amplia de prevención.
0: La idea es reducir riesgos y proteger a la población en toda la temporada de lluvias, que ya sabemos que cada año viene con fuerza.
1: Hoy conoceremos la inspiradora historia de Jenny Joali Olvera Tolentino, ganadora del Premio Nacional de Acción Voluntaria y Solidaria 2025 en la categoría juvenil. Vamos a la entrevista que realizó nuestro compañero Orlando Abad.
2: Buenas noches, México lindo y querido. Hoy queremos platicarles del Premio Nacional de Acción Voluntaria y Solidaria 2025. Estamos hablando con Jenny Olvera Tolentino, que es la ganadora del premio que les menciono. ¿Cómo estás, Jenny? Buenas noches.
3: Muy bien, gracias.
2: Fíjate que estábamos leyendo que este es un premio muy importante para la sociedad y queremos preguntarte qué es lo que tú sentiste cuando te dijeron que eras la buena este año.
3: Me sentí muy, muy contenta, muy feliz porque se vio reflejado el esfuerzo que viene de años atrás de, con muchas mujeres, sobre todo, del ser la primera mujer que lo gana, y creo que me hace muy, muy, muy feliz.
2: Suena muy bonito y romántico, pero imagino que detrás de eso hay un montón de esfuerzo, de inspiración, de oportunidades que se han ido generando en el camino. ¿Cómo fue que tu vida se tornó hacia ser una voluntaria?
3: Mira, yo soy de una comunidad de Actopan, Hidalgo, y soy bióloga de profesión y voluntaria de corazón, siempre lo digo. Inicié en la carrera y ahí tuve el acercamiento con muchas familias. Ahí es donde me di cuenta de las necesidades y las carencias que tienen, y entonces ahí me nació ese espíritu solidario, o se fortaleció, ¿no? Quizás siempre lo he tenido, pero se fortaleció por hacer algo más para las familias.
2: Me platicabas que haces desde humedales hasta gallineros y sí, todo lo que se vaya ofreciendo en el camino, pero me gustaría preguntarte, ¿cómo es que lo reciben las comunidades, ya que lo ven hecho y desde que vas llegando?
3: Es todo un reto porque muchas de las comunidades están acostumbradas a que todo se les dé. Entonces aquí nosotros llevamos capacitaciones donde hablamos desde el empoderamiento de las mujeres, el trabajo en equipo, la visión comunitaria, para que vayamos fortaleciendo esa comunidad y hacer un trabajo más integral. Entonces pues es mover a estas mujeres para empoderarlas y decirles que si nos unimos y juntas vamos a poder ver cosas reales en sus comunidades, impactos reales.
2: Eso suena también como un poco a cambiar los paradigmas existentes, ¿no? Me imagino que ha de ser de pronto un choque en ocasiones, ¿no? Llegar y decirles, oigan, sí se puede, no se acostumbran a que les den, vamos a hacerlo.
3: Sí.
2: ¿Vas viendo el cambio de cómo llegas a cuando terminas?
3: Sí, yo me enfrento a muchos obstáculos en este camino. Para empezar, por ejemplo, el machismo en las comunidades está muy arraigado y las mujeres no tienen ese voto, esa voz para tomar decisiones. Entonces, pues sí es complicado, es primero llegar y también me enfrento a la incertidumbre, ¿no? A la duda que se pone en mi trabajo, mis habilidades para pues, liderar esta comunidad.
2: Pienso que ahorita tal vez allá afuera haya personas que digan, hombre, ¿yo qué me voy a meter a eso, no? De andar de voluntario, si ni pagan, si ni se gana, si nomás se pierde el tiempo. ¿Habría algún mensaje para ellos? Seguro hay recompensas al corazón que valen mucho, ¿no?
3: Sí, yo creo que México es un país voluntario y solidario, y lo hemos visto nosotros en muchos desastres naturales, ¿no? Donde miles de personas salen a ayudar sin esperar nada a cambio, donde muchas personas arriesgan su vida por salvar otras. Entonces, es buscar esa causa con la que nosotros conectemos. Encuentras la felicidad en algo que no la vas a encontrar en otro lado. Entonces, solo es buscar eso que nos apasiona para que nosotros podamos dedicarnos y sentirnos felices en el corazón, ¿no?
2: ¡Ay, qué bonito lo dices! Y qué bonito es compartir. Si está en sus manos y en sus posibilidades, háganlo. A lo mejor ahorita siembras una semilla en alguien que diga, lo voy a pensar, probablemente sí lo voy a hacer. ¿Cómo les dirías que se puede iniciar en un voluntariado?
3: Acercarse a diferentes organizaciones. Hay muchas organizaciones civiles que se encargan a llegar a estas comunidades o a la causa que nosotros queramos. Es acercarnos, como ya lo dije, algo que nos mueva mucho, y ya una vez que estemos ahí, ver qué es lo que podemos hacer.
2: Seguramente al llegar a este nivel de ya tener un premio, te has de motivar para seguir adelante. ¿Qué es lo que vas a hacer para seguir tu carrera?
3: Pues sí, este premio me ha motivado mucho. Quiero ser un ejemplo para mi familia, para mis sobrinas, que ellas me vean como mujer y que piensen que sí podemos cambiar las realidades de las comunidades, que sí tenemos voz y sí podemos liderar proyectos.
2: Y hay cosas que no se miden, ¿no? Como el impacto de tus palabras en las personas que ahorita te están escuchando. Muchas gracias por tu labor, por inspirarnos y porque el voluntariado tiene un peso muy importante en nuestra sociedad. Por favor, cuéntanos, ¿dónde te podemos seguir?
3: En Facebook como Jenny Olvera.
2: Va, y cualquier cosa, ahí en las redes de La Hora Nacional seguramente pondremos toda la información. Continuamos esta noche.
1: La diversidad cultural y lingüística de México también es una forma de nombrar y entender las identidades. Y justamente desde esa mirada nace una exposición que busca el diálogo, la reflexión y el reconocimiento de las diversidades sexogenéricas a través del arte y las lenguas originarias de nuestro país.
0: Sí, se llama Nombrar el Orgullo, mejor conocida como NEO, y es una muestra con 18 ilustraciones que representan palabras de distintas lenguas y variantes lingüísticas de México que se usan para referirse a las diversidades sexuales e identidades de género. Para platicar un poquito más del proyecto nos acompañan Elena Ibáñez y Margarita Mancilla. Bienvenidas a La Hora Nacional, ¿cómo están?
4: Hola, muy bien, gracias. Gracias.
1: Al contrario, gracias a ustedes. Oigan, pues vamos por partes. ¿Qué es exactamente NEO? ¿Qué es Nombrar el Orgullo? ¿De qué estamos hablando?
5: Bueno, Nombrar el Orgullo es una exposición que busca la interseccionalidad, ¿no? El diálogo entre diferentes diversidades, ¿no? La diversidad lingüística, la diversidad sexual y la diversidad lingüística y cultural. A través de ilustraciones, el foco es en la palabra, ¿no? Las palabras que se usan en diferentes lenguas originarias de México para nombrar estas diversidades sexuales.
0: ¿Cómo fue el proceso de reunir estas palabras? Que es un proyecto pues grande, entendiendo que son tantas variantes lingüísticas a lo largo de un territorio muy grande también.
5: Recordemos que en México existen más de 364 lenguas y variantes originarias en 68 culturas, agrupaciones lingüísticas. Nosotros nos dimos a la tarea de lanzar una convocatoria con UNESCO y a partir de esa convocatoria se fueron recolectando, identificando las palabras, después un proceso de selección con personas que pertenecen a pueblos originarios, que son de la diversidad sexual también, quienes seleccionaron las palabras con diferentes criterios, ¿no? Lenguas que se conocen más, porque a veces hay lenguas que se conocen mucho, ¿no? El náhuatl, zapoteco, mixteco, pero hay otras lenguas que casi no se conocen. Entonces seleccionaron esas palabras y después empezó el proceso de ilustración con artistas también que son de la diversidad sexual y de pueblos originarios.
0: ¿Dónde podemos ver la exposición y qué más actividades va a haber alrededor, digamos?
4: Sí, les contamos, la exposición se inaugura justo el día 21 de mayo, que es el Día Mundial de la Diversidad Cultural para el diálogo y el desarrollo, ¿no? A nivel mundial. Y es por eso que en marco de ello se inaugura la exposición en el Centro Cultural El Rule, que está abajo de la Torre Latino, donde toda la gente va a poder pasar, va a estar abierta al público para que estén ahí hasta el día 6 de junio. Okay. Hasta ahí va a estar y de ahí buscamos haciéndolo itinerante en otros espacios para que la gente la conozca. Ojo, es una exposición única, no solo por el tema, sino porque está traducida a 15 lenguas diferentes, es decir, 14 lenguas originarias más el español. Normalmente cuando vamos a las exposiciones de arte, vamos a los museos, pues sabemos cuando están en inglés, en francés o en otras lenguas. ¿Por qué no tenemos ese tipo de exposiciones en las demás lenguas, no? Entonces fue un esfuerzo gigante de las 68 en el país. Tener 14 es un avance enorme. Y además tenemos una página web donde con el QR van a poder leer la ficha, conocer a los artistas, a las artistas y además ver todas estas traducciones en audio y escritas. Entonces, bueno, les invitamos a todos a que puedan visitarla, córranle porque es un caso único y que visiten la página web que es www.metalinguamx.org. Ahí van a poder escuchar todas las lenguas y está bien interesante poder ver la realidad de la diversidad en México.
0: Buenísimo, pues muchísimas gracias por habernos acompañado, Margarita y Elena. Mucha suerte con todo lo que tiene que ver con la expo y que lleguen a un montón de personas. Porque son cosas bien importantes y además se ve que se puso todo el corazón para hacerla.
4: Todo.
0: Se siente.
1: Se siente. Sí. Muchísimas gracias, gracias y muchísimas gracias a ustedes. No se vayan, que hay más aquí en La Hora Nacional.
0: Y pues ya llegó el momento de la Chilanguía, el espacio donde les platicamos de todo lo que hay que hacer en la Ciudad de México. Actividades culturales, conciertos, exposiciones, ferias, cine, todo.
1: Todo. Y si quieren descubrir eventos gratuitos, pongan mucha atención porque nuestro compañero Germán Gastelum ya tiene preparada la agenda con lo mejor de la ciudad.
6: qué gusto saludarlos nuevamente. Ahora sí que tenemos una semana extraordinaria con mil eventos que podemos ir y venir y divertirnos mucho. Y más como andamos en la onda futbolera, bueno, hay mucho que ver. Primeramente tenemos, para que todos podamos estar metidos en la onda del fútbol, el 11 de junio, ahí en el Zócalo vamos a tener grandes pantallas que nos van a traer todo este evento futbolero gratuitamente a todos. Así que ya saben, tenemos que estar ahí para apoyar a la selección. Más adelante también tenemos, miren, en el Campo Marte se van a presentar unos eventos a partir del 10 de junio muy interesantes. Son DJ que van a ser de varias partes del mundo, que van a estar tocando y todo. Y ya saben, también es una manera gratuita de poder ir a ver y escuchar a todos estos músicos. Y también los estoy invitando al Museo Franz Mayer. Se va a estar presentando todo lo que es la iconografía del fútbol. Vamos a ver camisetas, vamos a ver vasos, todo aquello que en algún momento ha tenido la marca de los mundiales en las diferentes partes del mundo. Y si seguimos con todo esto, en el museo, ese museo tan hermoso que es el de Memoria y Tolerancia, van a tener...

0: pasado como en la actualidad. También no se pueden perder ir al Museo Vivo del Muralismo, que se encuentra en República de Argentina número 28 en el Centro Histórico. Hay una exposición interesantísima donde vemos los nahuales jugando fútbol. Precisamente a partir del 5 de junio, esta exposición llamada Cascarita Llanera, Naturales y Nahuales en la Cancha, de Filobonio Nacín. Una muestra que mezcla tanto el imaginario de los nahuales con la pasión futbolera y el arte popular mexicano. Es muy divertida y podemos verla de diferentes formas. Así que ya saben, muchas cosas que podemos ver en la Chilanguía. Fútbol, arte, música y cultura para toda la familia. Nos vemos la próxima semana. Yo soy Germán Gastelum. Hasta la próxima.
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3: Bueno, pues hoy vamos a platicar de un fenómeno teatral que es Toc Toc. Esta obra, que es original de Laurent Baffy y en México de Morris Gilbert, ya lleva 3.000 representaciones. Hay nada más. Y es un espacio donde todos terminamos reconociendo nuestras propias manías mientras nos morimos de la risa.
4: Y hoy nos acompañan dos de las actrices para hablarnos de cómo es habitar esa sala de espera del Dr. Cooper. Bienvenidas Monse Matarredona y Dani Romo a la Hora Nacional.
5: Muchas gracias.
6: Muchas gracias.
3: Qué emoción. ¿En qué momento empezaron a formar parte de esta obra que lleva más de 13 años en la cartelera mexicana? Porque no llevan desde el principio, hubieran sido que de brazos, como...
5: Sí, ¿no? Yo entré hace 2 años, recién salida de la universidad, y a estar con mi amiguita de toda la vida. Oh. Muy bonito.
7: Sí, yo entré hace ya 6 años, junto con Ricardo Faslich y Faisy. Llevo ya haciendo el mismo personaje. Entré yo siendo una recién mamá, porque había parido a mi hijo y a los meses entré a la obra. Ajá. Pero sí, ahora estamos juntas. Montse y yo nos conocemos desde que tenemos 5 años. Entonces hemos estado juntas en el teatro por su papá y por mi mamá. Nos conocemos de toda la vida.
4: Es bonito que tengan esa amistad, sí, en la vida real. Pero yo les quería preguntar, las salas de espera son lugares duros, y más cuando es la oficina de un doctor. ¿Qué es lo que hace que la gente siga yendo a ver esta obra después de tanto tiempo?
5: Pues yo creo que todo mundo se puede identificar con alguno de los personajes y es el punto de la obra. Entonces, como te encuentras a ti y encuentras a alguien más, se va pasando mucho de boca en boca las ganas de verla. Por eso la gente sigue yendo. Vayan a vernos.
4: Sí, claro, claro.
3: Digo, que estaría muy bien, como por si alguien no sabe muy bien de qué va Toc Toc, que nos cuenten rapidísimo nada más cuál es la trama de la historia.
7: Toc Toc se trata de 6 pacientes que van a ver al doctor Cooper. Estos 6 pacientes tienen un trastorno obsesivo compulsivo diferente. Está la aritmomanía, que es contar todo, el síndrome de Tourette con coprolalia, que es tener tics y decir groserías. El personaje que nosotras compartimos es ecolalia y palilalia, que estamos repitiendo todo. Entonces son estos 6 pacientes que van a ver al doctor Cooper, pero llega la asistente a decirles que, híjole, su vuelo pues no ha llegado, de Nueva York todavía no sale, entonces no saben a qué hora va a llegar el doctor. Estos personajes entran en pánico. Entonces es 1 hora y media de los 6 personajes tratando de solucionar, por así decirlo, o saber cómo llevar a cabo este toc para su vida.
3: De ahí que sea toc toc.
7: Efectivamente.
3: No es como alguien tocando la puerta.
4: No, es más bien por el toc, exactamente.
7: Trastorno compulsivo.
4: Oigan, pero ahí es una línea muy delgada entre reírse de las personas que tienen estos trastornos, uh-huh, a reírse con las personas que tienen esos trastornos, claro, y que se reflejen ahí, que digan sí soy, hashtag sí soy, ¿no?
5: Es que como la comedia de Toc Toc está basada en la realidad y en el sufrimiento de estas personas, se vale reírse de ellos, la, ajá, verdad. Porque, ajá, como también todo el mundo se encuentra ahí, te estás riendo de ti mismo, que, sí, yo creo que es algo muy sano, de que, ajá, encontrarle risa a la tragedia que puede uno tener en su vida es algo muy bonito, en mi opinión, y es el punto de la obra, encontrar la comedia en la tragedia.
3: Siento que ya la vendieron muchísimo. ¿Dónde la podemos ver? ¿Hasta cuándo están en ese teatro?
4: ¿Qué días, qué horas?
3: ¿Qué días, qué horas, todo?
5: Estamos en el Teatro Royal Pedregal, nos, uh-huh, acabamos de mudar, excelente teatro, muy fácil de llegar, yo apenas aprendí a manejar y llevo súper bien.
3: Dios, qué jóvenes son. Wow. Ajá.
4: La ruta de la amistad que está por ahí fue porque en algún momento se hicieron las Olimpiadas en este país también y nos regalaron cosas. Otros países nos regalaron esculturas.
5: Se aprende cosas todos los días.
4: Bueno, todos los días y más al lado nacional. Todas esas.
5: Yo, en la amarilla sales.
4: Exactamente.
5: En la amarilla a la lateral. De nada.
7: Ay, Monse.
5: Bueno, y estamos los.
7: Ah, sí, de jueves a domingo. Los jueves estamos a las 8 de la noche, los viernes 7 y 9, sábados 6 y 8, y domingos 1 y media y 5 y media. Estamos alternando el elenco todo el tiempo, uh-huh. Entonces vayan a verla, está muy, muy, muy divertida. ¿Y hasta cuándo? Hasta que Dios quiera.
4: Claro, porque además sí, el elenco, ves páginas de teatro y es un personal infinito, ¿no?
3: Con tantas
4: funciones. Hay que ver las redes sociales de la uh-huh. hora para saber quién va a estar en qué función, ¿no?
7: Exacto.
4: ¿Nos las pueden dar, por favor?
5: Es Tok Tok Obra en Instagram.
7: Ay, qué bueno que tú te las
4: okay.
5: Yo no me sé los horarios.
4: Obra en Instagram.
3: Qué bueno que vinieron juntas. Oigan, muchas gracias por haber estado aquí en la Hora Nacional.
7: Ay, ustedes, muchas gracias por invitarme.
5: Muchas gracias.
4: Gracias. Y gracias a ustedes, no se vayan, por favor. Tafa T ha convertido la música en una forma de resistencia cultural. Su trabajo muestra que las lenguas originarias siguen vivas y se fortalecen a través del arte. Vamos a ver y escuchar la entrevista que le hizo nuestra compañera Rosalba Aguirre.
8: Familia de la Hora Nacional, la música es una manera de preservar nuestros pueblos originarios, su identidad y, por supuesto, su talento. El día de hoy nos acompañan dos talentos impresionantes que vienen desde Oaxaca. Le damos la bienvenida a Cecilia Tafaté, Cecilia Rivera, y también está con nosotros Momo García. Bienvenidos.
7: Muchas gracias.
9: Muchas gracias.
8: ¿Cómo empezó este sueño de la música? ¿Dónde? ¿A qué edad? Platíquenos, por favor.
10: Pues yo crecí en una comunidad rural de aproximadamente 500 personas. Yo desde que tengo memoria, pues mis papás ponen música, ¿no? En la casa, de distintos géneros. También yo escuchaba mucho el canto de las aves y siempre como que me llamaba la atención las melodías, los ritmos, y desde chiquita pues empezábamos a jugar como a los músicos. Y fue hasta en el 2018 cuando pues ya me dediqué como de lleno a la música, pero creo que la música, pues yo desde que nací estaba ahí. Yo fui la que me fui como metiendo y empaparme, ¿no? De esto de la música, sobre todo en mi lengua materna.
8: Tú eres de la región de La Cañada en Oaxaca. ¿Cómo es esa región? Porque me imagino que también es muy inspiradora justo para este tipo de artes, ¿no? La música.
10: Bueno, allá es muy bonito en todos los aspectos. Tenemos una gran variedad de gastronomía, tenemos nuestro propio huipil, tenemos aproximadamente cuatro tipos de huipiles, que es San José Tenango, Huautla de Jiménez, San Lucas Oquiapan, también de la zona baja. Y pues tenemos nuestra propia lengua también, que es el mazateco. Es muy bonito, mucha vegetación, tenemos ríos y cascadas. Muy bonito que también justo pues eso es lo que a mí me inspira personalmente, lo que es en nuestra cosmovisión, que a veces de ahí me baso para componer.
8: En ese sentido también me gustaría mucho que nos platicaran qué sienten cuando van a otros países. Por ejemplo, te has subido escenarios en Nueva York. ¿Qué sienten, Momo, Cecilia, el ver banderas mexicanas, mexicanos en el extranjero, que puedan conectar con esta identidad nacional? ¿Qué sienten?
10: Yo soy mucho de la idea de que como cantante, sea grande o pequeño un escenario, yo siempre canto con el mismo amor, con la misma pasión, y creo que la intención de un verdadero artista es compartir su arte, ¿no? Su amor, su canto con la gente que nos escucha y lograr conectar con ellas. Entonces, sea aquí, sea allá, en realidad pues he visitado Estados Unidos apenas el año pasado y fue muy bonito, la verdad, estar allá, porque pues sabemos cómo está la situación, que no cualquier persona puede cruzar, ¿no? Pues la frontera. Afortunadamente pues yo tengo este permiso, entonces pues estoy muy agradecida con la música que me ha llevado a diferentes escenarios, tanto pues locales, regionales, locales como nacionales e internacionales, y siempre portando con orgullo este huipil, con muchísimo respeto, que es bordado con manos, con mujeres de mi comunidad, de mi región, representando siempre a mi cultura, la mazateca, y también con mucho respeto, ¿no? A mi estado, Oaxaca.
9: Y creo que lo más bonito de tocar en otros países, en otros lados, es saber que México tiene presencia en el corazón de la gente de fuera. No somos un pueblo que sea ajeno a los extranjeros. Nos reconocen, saben que si escuchan a los mexicanos, están escuchando una propuesta diferente a lo que están acostumbrados. Se emocionan.
10: Así es.
9: A escucharnos.
8: Cecilia Tafaté, Momo, Platíquenos dónde los podemos localizar, redes sociales, dónde podemos ver los siguientes eventos, conciertos.
9: Todo es en las redes sociales de Cecilia Rivera, ahí la buscan, yo ahí la estaré acompañando en los conciertos. Soy el violinista de Cecilia y tengo un enorme gusto de serlo, de acompañarla y de darle vida a sus composiciones.
10: En todas las plataformas estoy como Tafate, J-T-A-F-A-T-E, que significa voz brillante. Mi mazateco es variante de Huautla de Jiménez, tierra de María Sabina. También tengo algunas canciones publicadas en Spotify, como Tafate, y en YouTube, en TikTok, en Instagram, pues así me encuentran. Muchas gracias.
8: Qué gusto, y sobre todo el poder tener un granito de arena entre todo este mar para seguir preservando, en este caso, la lengua mazateca. Muchas gracias.
10: Gracias a ti por el espacio.
8: Y gracias a ustedes también por permanecer aquí en La Hora Nacional. No se vayan.
11: Hola, ¿qué tal? Mi nombre es Cecilia Rivera Martínez, Tafate y Momo García. La siguiente canción que vamos a compartir con ustedes se titula Tu Voz. Estamos en La Hora Nacional.

0: Muchas gracias por acompañarnos una vez más aquí en La Hora Nacional. Les deseamos que tengan una excelente semana.
1: Sí, nos escuchamos por aquí el próximo domingo. Que tengan muy bonita noche.
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1: Hola, hola, bienvenidos a un episodio más de Ya Oíste. Yo soy Génesis Sáinez Silva, su conductora el día de hoy. Y hoy vamos a hablar sobre un tema que poco se habla, pero que viven muchísimos hombres, que es la ginecomastia. Y para eso nos acompaña el día de hoy el doctor Manuel Alejandro Catalán Ruiz. Así que, doctor, pues le doy la bienvenida. Este es su espacio, con toda la confianza, para hablar sobre este tema tan, pues, poco común.
4: Muchas gracias, Génesis. Estoy muy contento y agradecido por la invitación. En efecto, es un tema bastante interesante, poco conocido, pero muy frecuente en los motivos de consulta en los niños adolescentes. Entonces, va a estar muy, muy, muy buena la plática y yo encantado de estar aquí contigo platicando.
1: Pues muchas gracias, y sí, definitivamente creo que es una, para empezar la palabra, le decía, ¿cómo se pronuncia? Ginecomastia.
4: Sí, exacto, es ginecomastia,
1: ok.
4: Es un poquito complicado, pero vamos a empezar, ¿te parece?, por definir ginecomastia.
1: Me encantaría.
4: Mira, ginecomastia básicamente es el crecimiento de la glándula mamaria en los hombres, ¿sale? Es una proliferación de este tejido mamario, y que básicamente puede ser uni o bilateral, ¿ok?
1: Ok.
4: ¿Por qué en los hombres? Porque pues en las mujeres ya sabemos que es la glándula mamaria, básicamente el pecho, pero los hombres no debería de desarrollarse. Por eso claro, se denomina, o el término es ginecomastia en los hombres. Es un motivo frecuente de consulta en los adolescentes, y esto tiene que ver por la fisiología. Hay diferentes tipos de ginecomastia. Hay una ginecomastia fisiológica y una ginecomastia, pues, patológica, que no debería de ocurrir.
1: Ok.
4: Entonces, existen tres picos donde se puede presentar esto. Hay una ginecomastia neonatal, es decir, ocurre en los bebitos, y esto, wow, es estimulado por los estrógenos y progestágenos maternos e inútero, es decir, a través de la placenta pasan estas hormonas y estimulan unos receptores que se encuentran en la glándula mamaria, por lo que en los primeros meses de vida los bebitos podrían tener un crecimiento de su pecho que se denomina como botón mamario.
1: Okay.
4: Eso es algo transitorio, va a desaparecer una vez que hay una caída de este estímulo hormonal cuando nacen, y no se resuelve sin ningún problema.
1: Okay.
4: Hay un segundo pico, que es la ginecomastia puberal, y básicamente ocurre en la etapa entre los 10 y los 14 años en los niños, ¿ok? Esto es estimulado porque una vez que empieza la pubertad de los niños, hay un incremento de los estrógenos, que también se producen en los hombres, también producimos estrógenos, que pueden sensibilizar los receptores también de la glándula. A medida que vamos avanzando en edad los hombres y nuestros niveles de testosterona se incrementan en su pico más alto, que llegan a ser hasta 30 veces mayor, es cuando se resuelve esta parte de la ginecomastia puberal. Es decir, también es algo transitorio, pero toma más tiempo, alrededor de 1 a 3 años, más o menos.
1: Pero no es algo definitivo, o sea, tiene que quitar.
4: Exactamente.
1: ¿Cómo saber que realmente, pues, es ginecomastia o no es por, a lo mejor, incremento de peso, por obesidad, o en dado caso es realmente algo malo?
4: Sí, eso que mencionas, Génesis, es muy importante. La ginecomastia puberal se presenta entre el 60 y el 90% de los adolescentes. Y lo primero va a ser definir si es ginecomastia o es algo que se llama como pseudo ginecomastia, que básicamente sería un incremento en el tejido adiposo, lipomastia, okay, o adipomastia. Esto es por, a lo mejor, las personas tienen un exceso de peso, el área del pecho tiende a concentrar mayor cantidad de tejido adiposo y da una apariencia como si fuera un crecimiento mamario.
1: Claro.
4: Entonces, por eso es muy importante la exploración. Los síntomas que presentan los niños por los que llegan a consulta, en caso de que sea una ginecomastia, el primer dato es un aumento de volumen. Se palpan una bolita, la bolita tiende a estar indurada, es una bolita indurada que ocurre por debajo de la areola y el pezón y les produce dolor. Es un dolor de tipo punzante, es intermitente, pero eso es lo que les llama la atención. En algunas ocasiones el mismo cambio de ropa, el roce de la ropa,
1: Les molesta,
4: exactamente. Entonces le dicen a sus mamás, las mamás no las llevan a la consulta y entonces se preocupan porque dicen, ¿qué es lo que está pasando? Entonces puede ser una bolita solo en un lado del pecho, a veces es de los dos lados, y entonces es justamente donde se tiene que discernir. La adipomastia no se palpa indurada, la bolita realmente no está por debajo de la viola del pezón, sino que es una distribución más generalizada, digamos que es un crecimiento del pechito como más homogéneo,
1: okay.
4: El tejido se palpa laxo y no produce dolor, que serían dos o tres datos clínicos que diferenciarían a una ginecomastia de una adipomastia. Pero también algo que les llama la atención es que puede haber una asimetría, es decir, perdón, puede ser de un solo lado, y eso les llama la atención porque se me creció la bolita de un solo lado, y generalmente cuando es adipomastia es bilateral, generalmente es como simétrico,
1: okay.
4: Y eso es algo también muy característico que se puede que se puede referir a la madre para que lo lleve al médico. Entonces esto es muy importante porque para los niños les genera mucha inseguridad,
1: sí.
4: El hecho de que empiecen con un crecimiento del pecho siendo niños. Se vuelve objeto de bullying en las escuelas.
1: Exacto.
4: Y genera, incluso los limita en algunas partes de su vida. Tengo pacientes que han dejado de hacer actividad física, por ejemplo, van a natación y no les gusta ya practicarla porque hay que quitarse la playera y sienten que su pecho tiene un aspecto que para ellos no es agradable, no es algo que sea normal, y dejan de hacer actividad física, dejan de ir, y entonces esto es muy importante también por cuestiones pues psicosociales para los niños, poderlos informar para poderlos tratar y orientar adecuadamente.
1: No, y en esa edad es muy importante porque creo que es donde de ahí pues son jóvenes, son adolescentes, la pubertad, lo que hablábamos hace ratito, que un simple comentario que a lo mejor para nosotros es exacto, un simple comentario, para ellos no. Entonces eso marca, y decíamos, tal vez la ginecomastia no puede ser tan grave a nivel físico, pero sí en la parte como psicológica. Y que le, o sea, siente inseguridad de su cuerpo, que le dé pena hacer ejercicio. Por ejemplo, usted, doctor, ¿qué le puede decir a un niño como de... yo te recomiendo que cada cierto tiempo hagas esto? ¿Cómo es la zona de autoexploración?
4: En el caso de la ginecomastia en los niños, casi siempre les digo que tienen que detectar si tienen alguna bolita siempre en la parte de alguno de sus pechos, porque empiezan con dolor, incluso ni siquiera pueden tener a lo mejor de forma inicial como tal un aumento de volumen. Entonces empiezan con una hipersensibilidad al cambio de ropa o dolor punzante, y es ahí donde yo les sugiero, pueden palpar justamente su pecho. La ginecomastia ocurre por debajo de la areola y el pezón, entonces si se palpan alguna molita sería un punto como de alarma a detectar para que le comenten a sus padres. Pero sí, en general, esta es la forma en la que se les comunica. Casi siempre todos los niños que presentan una ginecomastia entre los 10 a 14 años vuelven a tener otro pico entre los 15 y 16,
1: ay,
4: hasta un 33%. Aunque se quite en ese momento, vuelven a estar estimulados. Entonces también les comunico para que no se espanten o no se frustren. Y justamente lo que te comentaba, Génesis, tienen una caída después de que está su pico hormonal muy alto y estimula este crecimiento, se resuelve de forma transitoria.
1: Okay.
4: Entonces es comunicarle a los niños para que estén tranquilos.
1: Se nos acabó el tiempo, doctor, pero muchísimas gracias por habernos acompañado, por habernos quitado todas estas dudas, que no solamente fue a mí, fue a toda la gente que nos está escuchando del otro lado de la radio, de alguna plataforma, y nos vamos, así yo estoy, voy a investigar más.
4: Muy bien, muchísimas gracias de ti, Génesis, por la invitación, y yo encantado de platicar de estos temas para poder llegar a más gente y poderlos informar de la manera más segura.
1: Así es. Esperamos verlo en otro episodio, doctor.
4: Sí, mucho gusto.
1: Y gracias a todos los que se quedaron hasta este punto. Gracias por escucharnos, que se hayan resuelto algunas dudas, y que si tienen otras dudas, nos comenten, nos dejen sus comentarios. Nosotros siempre los estamos leyendo, los escuchamos para los próximos episodios. Nos vemos en el siguiente episodio. Yo soy Génesis Sainez Silva y nos acompañó el doctor. Muchas gracias.
4: Muchas gracias.
1: Nos vemos hasta pronto. Adiós.

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1: Vamos. 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
1: Hola, hola. Bienvenidos a una emisión más de Marcianos en la Mañana. ¿Cómo le va? Oiga, qué gusto saludarlos. Qué gusto, qué placer, qué cosa tan tremenda. Oiga, pues sí, la verdad es que ya estamos aquí en el micrófono y no, usted pues está del otro lado haciendo lo propio como debe de ser. Pues sobre todo, digamos, cooperando, ¿no? Que es lo más importante de todo, cooperando. Haga de cuenta que estoy en un semáforo haciendo malabares y usted está del otro lado en el cristal viendo que no se me caiga ni una pelota para darme por lo menos unos 10 pesitos. Y eso está muy bien. Eso está muy bien. Arrancamos semana, lunes. Arrancamos mes, 1 de junio. ¿Qué arrancamos? Arrancamos los pelos también de la desesperación de no poder estar con ustedes en fin de semana también. Arrancamos los famosos 10 días que nos faltan para el Mundial. Ya no falta nada, chavos, ya no falta nada. Arrancamos también, a ver, porque es 1 de junio, aquellos que les pagaron el viernes, arrancamos la quincena, arrancamos, pero de raíz, ¿va? ¿A poco no? Sí, claro. Lo que pasa es cuando cae en viernes la quincena, es lo más peligroso que puede caer. Todo dices, bueno, cae en lunes, órale pues, me aguanto unos días. Por lo menos hay unos 4 días, me va a aguantar, hay 2, 3, ¿no? Pero cuando te pagan en viernes, no. Y luego el público, así como es, no los conociera. No, hombre, hacen feo. Aquí en cabina se encuentra Laura Mazón, en la producción de Marcianos en la Mañana. ¿Qué pasó, Laura? Hablando de arrancar. Sí, Laura, de plano, chale. No, pues está bien. ¿Y qué? ¿Y por qué?

sienten culpa. Ah. Y por eso ponen una, cosas que estorben para trabajar. Ah, ok. Ok, no está. Me parece una gran decisión, me parece una maravillosa decisión. O sea, sí. Qué bueno que no es una fábrica así de llantas o algo, porque estaríamos ya atoradísimos la producción. Bueno, nosotros en Marcianos en la Mañana, primero invitarlo a que pase, por supuesto, a través de los medios de contacto. Usted ya sabe que es el WhatsApp en cabina, el 777-300-957. Por ahí leemos, escuchamos y hacemos lo propio porque, oye, arrancamos semana. No nos dejen el lunes 1 de junio solitos. Aquí es importante por lo menos un buenos días, un puntito, un sticker, algo que sea conveniente. Sobre todo para saludar, ya después si quiere váyase, o sea, no pasa nada. Es lo de menos. Lo que sí queremos es saludarnos. Hay que ser cordiales, educados y, pues, oiga, quisiésemos dormir juntos, pero no lo hacemos. Entonces, así va a pasar. 777-300-957. Este que arranca es el programa número 2199 de Marcianos en la Mañana. El 1 de junio corresponde al día 152 del año. Nos faltan 213 por concluir. Inauguración del Mundial, como ya les comenté hace ratito, 10 días, solamente 10 días. En 10 días estaremos, damas y caballeros, contentos, arrancando el Mundial. Inauguración, qué bonito. El verano en 20 días, igualmente el Día del Padre en 20 días. La NFL inicia en 101 días. Y el aniversario de Marcianos en la Mañana en 151 días. Ahora bien, usted... ¿conoce a alguien que cumple años en junio? Porque yo sí. Yo sí. Tengo varios, pero sobre todo hay por ahí el festejo más grande, que es el de mi jefe. Así que sí, ese sí, ahí va a estar. Ahí va a estar, ¿cómo no? ¿Quién más cumple en junio? Repórtese hoy, 1 de junio, ¿quién cumple hoy? Para que de una vez las marcenitas se vayan anotando, porque al rato van a decir, ¡ay, no! Los cumpleaños fue ayer, pero... No, de verdad que sí desespera, oiga, lo que sea de cada quien. O sea, sí desespera. Porque uno, o sea, uno está haciendo la chamba, ¿no? Todos los días, para que se reporte todos los días. ¿Y qué pasa? ¡Ah, es que la verdad es que fue hace 2 días mi cumpleaños! No me desespere. Por el amor de Dios, seamos amables, seamos bonitos, como debe de ser. Teléfonos de cabina también disponibles, 777-3130-957 y 777-311-2896. Sin más ni menos, sin más preámbulo, sin más blu. Usted quédese con nosotros hasta las 10 de la mañana. Solamente le invito a que pase también por redes sociales a través de Exa Cuernavaca en todas las redes, ahí en Facebook, Instagram, TikTok, YouTube, Facebook, bueno, todo. Y también, aquí estamos ya pendiente de todo lo que usted vaya poniendo, escribiendo. Mucha gente escribió por el fin de semana. Qué amables, gracias. A través de gazú.mx, gazú.mx, gazú.mx. Ahí también los leo, les comparto y creamos comunidad. Creamos una red de apoyo, ¿no? Sobre todo una red de apoyo para aquellos con poquitos seguidores. Bueno, es una red de apoyo y estamos, lo hacemos bien, lo hacemos bien. No se diga más. Ahora sí, vámonos a arrancar con Tame Impala. Este es un temazo, se llama Drácula. Y no te muevas porque esto apenas empieza. Empieza semana, empieza mes, empieza todo. Es un privilegio estar aquí con ustedes. Buenos días, buen camino y en todas partes Pontexa. Dale, Laura, dale.

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3: Bastante movido el fin de semana, con mucha información, Gasusín. ¿Con qué quieres empezar?
1: Pues, ¿con qué arrancamos?
3: ¿Quieres empezar con la Fiscalía General de la República? Aseguró casi una tonelada de metanfetamina en un tractocamión que llevaba jícamas ahí en Durango.
1: Fíjate.
3: Llevaba jícamas y de repente, pues, oye, a ver, orídate a la orilla. De repente, pues, bueno, no, pues, traemos jícamas, mi bro. No, pues, esas jícamas, como que, a ver, ¿qué es lo que luce ahí abajo de las jícamas?
1: Exacto.
3: Pues eran, son 369 cajas de jícamas, señor oficial.
1: Le decía, el que manejaba, le decía, traigo, y guiño, guiño, jícamas.
3: No entendió el guiño, guiño. A lo mejor guiñaba como yo, güey.
1: A lo mejor cerraba los dos.
3: Guiñaba como yo.
1: Y como ojos pispiretos, güey.
3: Alguno entendió, dijo, este güey me anda queriendo coquetear.
1: Exactamente.
3: No, entonces, pues sí, justo fue en la carretera de León Guzmán del municipio de Gómez Palacio, en Durango, donde se detuvo al presunto conductor identificado como Manuel Guadalupe Avilés. Y pues sí, resulta que en estas 369 cajas había prácticamente una tonelada de metanfetamina oculta bajo las jícamas.
1: Charros.
3: Muy bien.
1: Bueno. Y van a llegar las jícamas, por lo menos, a, no la van a desperdiciar, están viendo lo del hambre que dijimos la semana pasada.
3: ¿Cuánto jicamero buscando hacer jicaletas tan sabrosas que son? La neta,
1: güey.
3: Una jícama así picadita.
1: Liberen a las jícamas.
3: ¿Tú alguna vez en tu vida has comprado una jícama y la has picado para ofrecer?
1: Sí.
3: ¿Sí?
1: Y claro. Y me he cortado hasta haciendo jícamas. Sí, sí. Una cosa
3: terrible. Yo nunca en mi vida, toda la jícama que me he comido en mi vida, a mis 33 años de edad.
1: ¿Ya viene picada?
3: Ya viene picada. Yo nunca en mi vida he comprado una jícama.
1: Fíjate.
3: Datos completamente innecesarios.
1: No, pero interesante, güey.
3: Interesante, ¿no?
1: Vamos a analizarlo, güey.
3: No,
1: hipnosis para que saquemos tu infancia con las jícamas.
3: No, no es necesario, güey. No es todo tan forzado.
1: Mira nomás, esta está divertidísima, ¿eh? Divertidísima, güey.
3: ¿Qué pasó?
1: Los expertos en censura política, en censura del Estado histórico, ahora resulta que van por ley para proteger libertad de prensa frente al uso del poder público. O sea, el PRI. Ay, mis niños. No, es que esto ya es...
3: Quisiera entenderla mejor, ¿cómo? Porque me quedan dudas.
1: No, tal cual. Pues resulta que este partido en el Senado pues alista una iniciativa para prevenir, impedir y sancionar actos de censura, intimidación o represalia política contra medios, periodistas y ciudadanos críticos. De entrada eso existe, ¿no?
3: Pues supuestamente. Está muy bien puesta en...
1: Tendría que reformarse, ¿no? Que verse y todo, pero... A ver, mi querido partido político, yo entiendo que eso fue hace muchos años, todo. Pero ustedes son los expertos en censura. Históricamente ustedes la crearon, ustedes lo hicieron. Es más, la ley existe por ustedes. Por los desaparecidos. Por los medios censurados. La prensa perseguida. Los presos políticos, las persecuciones políticas, bueno, nada, los expertos.
3: Pues sí, pero ¿ahora?
1: No, por eso, pero son los expertos.
3: Pero eso no me queda claro,
1: Ellos tendrían que saber perfectamente, ¿qué hicimos? A ver, déjame ver. Ok, sí, asesinamos, ok, entonces vamos a poner, no asesinamos.
3: Sí, me queda claro perfectamente por dónde va la situación.
1: Ay, no.
3: Pero pues supuestamente estas prácticas ya habían cambiado, ¿no?
1: Eso se supone.
3: Supuestamente.
1: Eso dicen.
3: Supuestamente.
1: Mira, entre son penas o son manzanas, que se haga lo que se tiene que hacer, pero ya que se frene, ¿no? O sea, como sea, pero que se frene.
3: Pues yo diría que sí.
1: Como sea, de donde venga, y de un lado y del otro, todo frenado, vámonos. Libertad de expresión para todos, ¿sí o no?
3: Ojalá que sí.
1: ¿Sí o no?
3: Sí, completamente.
1: Claro que sí.
3: Completamente.
1: ¡Viva la libertad! No.
3: ¡Viva!
1: Exacto, güey.
3: Muy bien. En otras noticias, Donald Trump pues vuelve a arremeter contra el Papa León XIV por Irán.
1: Ahora.
3: Sí, nuevamente. Y es que el presidente de Estados Unidos criticó al Papa León XIV en relación con el programa nuclear de Irán y afirmó que, pues bueno, el país debe estar libre de armas nucleares. El mandatario, pues bueno, compartió una publicación en redes sociales del alcalde de Chicago, Brandon Johnson, quien asistió el viernes a una oración con el Papa León XIV en el Vaticano. Dice... Que debería informar al Papa de que el alcalde de Chicago es inútil y que Irán no puede tener armas nucleares, básicamente. Eso le dijo.
1: Ok.
3: Eso le dijo, básicamente. Bueno. ¿Soy yo o no estoy tan involucrado ¿O no se habla mucho de este nuevo papa?
1: No, realmente no se habla mucho.
3: ¿Verdad que no?
1: No, lo último que salió fue a hablar... Bueno, ha salido 2-3 veces a hablar, por un lado, una serie de estupideces, y por otro lado, habló que tienen que apagar la inteligencia artificial porque está re mal.
3: O sea, eso digo, tienen que apagarla.
1: Sí, tienen que apagar la inteligencia artificial. Un discurso obviamente más largo, ¿verdad? Pero yo se lo resumo.
3: No, muchas.
1: El Papa dijo que

0: Pues no,
1: harta foto de ella.
0: Harta foto de la boda entre Dua Lipa y Callum Turner, que bueno, se casaron por el civil de manera, comillas, guiño, discreta, allá en Londres. Había rumores, especulaciones y muchas fotos románticas en redes sociales. Y pues sí, al parecer ya dieron el siguiente paso en su relación y se casaron en una ceremonia íntima. Okay. Íntima, allá en Londres. Pues qué bueno.
1: Está bien, ¿no?
0: Sí, se llevó a cabo ahí en el histórico Old Marylebone Town Hall, que bueno, es uno de los lugares favoritos de las celebridades para casarse, en la capital de allá de Británica. Y bueno, las imágenes comenzaron a circular a través de diferentes medios, como Vogue, como The Sun, y ahí se ve a la pareja tomada de la mano, sonriendo, mientras, ya sabes, así, ¡nos casamos! Y se ven contentos, y eso me encanta.
1: Se ven felices.
0: Se lo merecen.
1: Sin duda.
0: Viva el amor. Viva el amor.
1: Viva el amor.
0: Todos se merecen un amor donde los que se haga felices los unos a los otros.
1: Ay, qué hermoso.
0: Qué eso. Hermoso, hermano.
1: Qué bonitos sentimientos tienes.
0: Sí, la verdad que sí. Y en este caso, yo veo a Dua Lipa feliz.
1: Sí, se ve muy feliz.
0: Yo veo al tipo, Callum feliz.
1: Llévala al cielo por nosotros, Callum Turner.
0: Lo que sea de cada quien, sí. Una historia de amor que al parecer comenzó por allá por el 2024. O sea, año y medio.
1: Eso le bastó a Dua Lipa.
0: Año y medio se bastó para decir, órale pues, me caso contigo, Callum.
1: O sea, aparte se ve que es tipazo, es bien chambeador ese güey, ¿eh?
0: Es chambeador, las dos son chambeadores.
1: Y chambea muy bien.
0: Los dos son profesionales.
1: Sí, sí, sí.
0: Los dos son,
1: jóvenes.
0: Son jóvenes.
1: Me gusta, me gusta.
0: Sean felices, Dua y Callum. Los abrazo. Me invitaron a ser padrino, pero sabes que no pude.
1: No pudiste. ¿De qué fuiste padrino? ¿De
0: servilletas? Andaba yo pendiente de la luna llena, la luna azul del fin de semana. Y dije, no, no.
1: ¿Y si te reveló cosas o no?
0: Pues realmente no descubrí mucho, pero...
1: Yo tampoco descubrí nada.
0: Pero todo falta una semana, güey. Todo falta esta semana.
1: Ah, ¿toda esta semana?
0: Esta semana.
1: Ok.
0: Pendientes. Se vienen cositas.
1: Se vienen cositas. O se alejan cualquiera de esas.
0: Cualquiera de esas.
1: Cualquiera de esas. Muy bien.
0: Exacto.
1: Pues hoy hay elecciones en Colombia.
0: Okay.
1: Hoy hay elecciones en Colombia porque, pues bueno, recordar que no se aceptó el conteo electoral que dio de la Espriella como el más votado en Colombia. Hoy hay una segunda vuelta y pues se podrá estrenar nuevo líder colombiano prácticamente esta semana.
0: ¿Líder colombiano?
1: Exactamente.
0: Ok, bueno.
1: Colombia, parce, saludos a los colombianos.
0: Fíjate que no, pues obviamente como no somos colombianos ni vivimos ahí, no estoy nada involucrado ahí de los...
1: ¿De quiénes son los
0: candidatos?
1: Los candidatos. Fíjate, es Gustavo Petro, que no reconoció, pues obviamente, los resultados electorales.
0: Qué raro.
1: De la Espriella y Cepeda son estos. Iván Cepeda y de la Espriella. Son los candidatos fuertes por los que van por Colombia.
0: Ah, bueno, pues. Que sea lo mejor para nuestro país, hermano.
1: Sí, que sea lo mejor para estos carnales. País hermano, como bien lo dices,
0: es
1: Colombia.
0: Es un país hermano, es un país hermano.
1: Y acá lo recibiremos con gusto, no me acuerdo qué día es, en el Colombia-Uzbekistán.
0: Ah, el Colombia-Uzbekistán, no tengo idea.
1: Es justamente, creo que el 14 de junio, si no me recuerdo.
0: Ah, bueno, pues hay pendientes, ¿no?
1: Ahí veremos, pues.
0: Muchos memes y videos y videomemes y de todo, mucha conversación digital y pública han generado los famosos faroles en el metro de la Ciudad de
1: los
0: México.
1: Los faroles, qué momento.
0: Esos memes tan preciosos y hermosos que a mí sí me hacen reír mucho, ¿no? Porque es... Te veo en el Metro Hidalgo y sale la escena del Titanic, ¿no? Cuando se ve en el reloj. ¡Ah, qué maravilla!
1: ¿No viste el video de la novia de Luisito Comunica?
0: La no, ¿qué? No, a ver.
1: Hizo un video divertidísimo, la verdad, en esta estación.
0: Igual, así, de ese estilo.
1: Ahorita te lo enseño, de ese estilo.
0: Aquí todos esperando el metro y salen bailando así.
1: ¿Cómo se llama? Ari, ¿no?
0: Los amo.
1: ¿Ariana?
0: Amo el humor mexicano.
1: Ah, padrísimo.
0: Pero ahora resulta que los nuevos faroles del metro en la Ciudad de México cuestan millones.
1: ¿Cómo?
0: Millones.
1: Bueno, en eso los pusieron.
0: Y obviamente reavivan cuestionamientos sobre contratos. ¿A poco? Ay, es que, ay, esa no me la esperaba.
1: ¿Cómo? ¿Contratos inflados?
0: ¿Contratos inflados? ¿Cómo contratos públicos inflados? No.
1: Como las escobas, como las escobas de 550 pesos, ¿no?
0: Había otra, ¿te acuerdas? Que era peor todavía.
1: ¿Peor que una escoba en 550
0: pesos? Sí, había peor, güey. Había unas peores, así.
1: ¿Cuál?
0: Unas toallas, pero eran millones de pesos, ¿no? Así una cosa así, una locura, pero no me acuerdo. Había todavía una cosa más absurda. Dices, güey, no manches.
1: Aparte me dice que es como, le dices al proveedor, no, tú pónmelas en 600 pesos. Y yo te doy ahí una lanita. Y es la forma más fácil y descarada de robar y que nadie juzga, porque dice, no, pues eso pagaron.
0: ¿Eso
1: ahí
0: pagaron?
1: Está la factura. Pues sí, güey, pero ¿cómo una vez cobran 500
0: gasto
1: pesos?
0: Comprobado.
1: Ahí está, gasto comprobado.
0: Ya lo que se le regresa.

0: político que hizo el contrato. Ya eso ya no sabemos, eso ya se perdió.
1: A ver, en eso me la vendieron.
0: Eso ya se perdió.
1: Yo no soy la señora de la casa, no sé cuánto cuesta una de escoba.
0: pero ¿cómo estás diciendo que se regrese el dinero a Polito? ¿Quién dijo eso? Fue el burrito.
1: ¿Cómo? Eso no pasa, Gazú.
0: Bueno.
1: Tú estás loco, estás especulando.
0: Se remodeló la estación Hidalgo y bueno, pues esto incluye los faroles dorados, un candil inspirado en estilo Luis XV. Y bueno, pues más allá de lo estético, la atención pues se centró en el costo de la obra. Al menos 12 millones de pesos, hermano.
1: ¿Cómo crees?
0: La empresa encargada de los trabajos es una compañía que ya había colaborado anteriormente con un alcalde ahí en Coajimalpa. Y bueno, pues actualmente este personaje que la hacía de alcalde en este lugar, ahora es director del sistema de transporte colectivo Metro.
1: O sea, esto de lo que se quejaban del PRI, del PAN, de estos contratos que se les daba.
0: Es que esto es PAN.
1: Ah, esto es PAN, muy bien. Pues es que es igual.
0: Sí.
1: Pues ahí tienes a Clara Brugada, ¿no?
0: Haz de cuenta.
1: El que les vende las pinturas y todo, es su amigo.
0: Las pinturas, su amigo. No, y de eso, hombre, deja que les carven. Deja que les carven. Bueno, la historia no termina en la estación Hidalgo. De acuerdo con la información publicada, la misma empresa participa en la remodelación de estaciones Viaducto y Bellas Artes, proyectos por los que recibiría esta empresa alrededor de 100 millones de pesos adicionales.
1: ¡Wow!
0: Pero, pues, ¿cómo? O sea, algunos usuarios consideran que la renovación, pues sí, dices, bueno, pues sí mejora la imagen. Yo no hubiera puesto esos candelabros,
1: claro,
0: o sea,
1: que
0: para
1: no.
0: Ser sincero.
1: Claro que no.
0: O sea, de verdad. ¿Alguien en su sano juicio hubiera puesto esos mismos faroles?
1: Ajá, estamos en el 2026, chicos, ¿qué hacemos?
0: Unos candelabros unos como de Luis XIV, ¿no?
2: Clásicos.
1: Mira, güey, ve el video.
0: ¿Cuál es?
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1: Me encanta. Es que sí, güey.
2: Payasadas,
1: ¿no? De verdad, ¿por qué no modernizan, güey?
2: Sí, sí, sí. Pues sí.
1: O bueno, está bien, ahora le vamos a darle un estilo más así. Está bien, más colonia. Sí. Órale, está padre. Pero hazlo bien, güey. No nomás pongas unos pinches faroles. Ay, es que no, me vuelvo loco, hermano. Y luego, bueno.
2: Hay faroles de un millón de pesos, ¿no?
1: Exactamente. O sea, este es el plan de renovación de estaciones del metro impulsado previo al Mundial de Fútbol 2026. El metro asignó varios contratos para intervenir cerca de 14 estaciones y, de hecho, fija como fecha límite de entrega el 10 de junio. Okay. Ya el 10 de junio, en teoría, ya todas las estaciones del metro tendrían que estar con su manita de gato.
2: Ok. Mira, Gazú, estoy buscando aquí en esta página de venta faroles, ¿no?
1: Sí.
2: Por si quieres tú poner faroles en tu casa.
1: Sí, me interesa.
2: Aquí hay faroles de 347 pesos, de 227 pesos. Mira,
1: no, pero
2: aquí
1: no,
2: vienen...
1: no son coloniales, carnal. Es que también te estás pasando.
2: No, no, este es muy colonial. Este es colonial y cuesta 889 pesos. No los millones de pesos que nos quieren meter.
1: 12 millones de
2: mira,
1: pesos.
2: Este 449 pesos y está muy colonial. No me lo vas a negar.
1: Ese sí lo ves en Valquirico, ¿no?
2: Sin duda, güey. O sea, ¿de dónde salen estos precios? O sea, ¿de verdad creen que uno es estúpido?
1: Es que sí.
2: Es que sí, ¿verdad? Sí creen que uno es estúpido. Sí, perdón, completamente.
1: Mira las pinturas, güey. Esa, ve nomás. Es que risa, güey. Tasqueña, ¿no? El metro y todo el mundo así con sus faldones y sus sombreros de copa, güey. No, qué barbaridad. No, no, no. Los memes son una joya. Verdaderamente sí, güey. En fin. México mágico.
2: México mágico.
1: Yeah.
2: Oiga, pues el día de hoy otra vez... Más despapay en la Ciudad de México, porque hoy, primero de junio, dicen los del CENTE que no se callarán y que pues hoy iniciarán desde el Ángel de la Independencia hasta el Zócalo nuevamente. Sabemos que están ahí sobre 5 de mayo, ahorita están ya desde hace como una semana, pero habrá movilizaciones de la CENTE este lunes 1 de junio, a prácticamente, pues bueno, 10 días del inicio del Mundial. Tiene que haber acuerdo. Tiene que haber acuerdo con la CENTE antes del Mundial. Tenemos el tiempo en contra, es lo que dice la CEP. Y pues híjole, sí, tiene que haber ahí un acuerdo.
1: Yo no creo que eso suceda.
2: Yo tampoco lo creo.
1: No creo que eso suceda.
2: Oye, ahí salió un movimiento enorme que yo no conocía, que están boicoteando el 11 de junio.
1: Sí, pero son los mismos que hicieron su paro en Periférico, en que se pusieron a jugar este fútbol.
2: ¿Los del sábado?
1: No me acuerdo qué día fue. No, viernes. Ah, de esta semana no, eso fue hace como... 2 meses, ¿no recuerdas? Que salieron a jugar fútbol, ser una cascarita ahí en el periférico.
2: El día de la inauguración de México, Portugal.
1: Son esos.
2: Estos son de animales y de búsqueda, como que están todos juntos con pegados. De personas desaparecidas, de proanimales también.
1: Sí, así va a ser, ¿eh? El 11 de junio. Ya van a ver.
2: Wow.
1: Sí.
2: Desafortunadamente no conseguí boletos, entonces mira.
1: Sí.
2: Me lo voy a ahorrar.
1: No. Es que así es. O sea... Cada que hay un suceso así en México, históricamente esto sucede.
2: Pues sí.
1: Eso es real. O sea, nomás hagan memoria y anote y va a ver que sí. Pues cada vez que hay un suceso de estos así, de, digamos, mundial, siempre pasan cosas así. Movimientos, surgen de repente cosas. Y...
2: Entonces, bueno.
1: Ya nomás.
2: ¿Qué pasó?
1: Resulta que... Estacionamientos públicos, a ver, vamos a poner contexto rápido, porque a todo mundo nos pasa.
2: ¿Ah?
1: Y eso nos pasa aquí en Morelos. Cualquier persona, cualquier vecino, hijo de vecino, puede abrir su garage. Este es estacionamiento público.
2: Claro.
1: Vámonos, ahí pones gravita, ¿no? Sí, de repente sí. Ya tienes un estacionamiento abierto. ¿Y cómo evitas según ellos, ¿no? Según ellos. Ponle ahí, no nos hacemos responsable por daños, robos totales o parciales a su vehículo, de bla, bla, bla, bla, bla, bla, golpe, todo. Ponle ahí todo que... Ahí ponlo enfrente para que todo mundo diga que no somos responsables.
2: Claro.
1: Por lo que pase, pues no es nuestra responsabilidad.
2: Sí, sin duda.
1: Legalmente, usted está en un gravísimo error, porque sí, si usted tiene un estacionamiento público, aunque diga su leyenda no nos hacemos responsables, usted
2: tiene
1: es responsable.
2: Responsable.
1: Y sí, lo pueden demandar.
2: Sí.
1: Por supuesto que
3: pero
1: sí.
3: Es que ahí dice, pues la lona.
1: No, señor. Vale, lo mal. Pueden demandar su lona y su leyenda usted piensa que ya es como amparo penal, güey. O sea, no, no es así. Ahora, el asunto...
2: Imagínate el juez, ¿no? Desafortunadamente tiene una lona. Si usted no la leyó, bueno, está libre de culpa.
1: Sí, güey. Los estacionamientos públicos en la Ciudad de México ahora deberán dejar de esconder sus responsabilidades legales frente a robos y daños a vehículos. Mucha gente, cuando sufren algún robo o algún daño total o parcial en alguno de estos estacionamientos, como dice la leyenda, y estamos como acostumbrados a la creencia de que así es, no, pues no se hacen responsables. No, señor, señora, son 100% responsables. Si le cobran a usted un peso,
2: claro,
1: es un servicio que están prestando y por supuesto que son responsables.
2: Pues sí, es que no es ese el punto número uno por el cual lo dejas en un estacionamiento y no en la vía pública. Porque dices, mi carro va a estar más seguro aquí. ¿Para qué, güey? Para que pues, mejor corra el riesgo.
1: Exactamente.
2: De que esté afuera, que esté aquí adentro y nadie se va a hacer cargo. Exactamente. Pues,
1: fíjate que el Congreso en la Ciudad de México aprobó reformas a la Ley de Establecimientos Mercantiles y al Código Penal Local con el objetivo de combatir abusos contra usuarios y obligar a estos negocios a exhibir información clara sobre la protección que deben ofrecer a quienes dejan sus automóviles bajo resguardo. La reforma fue aprobada el sábado, este sábado que pasó, en esta iniciativa, que se argumenta que muchos estacionamientos cobran por el servicio, pero intentan evadir responsabilidad cuando ocurren robos parciales, robos totales, daños dentro de sus instalaciones, y no debería ser así, güey.
2: Pues claro.
1: ¿Qué deben informar los estacionamientos con los cambios aprobados? Estarán obligados a colocar letreros visibles donde informen que cuentan, o sea, van a estar obligados a tener un seguro de responsabilidad civil.
2: Claro.
1: Claro.
2: Claro.
1: No puedes tener un estacionamiento... hablando de uno de estos negocios, específicamente estos, si no tienes un seguro para cubrir los daños que puede haber. ¿Puede haber daños? Claro, güey. Es normal. ¿Puede haber daños? Claro que puede haber daños. Tienes que tener un seguro. O bien, una fianza vigente para la protección de usuarios y vehículos.
2: Ok.
1: Está buenísimo.
2: Está bueno, tiene que ser.
1: Claro, güey. Cobertura para responder por robo de autopartes, daños y afectaciones a los vehículos que permanecen bajo su servicio. Es decir, que las personas usuarias sepan que los estacionamientos, escuche bien, no pueden deslindarse automáticamente con sus avisos de no nos hacemos responsables por daños o robos. No, güey, o sea, aunque venga la leyenda, son responsables.
2: Pero ahí dice, joven, ¿no está leyendo?
1: Sí, no.
2: Me vale madre.
1: Pónganse al tiro, lona. O sea, pónganse bien. O sea, no se esté peleando a lo mejor y con la gente, pero vaya y demande.
2: Claro.
1: Por supuesto, y la va a ganar.
2: Sin duda.
1: Se acabó.
2: Sin duda. Carnal.
1: Sí, señor.
2: El potrillo.
1: El potora.
2: El potrillo. Sigue siendo un,
1: no, borracho.
2: No, pues eso siempre, ¿no? Sigue siendo para las
1: sucio.
2: Damas un caballero que les llame mucho la atención.
1: Nalgón ya no es.
2: No, Nalgón ya
1: Nalgón
2: no es.
1: Nalgón ya no es.
2: O sea, se las acabaron, ¿no? Ya no, Laura, ya no te llama la atención. Si se te pone el potrillo y se te siente en las piernas, ¿no le das un beso? ¿Sí?
1: Ah, estaba sentando a Livieta, güey.
2: Oye, el potrillo... Pues llama mucho la atención para muchas señoras, ¿no?
1: Ajá, sí.
2: Pero ahora están diciendo, potrillo, ¿qué es esto, güey?
1: Oh.
2: A ver, otra vez. Estaba alcanzando la nota. ¡Oh, mátala! Estaba así, ¡oh! Y en eso alguien grabó y dijo, ¿qué es esto, güey? ¿Ya vieron la lengua del potrillo?
1: Sí, ¿qué tiene la lengua?
2: Tú me dirás, a ver, ¿qué opinas de la lengua del potrillo?
1: Ah, está bien...
2: Toda verdosa.
1: Está bien hongueada, güey.
2: Está toda verde, ¿no?
1: Bueno, mejor comió cale, güey, antes de suicidarse.
2: ¿Tú crees que comió cale? Pues está desatando especulaciones porque, pues bueno, están diciendo, no sabes si es un problema de salud o simplemente, como dices, comió cale, güey. O,
1: cale.
2: O a lo mejor, no sé, güey, algo que le puso verdosa a la lengua.
1: Unos guajicitos.
2: Güey, se ve asquerosa, güey. Si me lo pregunto, se ve asquerosa. Muy potrillo, muy todo, muy ella. Muy pozona, pero ve
1: poderosa,
2: la
1: poderosa.
2: Pero ve la lengua,
1: güey. Guapa, poderosa, bien lengua, potrona.
2: Ay, güey, qué asco, güey. Pues obviamente está desatando muchas dudas, comentarios sobre la posible causa. ¿Qué está pasando con el potrillo?
1: Oye, güey, pero aparte, qué fijones, ¿verdad, güey?
2: No, bien fijón.
1: Está bien cañón, güey. O sea, ¿cómo te va así? Mira, la lengua. No manches, ¿cuál lengua, güey? La del potrillo. No.
2: Ajá.
1: Está bien cañón, güey.
2: Sí. Ya están buscando si trae problemas de salud o si comió algo. O simplemente falta de higiene. A lo mejor esos güeyes que al tallarse la lengua le dicen... Y le da asco, güey.
1: ¿Y no se talla la lengua?
2: No se talla la lengua, güey.
1: A lo mejor. Se pues, talla todo menos la boca, ¿no?
2: Ajá, a lo mejor tomó, no sé, clorofila, güey. No sé.
1: Ándale, puede ser.
2: Puede ser.
1: Un clorosimi o algo así.
2: Puede ser, puede ser. Muchas están diciendo, oye, normalicemos lavarnos el hocico antes de salir del escenario, ¿no? Quizás se sí, la gente ya es como eso. Una pastillita, ¿no? Algo. Y pues sí, están ahí. Y el señor Potrillo, por cierto, va a estar en la inauguración del Mundial, ¿no? Trae agenda llena. A ver si no nos sale con que, ay, no, es que traía un problema de ligadito.
1: Sí, ándale, algo así. Hostia, la lengua. Tuve un problema en la lengua.
2: Híjole.
1: Chale.
2: Asqueroso, brother.
1: Bueno, pues ni hablar.
2: Ni hablar.
1: No, cuídese, ¿eh? La gente se fija en cualquier detalle, ¿eh?
2: Sí.
1: Son bien fijones.
2: Uy, míralo, no se rasura, trae barba de un día, de tres días.
1: Uh-huh, sí.
2: Uy, míralo, trae un moco ahí en la nariz.
1: Sí, real.
2: O sea,
1: no, de verdad.
2: Trae pelo en la oreja, qué horror. Y así, cualquier cosa, ¿eh? Son bien fijones. Sí,
1: bien fijones, güey. Cuídese, nomás le digo, cuídese.
2: Cuídese los fijones.
1: La neta.
2: Y lávese la lengua también, no se amarran.
1: Pues sí, también.
2: Compras un limpelenguas, ¿no?
1: Sí, no, me parece que es algo que con el cepillo, pero sí hay.
2: Me parece que sí, sería bueno un limpialenguas. El cepillo no basta a veces. Yo siento que es algo que deben de hacer.
1: Está bien, carnal.
2: ¿No?
1: Todo sea por el bienestar de nuestra gente.
2: Es correcto.
1: Siempre.
2: No traen la baba toda pastosa y toda asquerosa.
1: Ahí.
2: Pues no.
1: Sí, la lengua así como que con textura, ¿no?
2: No, qué asco.
1: Bueno. Vámonos con Milky y esto que se llama Just the Way You Are.
2: 6:44, Pontexam.

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0: ¡Yuhu! Se reporta la banda, Gazú, estamos solos.
1: Se reportan unos cuantos, hermano, así que bueno, si quieres saludamos una vez.
2: ¿Qué tal, Marcanos? Buenos días.
1: Ah, hablar que también se oye horrible, ¿verdad? Es que sí, perdón. Discúlpame, Carla, pero sí te oyes así, como dentro de un refrigerador.
3: Hola, Marcianos, buenos días. Al fin los estoy volviendo a escuchar. Hola, Gazú, buenos días, ¿cómo estás?
1: Buenos
3: ¿Cómo
1: días.
3: ¿Cómo está el guapo Rocco?
1: Precioso.
3: Tengan un excelente inicio de mes, de semana. Los quiero mucho y les mando muchos abrazos. Y muy bonita vibra. Bye.
1: Igualmente, excelente día para ti. Gracias por preguntarnos.
0: Muy bien.
1: Que ¿cómo estamos?
0: Pregunto por ti nada más, a mí que me orine un perro.
1: Pero si yo estoy bien es porque tú estás bien, carnal.
0: Ah, bueno.
1: Entonces es como una pregunta así.
0: Muy bien.
1: Esa, güey, ¿eh? Esa no te la esperabas, güey.
0: Educación de la señorita, ¿eh?
1: Felicidades al Toluca por ser campeón de la Conca Champions y haber tenido al mejor extranjero en la historia que ha pasado por la Liga MX. Te quieren molestar con lo de Cardoso, güey.
0: Pues no, yo sé que no es así, pero bueno. Vivan engañados.
1: Buenos días, Gazú y Carlos. Como ya ando de vacaciones, me quedé dormida, pero mando abrazos. Y sigo dormida.
0: Ah, muy bien. Sí, y manda...
1: ¿Vacaciones de qué, Maye? No, es una... Es real, o sea, mi pregunta es auténtica.
0: Bueno, pues...
1: Es auténtica mi pregunta.
0: Hoy ya salieron las niñas de la escuela y pues ella en automático entra en vacaciones.
1: Okay.
0: Se mimetiza con ellas y dice, vámonos a descansar.
1: Sí, es pregunta, sí, porque yo sí me quería decir, ¿vacaciones de qué, Mayeli? Bueno, a ver si usted nos contesta.
0: No, muy bien.
1: Mi familia es parte de la alcaldía donde ese personaje fue alcalde. Cuando se salieron del puesto se llevó todas las patrullas, todo lo de jardinería. No entiendo por qué se lo llevan si lo compran con nuestros impuestos. Y ahora pues la idea es meter gastos innecesarios en el metro para robar más en vez de dar el mantenimiento necesario y material de trabajo.
0: Pues prácticas.
1: Sí.
0: Que no sabemos nosotros porque no estamos ahí.
1: Exactamente.
4: Hola, Marciano de la mañana. ¿Me pueden poner un 6-7, por favor? Y a mi hermanito. Mi hermanito los quiere saludar.
0: A ver. Ahí está saludando.
1: Ya está saludando, efectivamente.
0: Sí, saludando.
4: Y a mi hermanito le pueden poner otro 6-7 a mi hermanito.
0: Otro 6-7, muy bien.
4: Por favor.
0: Un ratito más, mi crack.
4: Y ponte extra 95.7. Bye.
1: Ahí van los hermanitos. Bye, te queremos.
5: Buenos días, malhumorado. Soy Vico. Yo no estoy del
1: cerro. ¿Qué pasó, Vico?
5: Hola, ¿qué creen? Mañana tenemos natación, pero tendremos que ir con el uniforme diario, no con el de educación física. Ay, pero ay, es que es por una foto. Pero bueno, y no hubo competencia el jueves porque se me olvidó.
0: Ya de rezongar, Vico, todo el tiempo.
1: Bien rezongona.
0: Pues si ya tienes que ir con ese uniforme por una foto, pues ya
1: pues sí,
0: ya.
1: Pues sea así, pues te están diciendo.
0: Ya modo. Después vas a natación.
1: Exactamente. Marcial, nos demandan una reiniciada a Regina y Rajid porque no quieren ir a la escuela. Buah, pues es que yo tampoco querría, ¿eh?
0: Yo tampoco quería venir a trabajar.
1: Hoy no.
0: No.
1: Marcianos, excelente lunes, inicio de mes, espero se encuentren muy bien todos en cabina. Saludos a la comunidad marciana, el Ulises, saludos, Uli. Marcianos, buenos días, que tengan excelente inicio de semana. El Eric, ¿qué pasó? El Eric Caro ya salió de vacaciones y esas son mis vacaciones porque mi jefa es Caro, soy su chofer, cocinera, etcétera, menos doctora. Ella es mi doctora. Y es que ya está grande también Caro, o sea, también ya ponle a hacer cosas, ¿no? O sea,
0: eso también.
1: Ya está la bregona.
0: Ya Caro ya. Ya se sabe hacer un huevo, ¿sabes?
1: Ya.
0: No tienes que estar tú ahí.
1: Ah, sí, exacto.
0: Ya se sabe hacer un sándwich, ¿no?
1: Que la verdad, lo que saca aquí.
6: Muy buenos días, mis queridos marcianegos. Les mando un enorme abrazo. Soy Jaime de aquí de Ayala, Morelos. Excelente inicio de semana.
0: Gracias, Jaimito.
6: Con toda la vibra, con todo el ánimo. Bendiciones para todos. Y ánimo a seguir trabajando,
0: ánimo,
6: a seguir luchando por esta vida que nos tocó.
1: Ahora,
6: vivir.
0: Cálmate.
6: Saludos y un abrazo para los dos, mis queridos más y amigos.
0: Esta vida que nos tocó vivir.
1: Ok.
0: ¿Está crítica tu vida, Carlos? ¿Hay algo que te esté ahí acongojando?
1: Yo creo que ni le preguntes, es obvio, ¿no?
0: ¿Qué es eso? ¿Qué? Ay, no, no me avientes. ¡Ah! ¿Qué me avientas eso, güey?
1: No sé qué era, güey. ¡Ay! No sé qué era.
0: Ya me dio frío, güey.
1: Ay, Dios.
0: Muy bien.
1: Es que esa cosa de repente prende, de repente no prende.
0: El único que tenían que haber cambiado toda la empresa es este, porque no sirve. Y cambian todos menos este.
1: Pero mira ya cómo está el aire también, güey. Mira, ahora nos pusieron detectores de aire, güey, para ver dónde está la dirección del viento.
0: Ah, lo que veo.
1: Es para cuando llegan helicópteros, güey.
0: Y siempre ven para ahí el aire, ¿no?
1: Es para la pesca, güey. Para, pues, si quieres un velero, güey, te pones esas.
0: Muy bien. Oh, padrísimo.
1: Vamos con la información del día. Estas son las marcianeras.

0: Hoy 1 de junio en el Universal, bueno, pues Claudia Sheinbaum cuestiona que Estados Unidos busque entrometerse con las acusaciones contra políticos. ¡Ay, a poco, Claudia! Al encabezar su segunda rendición de cuentas, la presidenta Claudia Sheinbaum subió el tono y cuestionó que Estados Unidos quiera influir en las elecciones de 2027. ¡Ay, a poco! Con acusaciones contra el gobernador de Sinaloa, Rubén Rocha y otros políticos. Dice, vienen por unos, luego por otros, hasta el Departamento de Justicia se vuelve el principal elector de México. Eso no lo podemos permitir.
1: Vámonos con Milenio. Y es que Morena muestra fuerza en Jalisco con mitin en Plaza Juárez. A 2 años del triunfo, 4,800 empleados pues tuvieron que ir. Y ahora pues tienen que ir, si no, también aquí va.
0: Descuento, descuentón.
1: Descuentito.
0: En la jornada, en un año, la deuda pública creció más de 1 billón de pesos. Subió 3,000 millones en promedio diario y se ubica en 18.6 billones, reporta Hacienda. Representa el 50% del Producto Interno Bruto. Pues hablan de un nivel moderado frente a otras economías emergentes y de América Latina. Indica que existe una gestión responsable y un avance en la trayectoria de consolidación fiscal.
1: Mira qué hermoso esto, ¿eh? Pongan atención, por favor, no se hagan oídos sordos. El Reforma, una tranza millonaria. La llamada estafa maestra ocurrió entre el 2013 y el 2014 en el sexenio de Enrique Peña. Pero ya libró también la estafa maestra del exsecretario de Adán, Augusto López.
0: ¿Cómo?
1: Ya le perdonaron irregularidades en la Universidad Tabasqueña por 31 millones de pesos. ¿Sabe qué? Señor exrector, usted tuvo que haber entregado una app y manual a Sedatu, pero no lo hizo. Ya vamos a eximirlo. Órale, ¿cuánto se robó? 31 millones de pesos. Ya, órale, a lo que
0: sigue. Dice que se le olvidó, ¿verdad? Sí.
1: No pasa nada.
0: Ya,
1: bueno, vámonos.
0: Órale, pues. En el diario El País, hasta 13 partidos de fútbol para sacar a flote la economía de México. Fíjate, los pronósticos más entusiastas prevén que el Mundial aportará 0.5 puntos porcentuales al Producto Interno Bruto a un país con un tímido crecimiento.
1: Vámonos con el diario de Yucatán. La deuda genera más dudas. Señalan ausencia de estudios técnicos que respaldan posible crédito. Advierten riesgos políticos por el empréstito oficial.
0: En El Economista, petróleo abre la semana ganando 3% mientras Estados Unidos e Irán intercambian ataques e Israel avanza en el Líbano. Los precios del petróleo subían más de este porcentaje. Este lunes, después de que Irán y Estados Unidos intercambiaran estos ataques y de que Israel pues ordenara a sus tropas avanzar más hacia el interior del Líbano en su enfrentamiento con Hezbollah.
1: Vámonos con El Financiero. Ve la Secretaría de Crédito Público impulso económico pese a desafíos. Según Amador, diversos indicadores fortalecen expectativa de reactivación en inversión.
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3: No tenía nada, pero estaba marcado.
0: Universo deportivo.
1: Vamos a clavarnos en el universo deportivo. Mi querido Gasusín. Vamos a poner atención a esto. Y es que pues ya tenemos los 26 seleccionados, los 26 muñecos que nos van a representar en este Mundial México, Estados Unidos y Canadá 2026. Hay sorpresas, hay quién sobra, quién falta. Vamos a empezar por la portería. Raúl el Tala Rangel.
0: Ajá.
1: Paco Memo Ochoa y Carlos Acevedo. En automático, al estar Guillermo Ochoa en la convocatoria, ya se puede sentar en la misma mesa de Cristiano Ronaldo y de Lionel Messi, como los únicos jugadores que han jugado 6 mundiales. Convocados a 6 mundiales.
0: Convocados.
1: Porque Messi y Cristiano sí los jugaron.
0: Ochoa nada más
1: ha jugado 2 mundiales.
0: Sí, lo van a meter.
1: Sí, lo van a meter.
0: Sí,
1: claro. En México, Sudáfrica, me dejo de llamar Carlos si Ochoa no es el portero titular.
0: ¿Y cómo te vas a llamar?
1: El nombre que quieran.
0: Para de una vez hablarle a Javier.
1: El nombre que quieran.
0: Me encantaría que te llamaras, no sé, Artemio Dodulfo.
1: ¿Artemio Dodulfo?
0: Sí.
1: Artemio Dodulfo podría ser mi nombre.
0: Me encanta.
1: Pero Paco Memo Ochoa va a ser el portero titular, sí o sí, contra Sudáfrica.
0: Artemio Dodulfo. Va.
1: Vámonos para abajo. Jorge Sánchez, Israel Reyes, César el Cachorro Montes, Johan Vázquez, Jesús Gallardo, Mateo Chávez, Edson Álvarez, Luis Romo, Eric Lira, Obed Vargas, Brian Gutiérrez, Álvaro Fidalgo, Orbelín Pineda, Gil Mora, Luis Chávez, El Chino Huerta, Roberto El Piojo Alvarado, Julián Quiñones, Alexis Vega, La Hormiga González, El Memote Martínez, Raúl Jiménez y Santiago Jiménez. ¿Quién sobra, Gasú? ¿Y quién falta?
0: Pues mira, 12 jugadores convocados ya son mundialistas.
1: Sí, 12 repiten.
0: Ya traen minutos, ¿no? A lo mejor unos menos, otros más, pero... Digo, nadie va a tener más minutos que Memo Ochoa, ¿verdad?
1: No, de hecho tiene muy pocos. Memo Ochoa realmente va a 6 mundiales, pero ha jugado 2.
0: Ah, bueno, tienes razón, sí. Pero no, ¿cuántos minutos? Estaría bueno sacar cuántos minutos.
1: Acuérdate que cuando estaba en su prime, sí, Guillermo Ochoa.
0: Se llevaron al conejo.
1: Se llevaron al conejo, güey.
0: Sí, es correcto.
1: Conejo, güey.
0: Pero estaría bueno saber cuántos minutos jugó el Ochoa, ¿no? Bueno, aparte estás allá, güey. ¡Suma!
1: ¿Quién sobra aquí?
0: Yo ya sabes quién, güey. Gallardo, para empezar.
1: ¿Jesús Gallardo?
0: Para empezar. En este partido contra Australia, el Chino Huerta. Me parece que el Chino Huerta cuando quiere jugar se aporta, pero...
1: ¿Cuál crees que es el llamado más dudoso?
0: La verdad, Santi Jiménez tampoco tiene que estar haciendo nada ahí.
1: Santi Jiménez, cero goles en toda la temporada.
0: No tiene nada que
1: estar
0: haciendo ahí, nada que
1: estar
0: haciendo.
1: No tendría nada que estar haciendo ahí, cero goles. Pero yo creo que llaman a Santi Jiménez por las características físicas, por hasta cierto punto la experiencia de jugar allá en el Milan. No tuvo suerte, viene una lesión.
0: Y porque tiene un excelente promotor.
1: Y porque se le ven bien padres las playeras, güey.
0: Es que es así, güey.
1: Y o porque sea, es el más guapo y se le ven bien las playeras.
0: Sí, no, realmente no aporta nada Santi Jiménez. De ahí en fuera, pues creo que nada más. A ver.
1: Yo considero que la más dudosa, la más, digo, sé que estuvo durante el proceso, pero perdóname, no puedes premiar a alguien. Carlos Acevedo, güey.
0: Acevedo.
1: Tío, sé que es el tercer portero, sé que no va a jugar ni un solo partido, te lo aseguro. Pero ¿por qué llamas al tercer portero a Carlos Acevedo cuando fue uno de los más goleados el torneo pasado, güey? ¿Qué clase de premio es ese, güey?
0: Pues es que son los promotores que se llevan bien con la federación, güey.
1: Güey.
0: Es que sí,
1: tienes al portero Carlos Moreno de Pachuca,
0: sí,
1: que es un crack. Sé que no lo vas a llevar, güey, como primero. Pero oye, pues por lo menos como...
0: Y lo vas fogueando, le vas dando minutos de mundial, vas de repente ahí.
1: Ajá,
0: sí,
1: estoy pero le llamas al portero del equipo que quedó en último lugar, güey, de la tabla general, y que recibió más goles que todos, a Carlos Acevedo. ¿Por?
0: Pues así es. Así es, hermano.
4: Ah, sí, güey, pues el tercer portero no tiene valor. ¿Y qué?
0: No importa.
1: No importa.
0: Sí tiene valor.
1: Sí tiene valor.
0: Al ser convocado, claro que tiene valor.
1: Claro.
0: Yo me voy con esos, ¿eh?
1: El Memote Martínez, ¿con qué credenciales,
0: güey? Sí, no, tampoco, güey, pero,
1: Fuera de eso, creo que tenemos un buen cuadro, considero. A ver que, ¿hasta dónde nos alcanza, Gasú? A ver, hoy a 11 días, a 10 días del Mundial. A ver, Gasú, comprométete.
0: No empecemos.
1: ¿Hasta dónde va a llegar la selección mexicana?
0: Cuarto partido.
1: Al cuarto partido.
0: Cuarto partido.
1: A ver, vámonos de a poco. ¿En qué lugar queda en primero o en segundo lugar? ¿Cómo
0: ¿En
1: pasa?
0: Grupo? ¿En grupo?
1: En grupo.
0: Ah, ok. En grupo me la voy a rifar. Primer lugar.
1: Primer lugar, ok. En eso coincido contigo.
0: Me la voy a rifar.
1: Coincidimos.
0: Me la voy a rifar.
1: México queda en primer lugar de su grupo. Ok, bien. Va, coincidimos. Y de ahí entonces dices que llega al cuarto partido, como siempre.
0: Sí.
1: Ok.
0: ¿Tú le das uno más?
1: Te aseguro que llega al quinto partido.
0: ¿Tú le das quinto?
1: Te lo firmo.
0: Ok.
1: Te lo firmo hoy, 1 de junio, que llega el quinto partido de México.
0: Ok, muy bien.
1: Porque te voy a decir por qué. Uh-huh. El fútbol es un negocio, güey.
0: Sí.
1: Y está diseñado el Mundial con esta mayor cantidad de equipos. Nuestro cuarto partido...
0: ¿Que se extiende más el chicle?
1: Ajá. En nuestro cuarto partido, en teoría nos toca contra un equipo bastante medianito. Nuestro cuarto partido.
0: Sí. Sí, porque el primer lugar de grupo va contra el tercero.
1: El tercero.
0: O segundo.
1: El tercero, creo. El tercero
0: del otro grupo. Ajá.
1: Entonces, nos toca contra un equipo bastante medianito. Entonces, te aseguro. Y aparte, está diseñado el Mundial para que los 5 partidos de México se jueguen en México. Ya si ganaran el quinto partido y se van a un sexto, ya es la única forma en la que saldría México a Estados Unidos a jugar. Está diseñado para que los mexicanos y México vean a su selección.
0: Por lo menos 5 partidos puede ser.
1: Por lo menos 5 partidos.
0: Puede ser.
1: Yo te aseguro que llegan al quinto.
0: Vamos a ver.
1: Y si llegan al quinto, jugarían más o menos, yo creo, por ahí se va, si no mal recuerdo bien cómo va la cosa, contra Inglaterra. Y ahí no tenemos nada que hacer.
0: Ya.
1: ¿No?
0: Pues yo en las pruebas de la quiniela, la que ya estoy ahí.
1: ¿Cómo te fue el fin de semana?
0: Mal, o sea, bueno, no mal, porque al final le di el gane a México. Ajá. El México-Australia. Pero le había puesto yo 2-0.
1: 2-0, 1-0, ¿no?
0: 1-0, entonces ahí okay. Hubiera yo ganado según, porque estas son solamente pruebas. Son claro. Las primeras pruebas. Según yo ahí es un punto nada más, güey.
1: Ok,
0: bueno.
1: O sea, te buscan si ganas empate empate,
0: ¿quién
1: gloria,
0: gana?
1: Derrota,
0: ¿quién gana? Y marcador. Está bueno, güey.
1: Está bueno.
0: No te vas a la sencillita, ¿no?
1: Muy bien.
0: Está bueno.
1: Entonces Gasú dice que quedan en primer lugar, yo también. Gasú dice que llegan al cuarto partido y yo al quinto. Muy bien.
0: Muy bien.
1: Veamos.
0: Está bueno.
1: ¿Qué dice la gente? ¿De casualidad alguien está opinando sobre
0: eso? No creo, sinceramente. Vamos a ver. Okay. No olviden que el fútbol en México es por un negocio, no es por habilidades.
1: ¿En eso me basa?
0: Nada más, hermano. Es todo.
1: Ok, muy bien.
0: No olviden.
1: No olviden.
0: No olviden.
1: Prohibido olvidar.
0: Prohibido olvidar.
1: Prohibido olvidar. Tú, Laura, ¿hasta dónde crees que llegue México? Dice, a mí me vale madre. Así dijo, yo le lié los labios. A mí me vale madre. Muy bien.
0: La plantilla que fue convocada a este mundial, en cuanto a valor total del mercado, asciende a los 417.45 millones de dólares.
1: Ok.
0: O sea, no es una plantilla baratita.
1: No, para
0: que se entienda. 417.45 millones de dólares los 26 futbolistas convocados.
1: Wow.
0: Es una lanota.
1: Una lana.
0: Y lo que cuesta, tendrían que llegar no al quinto partido. Deberán terminar por menos en la final los hijos de su madre.
1: También es prácticas.
0: No, estoy loco, güey. Es mucha lana, güey. Es casi lo que costaron los candelabros de la estación del Metro Hidalgo, güey. No, qué bárbaros, güey.
1: O sea, me estás diciendo que en lugar de los candelabros nos pudimos haber tenido a los 26 futbolistas.
0: Con una vela, güey.
1: Una vela, güey.
0: Así parado, así, el memote, güey, con una vela, güey.
1: El memote.
0: Alumbrándote
1: el camino. El memote. Che, jugador horrible, bro.
0: Así el Chino Huerta haciendo tirirín.
1: Próxima estación.
0: Sí, güey. No, hombre.
1: Metro Bellas Artes.
0: Oye, hermano.
1: Muy bien.
0: Hermano.
1: Vámonos con el dólar.
5: ¿A cuánto el dólar?
0: ¿A cuánto el dólar?
1: El dólar este día, bueno, más bien el día de ayer, cierra en 17 pesos con 35 centavos, cerrando el mes. ¿Y cómo amanece en este inicio de mes? Es lo mismo, 17 pesos con 35 centavos el dólar esta mañana.
5: Gasolinas.
0: Bueno, pues el sábado pasado entraron en vigor los nuevos montos del estímulo fiscal al IEPS otorgados por el gobierno. Por lo tanto, bueno, aquí están los precios esta semana en cuanto a gasolinas a nivel nacional. Litro de Magna, 23.75. La Premium, 28.47. Y el diésel, 27 pesos con 24 centavos. Ahora bien, hoy 1 de junio en Morelos, la Magna ronda los 23.79 por litro. La Premium, 27.96. Y el diésel en 26 pesos con 99 centavos.
1: Pues cuando son las 7 de la mañana con 17 minutos, podemos decir que usted, de público delicioso, encantador, que está ilusionado por ese quinto partido en nuestro país, podemos decir que usted oficialmente se encuentra
0: medio informado.

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0: marcianazos.
1: ¡Tarararán! ¡Eso! ¿Qué pasó?
2: ¿Ya marcianazos?
1: Ya estamos.
2: ¡Qué rápido!
1: ¡Contentos!
2: ¡Animados!
1: ¡Animados!
2: Muy bien.
1: ¡Nada!
2: ¡Nada!
1: No hemos metido al
2: Noroña.
1: No, tío,
2: Noroña, güey.
1: ¡Qué barbaridad!
2: ¡Nada!
1: Alguien pregunta, oye, ¿qué hace Eric Lira en la lista? Yo creo que llega a semis.
2: Ah, ¿con Eric Lira? ¿Es nuestro motor?
1: No, no, más bien, ¿qué hace Eric Lira en la lista? O sea, está cuestionando qué hace Eric Lira. Y aquí mi carnal piensa que llegamos a semis.
2: ¡Órale!
1: Oye, pues...
2: ¡Ay, qué optimista, güey!
1: Pues está bien.
2: Con ese optimismo dime los números de la lotería, bro, para jugar.
1: Exacto, está bueno, ¿no? ¿Tú crees que lleguemos a semis?
2: No, pero ni de broma, güey.
1: México sí llega al quinto partido, es alguien por acá.

0: Can.
1: Yo también lo creo.
0: Sus cálculos están hechos si México pasa en primer lugar, pero si llegara a quedar en segundo lugar o como un mejor tercer lugar, ¿de qué me están hablando? ¿De qué? ¿De grupo?
1: Ajá, sí, si México llegara a quedar en segundo lugar de grupo o tercero de grupo, obviamente no jugaría sus partidos en México. Los otros. Sí, eso lo sabemos.
0: ¿Por qué no mejor llevar a Keylor en lugar del ridículo del 8?
1: ¿Cuál 8? Pero Keylor es costarricense, bro.
0: Sí, para empezar no es mexicano, sí, ¿no? Marcianos, este sábado voy a presentar mi novela. Ok.
1: ¿Cuál novela?
0: Una novela que escribió, supongo, ¿va?
1: Y con chico, el 8 que no se meta, es Álvaro Fidalgo.
0: Eso sí.
2: Soy Natalia.
0: ¿Cómo que era Ochoa,
2: ¿me pueden,
0: no,
2: mandar una cumbia de los helados? Los quiero.
1: ¡Te queremos,
0: te
1: amor!
0: ¡Te queremos! Buen día, para marcar a cabina, Marcianos en la mañana. ¡Órale! A ver.
1: Órale, de una vez.
0: Le estoy pasando el teléfono, hermano.

0: Jeff de Cuautla, por favor. Saludos, sí, con todo gusto. Marciano, soy Diana, mamá de Leonel. Le pueden enviar un baile de la quesadilla porque va muy contento a la escuelita. Muchas gracias y saludos. ¿Sí va muy contento? A ver, video.
1: A ver si es cierto que está muy contentito.
0: ¿No?
1: Pues sí.
0: Porque eso lo dices tú.
1: Claro.
0: Pero quiero ver, o sea, quiero ver y comprobar que en efecto va muy contento a la escuela. Si no, no, no creo nada.
2: Hola, Marciano, de la mañana. A mi mamá se me olvidó. Se le olvidó mandarme el suéter. ¿Le pueden mandar un miau, miau, miau, miau? Gracias, que tenga un bonito día.
1: Ay, el suéter del niño.
0: Oye, y miau, miau, y no te acordaste miau, tú miau, tampoco del suéter, ¿ya ves?
1: Ni frío tenía. Miau, miau, miau,
0: miau. Y si no hace frío...
1: Claro.
0: No lo necesitabas, ¿para qué lo pierdas? Imagínate.
1: ¿Para qué?
0: ¿No? Marcianita Satlatuani, cumple 38. Ah, es un niño él.
1: Tlatuani hoy está más viernes que sábado, ¿eh?
0: A ver, de una vez, déjame aquí anotar a Tlatuani.
1: Tlatuani.
0: Ahí está. De parte de sus hijos, Ictan y Elian.
1: Muy bien.
0: Chiquichichi.
3: Buenos días.
0: Buenos días. Ajá, ¿qué? ¿Qué? ¿Qué?
3: Buenos días, soy César. ¿Me pueden mandar un capibara? Hola, capibara. Gracias, que tengan un buen día.
0: Igualmente, un capibara, ahorita lo ponemos, el capibara.
4: Hola, Marcianos de la mañana. Soy Samu. ¿Me pueden mandar un frite de Mario? También unos aplausos. Yo gané una medalla el sábado. ¿Me pueden poner una frita de Mario, por favor?
0: ¿Te cuando vea? Mandó foto.
1: Ah, ok.
0: Mandó foto. Muy bien, sí. Cuando el audio va acompañado de foto o video, me encanta.
1: Felicidades por esa medalla.
0: Sí, felicidades. Que tengan una semana deliciosa y bendecida. Yo como Maye todavía de vacaciones. Señora Silvia, pero usted está ya hace como un mes de vacaciones,
1: señora.
0: No,
1: pero por lo menos ella tiene este pretexto.
0: Pues
1: no
0: eso
1: se puede
0: sí.
1: meter a cocinar no porque están haciéndole.
0: ¿Cómo va? Queremos foto de los avances, señora Silvia. Saludos a toda la comunidad marcianera. Los amo. Igualmente.
1: Pero que sean avances Silvia. Significativos, ¿no?
0: Sí, que se vea bien. O más bien, ¿sabe qué, señor? Graba un video, ¿no?
1: Ok.
0: Como el Arqui Juve, güey.
1: Ándale.
0: Mira, aquí estamos ya tirando la pared.
1: Cosa hermosa, cosa bonita, cosa bien hecha.
0: ¿Le pueden poner un 6-7 para Derek Liam, que va rumbo al colegio de parte de su papá, que lo ama mucho? Órale. Órale.
5: ¡Profesor, aquí contés!
6: 20 más 20, más 20, más 7. Ahí es muy fácil,
1: profesor. Ahí es muy fácil.
5: 20 más 20, más 20, más 7.
7: Hola, marcianos de la mañana, soy Sofi.
0: ¿Me Sophie.
7: Pueden mandar un correo Pocoyo? Gracias, ¿cómo están?
0: Bien, ¿y tú?
1: Muy bien, amor.
0: ¿Todo bien? Pueden ver una motivación de Xochitl al Abue Tete, que se levantó temprano para llevar a sus nietas Natalia y Regina Flores de Cuautla. Muchas gracias y excelente
8: ¿Qué onda?
0: Día.
8: Chido, con todo, contenta, animada.
0: Marcianos, les encargo una reiniciada, no dormí nada, soy Misael. ¿Por qué, Misael? La luna llena, se les dijo desde el viernes. Y nadie hizo caso, nadie hizo caso.
1: Nadie te peló, gaso.
0: Nadie me... Ya, güey, no me pelen.
1: Ya no, es esa información de valor, ya.
0: La verdad es que no.
1: Se rasguen con sus propias uñas.
0: Les estoy diciendo que la luna llena sí venía, viene cargadita. Bien enfocada, nos ayudó.
1: Muy bien.
0: Toda esta semana está el remanente. Quien quiera. Soy Juan Pablo. Le pueden mandar un 6-7 a mi primo Oliver, que es la primera vez que los escucha. Gracias. Y un baile de la quesadilla a Christopher.

0: Buenos días, marcianos. ¿Me pueden mandar un perrito salchicha para mi papá? ¿Sí? Que está manejando para la escuela. ¿Sí? Me llamo Itza Loreto. Adiós, que tenga un bonito mañana.
1: Yo solamente espero que esté arriba del carro también.
2: Esperemos.
1: Sí, porque dice está manejando, pero sí, me dejó aquí, no en la casa.
3: Hola, marcianos de la mañana.
1: ¡Holi!
3: Soy Guillermo, ¿me pueden poner un guapo poderoso? Porque ya nació mi hermana, gracias.
1: ¿Ya nació la hermana?
2: Ah, pues mejor la guapa poderosa, ¿no?
1: Foto de la hermana y la hinchadita y
2: se
1: todo.
2: La voy a cambiar por guapa poderosa.
1: Órale.
2: Poderosa, hinchadita, la hermanita recién nacidita.
1: Con mucho cerito.
4: Buena socia, misteriosa.
1: Buena gente, muy bien.
5: Pues yo ya mañana me pueden mandar un tuntún saludito. Soy Cristian.
1: Sí, Cristian.
5: Hola, marcianos de la mañana. Soy Bruno. ¿Me podrían mandar
1: Bruno?
5: Un Six Seven y un pedacito de queso, por favor? Y un guapo poderoso.
2: Tum, sahur.
5: Okay. Un pedacito de queso.
1: Nos piden un corre poco yo para Chema y Darío, por favor, gracias.

0: más llenas de la mañana. Yo soy Natalia.
1: Hola,
0: y yo,
1: Regina.
0: ¿Me puedes mandar una motivación de Xochitl? Porque hoy yo no me quería despertar. Mándenme una motivación, por favor, para que yo no me vaya así.
2: Y a mí me pueden mandar uno de que llueva, porque quiero que llueva, para que mi hermano se moje, una travesura. Gracias, bye.
3: Bueno, está bien.
4: Muy bien, muy bien.
3: A ver, ¿cuál es la de que llueva, que es la virgen? ¿Cómo era? La
4: que
3: virgen.
4: Que llueva, la virgen de la no sé qué.
3: De la cueva. A ver.
4: La virgen de la cueva. A ver.
3: Tiene siglos que no escucho eso, ¿eh? Yo me la sabía como la bruja está en la cueva. Digo, no sé. ¿Sí, no?
4: ¿Y esta es la vieja? ¿O quién es la vieja?
3: La bruja está en la cueva. Bueno, ahí está.
4: Está bien rara esa rola. Tenía 20 años que no escuchaba, o más.
3: No, yo más.
4: O más.
3: Yo tenía 3 meses cuando la escuché por última vez. Esa última vez fue cuando dormí rico, güey. La última vez que dormí bien, seguidito, así mis 8 horas.
4: Para te preocupaba, ¿no?
3: No, me preocupaba nada. Mándele un perro salchicha a Pixan para desearle un excelente inicio de semana. Órale, te lo ponemos, el perro salchicha.
4: Tarantán. Muy bien.
2: Hola, Marciano, estoy a mañana.
3: ¡Oli!
2: Soy Patme. Mi gatito murió. ¿Me pueden poner un miau, miau, miau, miau?
3: ¿Por qué? ¿Qué pasó?
4: Mi gatito murió, no sé.
3: ¿Qué pasó?
2: Miau, miau, miau.

0: Sí, es el ciclo de la vida, pero pues que cuente más.
1: No se le acabaron las siete vidas. ¿O cuántas tiene? ¿Nueve?
0: Siete, ¿no?
1: ¿Siete? No sé, no
0: ya ni sé, no, ya no, no, no. Como no soy gato.
1: Yo tampoco.
0: No trabajo en el. ¡Oh!
1: ¡Oh! Que la espérate, Gazú.
2: Buenos días, marcianos. Díganle a Tlatuani, mándenle un.
3: No, no se importa. No, no se importa.
0: Carnalitos, estoy con ustedes trabajando a la par. A la hora que terminen, yo termino. Un saludo a los choferes online para que se les quite la cara de amargados. En especial a mis compitas que trabajan tarde y solo dos horas. Bueno, déjalos. Deja de estar. ¿Ves que...
1: Oye, ¿dónde se mete currículum? ¿Trabajas exacto. tarde y dos horas?
0: Oye.
1: ¿Y ganan bien?
0: Déjalos en paz. Bueno, ellos quieren trabajar así, déjalos.
1: Yo quiero.
0: Buenos días. Enviar un órale cocazo a Bastian y un 6-7 a Circe, ¿ok? Param, pam, pam. Param, pam, pam.
4: Hola, machianas de la mañana. Buenos órale, días, soy Cosette.
0: Hola, Cosette.
4: ¿Puede mandar un cocazo a mi hermano? Es que se está durmiendo.
3: Órale cocazo.
0: Y de una vez el marciano en mi café porque ya son 7:40.
1: Órale, vámonos.

0: Marcia, muy buenos días, el Fabiló de Cosas aquí, saludando a toda la banda, que tengan excelente día, excelente inicio de semana y sobre todo excelente inicio de mes, que nos vaya rete bien, así como nos ha ido, con altos y bajos, así como no, pero pues aquí estamos formando parte de la familia EXA y ya eso es muchísimo, ya se agradece la buena vibra que todos los días se escucha por acá. Cuídense mucho, de México, no, yo creo que va a ser otros ratones verdes para variar, no creo que pasen de la primera ronda y si pasan, les van a dar una ayudototota, pero bueno, negocios de fútbol.
1: No van a pasar mucho, ni de la primera ronda. Día.
0: Saluditos, bye.
1: ¿Qué poca fe tiene este Fabi Pug?
2: Es que no lo culpo, güey. No lo culpo.
1: A ver, vamos contra Sudáfrica. No trae
2: yo
1: nada.
2: Sé, yo sé.
1: Pero, vamos contra...
2: Pero es que tampoco lo México tiene, güey.
1: Pues sí, pero sí trae más que República
2: y,
1: Checa,
2: y a
1: güey.
2: México lo hemos visto perder 7-0,
1: con
2: güey.
1: Con Corea, o sea. sí, te la puedo pensar que va a ser más difícil, güey.
2: O sea, vamos a ver. Marcianos queridos, le pueden mandar al Dani una motivación de Xochitl porque anda agarrando aire para este inicio de semana.
1: Muy bien.
2: Agarrando aire, pues mejor que agarre sus cosas para ir a trabajar, ¿no? O sea,
3: este para vosotros.
1: Te agarra aire porque a lo mejor lo ha cobrado, güey.
2: Sí, puede ser.
1: ¿Ya cobraron su, sus...
2: ¿Liquidación?
1: No.
2: ¿Sueldo? ¿Nómina?
1: Esa madre que
2: utilidades. Paga
1: las utilidades.
2: Ojalá que sí.
1: ¿Ya cobraron?
2: Mis bros, ¿no vieron el clip donde Franco Escamilla tuvo de invitado a un hipnotizador? Eso ya es de hace años. Bueno, el punto es que el hipnotizador dijo que Cruz Azul iba a ser campeón en 2026 y también dijo que la selección mexicana llegaba a semifinales. ¿Era coincidencia?
1: Una payasada.
2: Ya cuando
1: tus esperanzas están en un hipnotizador y en un güey que entrevistaron hace años.
2: De Franco Escamilla, ya ahí ya es donde ya.
1: Sí, no.
2: Marcianos, buenos días. Un saludo a mi esposa Yasmín, que va rumbo a trabajo. Hoy cumplimos un año que nos comprometimos. Y una tortuga aplastada, sí se puede. O sea...
1: ¿Un año comprometido si todavía no se casan?
2: ¿Y cuándo se casan? Sí, porque ya, una ¿no? cosa es la que estamos comprometidos, pues sí, pero ya cásense pues.
1: Sí.
2: Rápido, en frío.
1: Por no hay dinero.
2: No se arrepienten.
1: Pues ya llevan un año y no se han arrepentido.
2: Ya van, jalín.
4: Hola, Marciano, ¿se pueden mandar saludos a mi hermano que está en Italia, Emiliano Lagos, para una visoría de fútbol? ¿Me pueden mandar un Sitcheven, por favor? Gracias.
2: ¿Está en Australia? Me pueden mandar un Ya Levántate a mi esposo Carlos, que hoy entra a trabajar hasta la una y yo que me voy solita en la ruta, los amo. Aquí el señor Carlos, déjalo en paz, no le estés tomando fotos, está dormidito el Carlos.
1: Del
2: hoy descansó. Oh, pobre
1: hasta
2: hombre.
1: La una,
2: pobre hombre.
5: Buenos días, marcianos, espero que se encuentren muy bien. Por favor, le pueden mandar a mi hija Natalia una estrellita de Mario Bros que va a caminar a la escuela, por favor. Y para mi esposa, un no te creas tanto. Gracias, excelente día.
2: Buenos días, aquí con el...
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2: piojos y mientras... Aquí con el estrés al mil porque tenemos auditoría mañana, pero con toda la actitud escuchándolos. A ver, déjame ver qué hay acá.
1: ¿Estás detectando alguna irregularidad?
2: Estoy intentando detectarla. Aquí de entrada, ya vi una fecha que está mal. Nomás te voy a decir una, no te voy a decir ni dónde, pero ya vi una fecha que está mal.
1: 29 de febrero, ¿qué luego, es eso?
2: De este lado...
1: ¿Qué es eso?
2: La... Te voy a encargar que los números los pongan claros, porque si no el auditor te va a preguntar o la auditora te va a preguntar, oye, pero ahí ese número como que no se entiende si es uno o es siete. Nomás dale una revisadita, porque sí está, veo varias cosas mal, ¿eh?
1: Bueno, desde aquí, ¿eh? Te nada más te auguro.
7: Hola, marcianos, ¿cómo están? Soy Diana González Díaz. ¿Me pueden mandar un correo poco yo? Porque siento que ya vamos tarde. Muchas gracias, y en todas partes. Ponte
2: ¿sientes o ya van tarde?
1: Uy, no sé, a lo mejor ella siente. No ve el reloj.
2: Ya desde chiquita bien
1: ahora
2: ansiosa,
1: ¿verdad? Cielo.
2: Puede ser, sí, eso puede ser.
8: Caritos hermosos, buen inicio de mes mundialista. Me pueden mandar un traigo puro sueño porque me quedé dormido. 95.7 Pontexa de mes. Daniel Salgado.
2: Está llamando foto de la hermana de Marifer. Mírala, si está hinchadita, si está rojita.
1: Ay, Marifer. No, ahí está ya limpiadita.
2: Ya le limpiaron el sebo.
1: Ay, Marifer.
2: Ya le sacaron el moco. Ay, qué maravilla, precioso. Qué hermoso. Mira, qué buena. Esta es una gran
1: es
2: foto.
1: Una gran
2: ¿eh?
1: Foto esa.
2: Gran foto, por cierto. A ver, play. Estamos
9: llenos, me pueden mandar un chiquichito chapa, porque me compraron un llaverito de mundial.
2: ¿Un llaverito?
1: Un llaverito de mundial, güey.
2: Mandan una foto y dice: buenos días, marcianos. Ella es la chef Marisela Joan García, es la más hermosa de todo el estado. Le mando un enorme saludo.
1: Marisela Chuaf.
2: Yo tengo otros datos, pero sí.
1: Ok. ¿Tú conoces una chef más guapa que ella?
2: No, qué guapa. Muy bien, bien. Feliz inicio de semana para los mejores locutores. Gracias por hacer cada mañana más divertida, amena y llena de buena energía. Que tengan una excelente semana llena de éxito, salud y muchas razones para seguir alegrándonos las mañanas. Un abrazo y toda la buena vibra para ustedes. Reynoso es el más guapo. Atentamente, Tania.
1: Ay, muchas gracias, Tania. Qué buen gusto tienes tú.
2: Yo toda la vida canté como la Virgen de la Cueva. Ah, la Virgen de la Cueva.
1: Yo
2: era
1: también,
2: esa.
1: Según que era
2: la Virgen de la Cueva.
1: No,
2: yo también.
1: Esta versión que contamos en YouTube decía la vieja de la cueva, o sea.
2: Pero debe
1: pero
2: estar.
1: A lo mejor es la Virgen.
2: A ver,
1: puede ser, a lo mejor sí.
2: No, es la Virgen, es la Virgen. La Virgen.
1: ¿Sí?
2: La Virgen, claro, yo también me la sabía así.
1: A ver. donde aquí también diga la vieja.
2: La no, es la virgen.
1: Ah, sí, sí. Oye, hablando de canciones infantiles, ¿por qué entró Tatiana a mi Instagram?
2: ¿Sí?
1: A darle me gusta a varias publicaciones mías, güey.
2: Porque está.
1: Y no me sigue.
2: Cantaste en dos programas la canción esa que solamente tú y ella
1: no
2: cantan.
1: No vuelvas a besarme de esa
2: y
1: forma.
2: Y cantaste a tal frecuencia que llegó a sus oídos y dijo, ¡ah! ¿Alguien está cantando mi canción?
1: Güey.
2: Porque eres la única persona que canta esa canción, güey.
1: No.
2: De la manera en la que la canta,
1: no,
2: güey,
1: somos
2: ¿sí?
1: muchos.
2: No, nomás
1: tú. Estuvo muy raro eso. Se metió Tatiana a mi Instagram.
2: Sí. Bueno, ya escribiste y todo.
1: Ya la empecé a seguir, pero no me ha devuelto el follow. Le quiero escribir a ver si.
2: Hola, escríbele.
1: Hacemos una collab de la patita.
7: Gracias. Chao.
2: Chao. Felicitación a mi esposo Isaac. Hoy es su cumpleaños. Ah, cumpleañero. Bueno, tenemos ya nomás un parcito de cumpleañeros esta mañana. Un órale cocazo a Pablo que viene dormidísimo. Gasú, ayer mi esposo me contó que te encontró en el gimnasio. ¡Correcto! ¡Correcto! Allá andaba el carnal.
1: Ok.
2: Lo que pasa es que el fin de semana, el día sábado, fíjate cómo son las cosas, güey. Se levanta uno con un montón de ganas para el gimnasio y el día sábado no había luz en el gimnasio.
1: ¿Cómo?
2: Y entonces pues, no pude hacer ejercicio en el gimnasio. Me iba a ir a otro lado y dije, ¿por qué? Mejor hago en la casa. Y entonces hice en la casa.
1: Ah, okay.
2: A lo cual tengo un video que voy a subir al ratito.
1: ¿Ah, sí?
2: Sí, tengo un videito. Lo voy a compartir porque quiero compartir.
1: ¿Y el video sale sin playera?
2: Salgo sin playera, es correcto. Salgo sin playera.
1: No, pues ya sube lo más.
2: Salgo sin playera y salgo haciendo unas,
1: burpees.
2: Se ve ahí mi
1: ¿ah, sí?
2: Mi trastecito, güey.
1: Sí, sí, sí.
2: Claro.
1: Se le ve en el pilo al muñeco las pilas.
2: Se le ve. No, el trastecito, güey.
1: Ah, el trastecito.
2: No, cuide. O sea, hasta eso cuido, no es descuido, venga la alegría.
1: Ah, sí.
2: Y entonces me cambié de
1: o sea, ¿no vas a picar el de que los abuelos sean eternos?
2: El domingo me fui a otra unidad porque no sabía si ya había luz.
1: Ah, ok.
2: Y entonces en esa unidad me encontré a mi carnal.
1: Ah, ok.
2: Y dice, me acordé que dijiste al aire que no te bañas. Le digo, pues sí, güey. Otros domingos, ¿para qué me voy a bañar si me regreso y me baño?
1: Claro. Y ni se acercó por eso, porque.
2: Sí se acercó.
1: Ah.
2: Yo creo que olió.
1: Yo creo que sí.
2: Y está bien.
1: Se entró, hombre, no pasa nada.
2: No pasa nada. Una disculpita a las damas que fueron a hacer ejercicio.
1: Ajá, y que te vieron. Ay, sí, está recochino.
2: Sí, es cierto, sí estaba sucio. Marcianos, buenos días. ¿Pueden mandar un saludo para mi hermosa Samantha, que está iniciando su día con buena actitud? Mandarle un pache pache y la quiero mucho. Pache pache.
1: Pache
2: ya
1: pache,
2: ni
1: que
2: está.
1: Seas, ya ni está.
2: Amigo, hace un gusto saludarte ayer en el entreno. Ah, mira. ¡Abrazo, hermano!
1: Ese es tu gym partner, güey, que anda tanto buscabas.
2: Mi gym bro.
1: Tu gym bro.
2: Mi gym bro. Un huevito sorpresa, pues soy Irene Mosconi.
3: Hola Marciano, ¿me pueden mandar un perro salchicha? Soy Meredith.
2: Saludos, Meredith. Guapa poderosa para mis hijas Mariel y Daniela Payares, que participaron en un torneo estatal de karate el sábado. Les fue increíble. Díganle que sus papás estamos muy orgullosos de ellas. Gracias, Marciano. Los queremos mucho. Son las mejores por participar y por hacerlo y por estar ahí.
1: Es correcto, sir.
2: Eso es lo importante, hermano. Marciano, soy Circe. Me da pena enviar audio. Mándenle un órale cocazo a mi mamá. Hola, Circe. Qué gusto.
1: Hola,
2: que mandas
1: Circe.
2: Foto. Qué gusto ver la fotito.
10: Es que un vecino mayo le dio una comida envenenada.
2: No.
10: Y era un vecino mayo y lo extrañamos mucho. Ah. Les mando saluditos que me pueden
1: cambiar
10: porque sigue viviendo y mayo está aquí en una caja.
2: Ve nada más. Ya estoy mal, ¿eh?
1: Sí,
2: ya estoy
1: también
2: mal.
1: También es vecinos.
2: Ya estoy mal. En este momento ya estoy mal.
1: ¿Qué puedo hacer, Gasuba? Que te sientes mejor.
2: ¿Te
1: toco la corneta?
2: Gracias, Carlos.
1: Ahí está.
2: Con eso. Estamos mejorando.
11: Buenos días, marcianos de la mañana. Soy Lía. No pueden mandar un órale cocazo porque mi hermano no quiere ir a la escuela.
2: No quiere, yo tampoco.
12: Hola, marcianos.
2: Órale cocazo.
12: Así me pusieron cuando nací. Oigan.
2: Se oye bien bajito.
1: Se oye bien bajito,
2: sí,
1: mi vida.
2: Caray. Ya me está preguntando la de la auditoría.
1: ¿Qué?
2: ¿Dónde viste la fecha mal? Dime y te comparto mi sueldo.
1: Nah.
2: Es que esa es tu chamba.
1: Sí. Sí, o sea.
2: La neta. No, o sea, ya, así de fondo, ya haces tu chamba. Date una vueltecita. Hasta el momento, los productos más vendidos en un supermercado. Telera.
1: Ferrero.
2: Bolillo, segundo lugar.
1: Qué
2: tercero,
1: raro.
2: La coca. Bueno, el refresco sin azúcar. Cuarto lugar, el plátano Chiapas.
1: Plátano Chiapas.
2: Quinto lugar, gelatina Mosaico. ¿Por qué siempre la gelatina Mosaico, eh?
1: ¿Qué les gusta tanto la gelatina Mosaico?
2: A mí ni me gusta esa cosa.
1: Pues es que ya está preparada, o sea, ahí ya te la vienen preparada.
2: Sí. no me gusta. O sea, no, si hay otra gelatina me compro. Pero bueno, digo, cada quien
1: sus gustos. A mí me da igual.
2: ¿Sí te la, sí te la comes?
1: Sí, sí, me la como toda, ¿eh?
2: Número 6, mini pan salado. Número 7, refresco regular. Tortilla de maíz en el 8. Jitomate saladete en el 9. El atún, 10. Fíjate, el atún. Huevo blanco. Luego los sobres.
1: Los sobres del mundial. De la
2: los sobres
1: Panini.
2: Del mundial. Fíjate, hasta eso, hay gente que ya compra bolillo integral.
1: Apenas mi papá me invitó unos molletes con bolillo integral. Me supieron bastante ricos.
2: Sí, qué bueno. Sigue siendo pan, pero qué bueno.
1: Pues sí.
2: ¿No? Al final trae otro tipo de grano y está rico. Pues sí. Saludos al Arqui Juan Pablo y una motivación de Leoncito para que ya se ocupe de los pendientes en casa.
13: ¿Qué pasa, crack, ídolo,
2: ¿y
13: máquina,
2: cuáles son los pendientes
13: artista,
2: en casa?
13: Inigualable, number one.
1: Todo puede esperar
13: quiera.
1: En casa.
2: Sí, pues es que qué pendientes hay.
1: Todo puede esperar.
2: Marcelitas, a Emma ayer cumplió 4 años. Emma, ok.
1: Yo tengo 2 meses queriendo lavar mi terraza, güey. 2 meses.
2: 2 meses, ¿y qué pasó?
1: Pues puede esperar.
2: ¿Puede esperar?
1: Puede esperar, ¿no? Nunca estoy en la terraza.
2: No, está bien.
1: ¿Sabes? La quiero lavar porque ya la veo cochina, pero...
2: Pues digo, pues ni se usa. Sí.
1: ¿No?
2: Aquí hay que lavar lo que se usa.
1: Sí, exacto.
2: Me imaginé al Gazú grabando un video de pilates con Gloria Trevi. Te voy a corregir, para empezar, 2 cosas. Uno, Gloria Trevi no hacía pilates. Te voy a indicar, por favor, que primero investigues lo que vas a decir.
1: Claro,
2: la
1: si
2: primera
1: vas,
2: parte.
1: Si vas a llenar la boca de
2: si
1: sabiduría.
2: Vas a decir comparativas absurdas y demás... hacía aerobics.
1: Aerobics, no pilates.
2: A un costado de la alberca.
1: Completamente.
2: Por favor, no más.
1: Porque si alguien vio ese video fue Gazú.
2: Yo y varias veces.
1: Ahí está.
2: Sí, no.
1: En su VHS.
2: No, es que hermano.
1: Todo rebobinado, 200
2: está padre el chiste, o sea, está muy padre, muy bonito el chiste, pues se agradece la intención.
1: Pero constrúyelo con la verdad.
2: Con la verdad y con argumentos, claro. No hay forma. Ahí estaba yo así. Ahora vamos, raza.
1: Y de así con sus botellas
2: es que
1: de agua.
2: Mi leotardo, güey.
1: Tu leotardo.
2: Y ahora, la pierna. Vamos a hacer 10 repeticiones, raza.
1: Güey, será buenísimo que hicieras unos videos así, güey.
2: Si quieres, ¿tú me grabas?
1: Yo te. No, sí, sin duda.
2: Ahora le va. Me rifo, ¿eh?
1: Una mano en la cámara.
2: Me encanta. Me encanta. ¡Marcianita!
1: ¿Para quién?
2: Es para Tlatuani.
1: Ahí para Isaac. Un abrazo, Isaac.
2: Y ayer cumplió Emma, querida.
1: ¡Emma!
2: ¡Feliz cumpleaños, cumpleañeros y cumpleañeras!
1: Muy bien, todo es diversión. ¡Que viva la fiesta! ¡Hurray! Y me lamento por no estar allá.
2: ¿En dónde allá?
1: Es lo que dicen los carnales de Bolobán. La canción se llama Monitor 755. Muy buenos días y en todas partes. Potencial.

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0: Gazú y Carlos Reynoso. 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
2: Ya son las 8:05.

0: Va, tírate. Entonces, imagínate vivir el martes de esta mañana, público de este lunes primero de junio, cuando son las 8 de la mañana con 10 minutos. Vamos a hablar del video de la convocatoria de la Selección Nacional de México.
1: Correcto.
0: A ver, rápido. El fin de semana te mandé un video.
1: Eso te iba a decir. Dale.
0: Que hicieron unos cracks de la edición y del uso de la IA y demás. Que neta, si lo hubiera utilizado la selección mexicana, hubiera quedado espectacular. De verdad, padrísimo video. Pero pues no era oficial, ¿no? Siempre se anunció como algo no oficial.
1: Correcto.
0: Porque básicamente esto salió, si no me recuerdo, el sábado.
1: Estoy buscando, por cierto.
0: Salió el sábado.
1: Este no es. No, estoy buscando ese video. Tú me lo. Aquí está. A ver, este es el video. ¿Este sí lo vieron todos? Digo, no, dura 3 minutos. No lo van a dejar todo.
2: De la Sierra Morena.
0: Está padrísimo ese video.
1: Ahí van apareciendo los nombres: Ochoa, Acevedo.
0: Gran videos.
1: Los globos.
2: Porque
0: Teotihuacán.
1: Jaguar como yo el viernes.
0: Jaguar. Un águila real.

0: Nada, está padrísimo ese video.
1: Ochi. No es Ochitepec, Ochimilco.
0: Está Álvarez. Iván salió varias escenas de la selección de México 70, de México 86. Muchas imágenes generadas con inteligencia artificial. La media tijería de España.
1: Ese es el que hizo...
0: Pues hay un equipo de creativos, ¿no? De,
1: sí, sí, sí.
0: De una agencia de publicidad.
1: Sí, sí, sí.
0: Padrísimo.
1: Sí, la verdad es que muy buen video. Bien seleccionado Juan Gabriel, ¿no?
0: Ajá.
1: O sea, bien, la verdad es que bien. Sí, sí. Y luego está el otro, el que salió apenas ayer.
0: El oficial, el que nos dio la selección. Pero aquí lo curioso es, narrado por Roberto Gómez Bolaños, ¿no?
1: ¿Qué tal eso, no?
0: Desde ahí ya, desde
1: que yo vi eso, dije... haciéndose así los bigotes.
0: Florina Mesa, bota, relamiéndose todos los bigototes. Roberto Gómez Bolaños narrando este video. Evidentemente, pues bueno, es uso de inteligencia artificial, ¿no? Clonaron la voz de Roberto Gómez. Pero lo curioso de este, y por eso está en el Imagínate Vivir en Marte, oigan, hubieran cuidado bien su IA, ¿no? De repente suena Roberto Gómez como Bolaño argentino. Como argentino. Sí. Luego, como tabasqueño.
1: Sí, de luego, repente se le mete en un obrador.
0: Arrastra sí. la voz.
1: Sí, sí.
0: Vamos a escuchar a Roberto Gómez Bolaños narrando este video.
1: Oye, que no está mal. O sea, el video no está mal, pero
0: ¿pero por
1: no...
0: qué Roberto Gómez Bolaños,
1: pero
0: güey?
1: ¿Por qué Roberto Gómez Bolaños?
0: ¿Por qué o sea, no?
1: Es evidentemente... No, a ver... Es un personaje muy reconocido de México. Eso sí hay que entenderlo. Sí, wey, nos guste o no nos guste.
0: Ya basta.
1: De acuerdo.
0: Ya. Ya dejen descansar ese señor.
1: Estoy de acuerdo.
0: Ya, güey.
1: Como si no hubiera otra cosa.
0: Como si no hubiera otra cosa.
1: ¿Por qué lo odias, güey?
0: Nah.
1: Si te hubiera Chespirito a estas alturas del partido.
0: Ya, Chespirito me vale madre todo lo que.
2: Hay llamados que no se escuchan. Se sienten. Llegan como campana, como latido, como tierra que despierta.
0: Ahí todo bien, ¿no? Se escucha muy
2: hecho. Cuando llaman, sabemos. Sabemos porque somos de aquí. De donde se prende una vela cuando no alcanza la explicación. De donde le hablamos a Dios de tú porque lo sentimos cerca. De donde uno se persigna antes de cobrar un penal.
0: Penal.
2: Y también con la primera venta del día. Si no encontramos un santo, nos inventamos uno. Somos los que ponen dos mochilas y hacemos portería. Los que llevan el ritmo adentro y lo sacan donde sea. Y los que convierten una tele chiquita en estadio. Los que cruzaron el mundo sembrando México. Los que abrazan a desconocidos en un gol, como a los primos de toda la vida. Cuando todo cae...
0: ¿Esa referencia al sismo te parece baratísimo apelar al sentimentalismo?
1: Varias cosas.
0: ¿No?
2: Levantamos el puño para saber si queda vida. Y nada más falta una para que lleguen miles. Por eso el llamado vuelve. Porque México sabe responder.
0: Sabe responder. México sabe responder.
2: Otra vez. Y al llamado llegan nombres. Crecieron aprendiendo a abrazar lo inevitable.
0: Y ya más casi al final es donde está el tabasqueño.
2: Es el segundo eterno donde México contiene la respuesta. Y todavía no termina de salir. Porque México nunca termina de inventarse. Cambia de rostro. Cambia de paso. Cambia de voz. Con millones de pasos detrás de cada paso. Con millones de voces detrás de cada grito. No solo somos 26. Eres tú, Tenoch, Amelia, Kevin, Juan,
0: los
2: Maite,
0: nombres.
2: Abel, Casia, Benjamín, Carmen, Brian, Genaro.
0: Oh, se ve que hubo una Casia en producción, Consuelo, ¿verdad? Dijo, pongan mi nombre, no sean malitos.
2: Angélica. Porque siempre somos millones. Siempre hemos estado. Y vamos a estar ahora. 180 millones. Hoy y siempre.
0: ¿Quién habrá producido el video de la selección mexicana? ¿Quién? Está súper Televiso
1: no
0: esto.
1: No sabemos si fue Televiso.
0: No, no sabemos.
1: No sabemos.
0: Está súper Televiso, güey. Pero bueno. Tiene toda la mano de Televisa ahí.
1: A mí no me parece que sea tan malo, la verdad es que no es tan malo.
0: No, no es malo, güey, pero...
1: Pero está mejor el otro, si me preguntan a mí.
0: Está mucho mejor el otro.
1: Mucho mejor.
0: Oye,
1: kilométricamente. Si hubieran quedado con ese, le pagan y ya.
0: Claro.
1: Vámonos, ya, vámonos.
0: Oye, como que desde cuándo Roberto Gómez Bolaños, ¿qué, güey? O sea, ¿no hay otras cosas que podrían representar a nuestro país? ¿Por qué no un locutor, güey, que lo narre? Alguien que nadie conozca.
1: Pero no, ya no está en lo moderno, güey. O sea,
0: alguien.
1: Ya lo hacía.
0: Alguien realmente, alguien diría. Ay, es que sentí bien bonito escuchar nuevamente a Roberto Gómez Bolaños. ¿Alguien?
1: Florinda. Florinda, claro, güey. Florinda no estaría ahorita. Y hará de nuevo el sol.
0: Perdón, no puedo ver este video de la selección sin llorar. Ay, güey, ¿a ustedes les gustó el video del llamado? Definitivamente el que vimos el sábado fue sí, mucho mejor, muy superior.
1: Mucho, sí, por mucho. Retrata un poquito más el México actual.
0: El México actual.
1: ¿No? Es que siempre evocamos al pasado, está bien al pasado, la historia está perfecto, me parece, porque vale mucho la pena. La historia de México es maravillosa y siempre es bueno retratarla. Pero, pues ya hay otro México también.
0: Sin duda.
1: Hay otras cosas.
0: Sin duda.
1: También.
0: Y también hay otros, otros artistas que valen mucho la pena.
1: Y siempre. O sea, bueno, eso pasa también en el primer video. Las máscaras de luchadoras. Es que también. Sálganse de lo convencional, pues.
0: Las trajineras. Sí. Eso era lo típico, ¿no? Los puestos de lotes. Pues sí, es obvio que van a retratar eso. Sí. ¿A usted le gustó, público?
1: ¿Cómo? A ver qué dicen.
0: Somos más de 26, dice Roberto Gómez Bolaños.
1: Sí.
0: Somos más de 26.
1: Millones. Marcianos, gracias por buena actitud y hacer amén a las mañanas. Postdata, pasen el video de Gastón haciendo ejercicio. Cámara, lo vendo.
0: Ahorita.
1: Lo vendo.
3: Buenos días, marcianos. ¿Me podría tocar, por favor, la corneta? Porque todavía no acabo de despertar. Ando en un taxi de Jutepec. Vista hermosa. Saludos para todos. Buenos días.
4: Yo pensé que iban a hablar de la pinchurrienta rola de Julieta Venegas también.
0: ¡Esa, güey! Y qué gran momento para hablar de esa pinchurrientísima canción.
1: Ay, este es una buena idea, ¿eh?
0: Sí, es cierto, Fabi Po.
1: Me hubiera gustado más Melquiades Orozco, la que era voz del Estadio Azteca.
0: Ah, hubiera estado maravilloso, imagínate.
1: Eso hubiera estado bien.
0: Sí.
1: Eso hubiera estado chido. O hacer una con diferentes narradores históricos de la televisión mexicana.
0: Estaría bueno.
1: ¿No?
0: Estaría bueno, sí.
1: Y los metes a todos.
0: Ajá. Ah, estaría
1: ya
0: padre.
1: Sin compromiso con televisor.
0: Claro, sí, rollo, sí. ¿No? Sí, porque esto está muy Televiso.
1: Imagínate, hubiera estado muy bueno eso, güey.
0: Hubiera estado chido.
1: Pero metes al Faitelson con el color de la noche.
0: Metes al perro, metes a Luis García, güey.
1: Y a los de antaño.
0: Martinoli, a los de antaño, a los que ya fallecieron.
1: Sí, güey, eso hubiera estado muy bueno.
0: Hubiera estado bueno, sí.
1: La neta. Cristela Llanos, súper feliz de que Ochoa esté en la lista final. Ok, ¿y por qué? O sea, es pregunta real. A mí me dio mucho gusto, lo platicamos fuera del aire, ¿verdad, güey?
0: Sí, ¿cómo recibieron a Ochoa en Pasadena? Bien, ¿eh?
1: Qué bueno, güey, de verdad.
0: Claro, güey, pero el mexicano tiene la memoria muy cortita.
1: El mexicano, aparte, nos encanta criticar como si nosotros jugáramos ahí, güey. O sea, como si hubiéramos hecho por lo menos la mitad de lo que hizo uno de ellos.
0: Exacto, güey, sí.
1: O sea, ni al caso, güey.
0: Ajá.
1: Ni al caso.
0: Eso es correcto.
1: Es así, güey.
0: Y seguramente sí hay gente allá afuera que patea la pelota mejor que muchos de aquí.
1: No, bueno, no muchos. Hay millones.
0: Me queda claro, pero...
1: De jóvenes que juegan mejor que los jóvenes que van a ir al Mundial.
0: Sin duda.
1: Pero no le puedes quitar el mérito a los jugadores tampoco, güey.
0: No, cero. Cero.
1: Y se diga el mesonso, pero no sabía que era Roberto Gómez Bolaños, que no era cómo.
0: O sea, no sabía que él narraba.
1: Ah.
0: Yo creo que ya lo había empezado, ¿no?
1: Sí. Ya lo había empezado. Es una argentina.
4: Ah, pero para conjuntos de Televisa, no, yo creo que están muy morros ustedes, pero hubo en Estados Unidos una reunión de cantantes donde salió este Michael Jackson y un montón de cosas. Bueno, en México se hizo, a ver si se acuerdan, uno que era cantarás, no me acuerdo, y un montón de cantantes. Así de malos son estas producciones modernas, según ellos.
0: Pues sí, el cantaré, cantarás, sí, cuando se hizo justamente la parte de ¿cómo se llama? Del We Are The World, ¿no?
1: La plática ahorita, retomando el tema de la canción de Julieta Venegas, la plática en digital, wey, sí es...
0: Güey.
1: Muy negativa, ¿eh?
0: Pero es que está mala, güey.
1: Sí.
0: Muy mala, güey.
1: Pudiendo hacer, o sea, a ver, bueno, ándale, retoma el tema, está bien, el tema. ¿No? El fondo del asunto.
0: Ajá.
1: Está bien, retómalo. Pero hazla bonita, güey.
0: No, güey.
1: Sí, es muy mala. ¿Cómo se llama el primer video? No, búscalo. Así,
0: La niña futbolista se llama la canción de Julieta Venegas. ¿Quieres escucharla?
1: Un pedacito, porque no me gusta.
0: Está horrible.
1: Alguien por acá hubiera narrado Claudia Sheinbaum.
0: No, no, por favor. ¿Por qué o qué? Y empieza. Escuché esta canción, La Niña Futbolista, güey. Y todas vestidas de morado, las chavas estas, las ajolotizaron.

0: Incómoda Julieta, incómoda todas, las chavas, incómodas todas. La producción también, yo creo que así bien, porque no se
1: ve. Es que vienen las caras, neta, todos están incómodos.
0: Tuvieron que poner cubrebocas para que no viera la risa.

0: malísima la canción, güey.
1: Marcianitos, buen día. Dios los bendiga siempre. Para mí el video sí está bueno. Y como dice, me hubieran puesto otro narrador. Vamos por el quinto partido. No sé ustedes, pero yo siento una gran emoción. Aunque muchos critican que los jugadores ya estando en el Mundial ya... Critican que los jugadores, supongo que hay una pausa, ya están en el Mundial, ya es ganancia. Había otros equipos con buenos jugadores, no clasificaron. Arriba México.
0: Ah, no, espérate, mija, pero aquí si se clasificó fue porque somos anfitriones.
1: Sí me gustó, hubo peores presentaciones. ¿De qué estás hablando?
0: A ver, ¿cómo cuál?
1: Faltó que pusieran a cantar a los seleccionados como en México 86. ¡México 86!
0: ¡Qué horror!
1: Marcianos, mejor hubieran hecho un video con IA de los poderosos Pumas. ¿Por?
0: ¿Por qué tienen que ver los Pumas aquí?
1: Sí, o sea...
0: ¿Esos güeyes qué? ¿Los que perdieron la final son esos Pumas?
1: Esos Pumas.
0: Ah, bueno.
2: Buenos días, Marcianitos de la mañana. Por favor, un saludo muy grande para Regina y Rají, que hoy tienen una participación muy importante en honores. Que tengan un excelente día.
0: Ok.
1: Dice un marcianato que pilló a Gasuzinho. Ya están compartiendo el dato de cuántos minutos jugados tiene Memo Ochoa en Copas del Mundo.
0: Ah, ¿cuántos?
1: Son 990 minutos.
0: Muy buenos.
1: No, muy buenos.
0: Muy buenos.
1: Muy buenos. En Brasil, 4 partidos, 360 minutos. Igualmente Rusia 2018, 4 partidos. Y Qatar, 270 minutos, 3 partidos.
0: Ok.
1: Muy buen dato.
0: Muy buen dato. Muy
1: eso, carnal. Eso.
0: Muy bien.
1: Sí, pues es que 990 minutos. Gran dato, ¿eh?
0: Muy bien. Gran canción, la niña futbolista.
1: Incómoda, la Juli, incómoda.
0: Todos,
1: la
0: todos también incómodos.
1: Sí.
0: Todos están incómodos.
1: Sí.
0: La niña futbolista.
1: Oye. A ver, comentarios abajo.
0: A ver, ahí te van los comentarios. Ahí te van. Desactivados, claro. Ah. Hasta crees que los van a dejar.
1: Aquí, bueno. No, hombre. Ah, pero es que también esta plataforma no.
0: Desactivados sí, los comentarios. Grosorona. Saludos a mi Johnny Santana hasta Buenos Aires, Argentina. Un abrazo, mi querido Johnny. ¿Qué dicen los comentarios?
1: Espantoso y ridículo.
0: Espantoso y ridículo, dice.
1: La canción no tiene forma ni manera de ser de un mundial.
0: ¿Pero cómo la presentaron? O sea, ¿esta canción cómo la presentaron? ¿Cómo qué o qué?
1: Es buena pregunta, pero sí habían... O sea, la anunciaron. Yo me la encontré.
0: Ajá.
1: Como... Canción del Mundial, o sea, sí, tal cual, o sea, que decía la canción del Mundial de México, algo así decía, güey.
0: No, no me enlaces.
1: Y yo dije, ¿de qué estás hablando?
0: O sea, una de tantas cosas,
1: totalmente
0: una de tantas
1: anacrónica
0: maneras.
1: Para esta época, ya que se trata de una versión de La Niña Futbolista escrita originalmente por Patita de Perro. Esta canción fue escrita por Patita de Perro a finales de los 90. Dice, nos da oportunidad de recordar y honrar a quienes abrieron el camino de fútbol femenil hace más de medio siglo. Ok, pero entonces no está relacionado con el Mundial.
0: Pues quiero
1: porque
0: pensar
1: lo
0: que
1: relacionaron
0: no.
1: Con el Mundial. Yo así me la encontré.
0: Pues quiero pensar que no, porque no tiene nada que ver. Para empezar, el Mundial es varonil, ¿no?
1: Está... Bueno, está bien, pero si es el fútbol, no importa.
0: Ya o sea, viene el Mundial femenil, quiera. Ya viene el Mundial femenil. Sí, ¿por qué no te esperas a esa?
1: No, exacto. Bueno, que la saquen. Pero pon tú que la saquen, nomás pues, no tiene una cosa, no...
0: No tiene coerción, no tiene una cosa, no tiene que ver nada con...
1: ¿qué más dice por acá?
0: Que por cierto ya viene el Mundial Femenil y regresa la selección mexicana al Mundial después de mucho tiempo. La niña futbolista.
1: Este es buen dato, ¿eh? Porque ¿qué? Yo también no desconocía que no era composición original de Julieta Venegas, ¿eh?
0: Ok.
1: Es Patita de Perro, 2003.
0: Ok.
1: Hay que tener también ese...
0: Patita de Perro.
1: Es el gobierno... De la Ciudad de México. Entiendo que fue el gobierno de la Ciudad de México.
0: Sí, yo también sé que es más o menos el por ahí. Por eso te digo, las ajolotizaron y todo. Sí, creo que la presentaron en la mañanera y todo, güey.
1: Esta señora tiene menos carisma que un huevo sin sal.
0: Sí, no, me queda claro. Es muy talentosa, Julieta Venegas, muy talentosa, pero pues. Sí, en el video se le ve hasta incómoda, como diciendo, bueno, lo que es no para tragar.
1: Es verdad, güey.
0: Ajá.
1: Sí, se le ve.
0: Sí. Sí, tal cual. Sí, la presentaron en la mañanera, ¿no? La canción. Sí. A ver, enséñame el video ese de la mañanera. No, no,

0: el de Suecia padrísimo. Y México. Está padrísimo. Está muy padre. Video. Julieta Venegas, muy bien, dice por acá.
1: Ok.
0: Dice que
1: ¿pero
0: les
1: por qué?
0: Ponga...
1: Que cuenten por qué.
0: Sí, exacto.
1: Está muy bien.
0: Estaría
1: que...
0: bueno que les ponga la canción de Julieta Venegas a la selección el 12 de junio antes de salir a jugar para que salgan bien motivados.
1: El 12 de junio ya acabó el partido, bro.
0: Sí, para el 12 de junio ya no.
1: Sí, sí.
2: Carnales, buenos días. Yo tengo una duda, una dudita. Tocayo, ¿por qué? O sea, sí, Ochoa, ¿no? Fidalgo. O sea, ¿por qué? Ayer vi tu publicación y decías, es que el Memote no se lo merece, sobra. Es que el Chino Huerta. ¿Y por qué no dices nada de Edson Álvarez? Que también no está al 100 y ahí no dijiste nada. O sea, ¿por qué cuando es del América sí no dices nada? ¿Y por qué cuando es de otros equipos ahorita? No sé, es mi percepción, ¿eh?
1: No, está bien.
0: Es del América.
1: Está bien, no, está bien, está bien, está bien, está bien. A ver, yo considero que Edson Álvarez, con base en su expertise, viene de una lesión, no está en su mejor momento, pero un Edson Álvarez, con su experiencia, ya está en un mundial, me parece que puede aportar muchísimo más que esos jugadores. Por eso, mi Charlie, no porque juegan en América, ni mucho menos, eso vale un carajo.
0: ¿Me puede pasar el video con Juanga? ¡Te lo vendemos!
1: Ay. Están 7.500 ahorita.
0: Cantaron un tema llamado El Equipo Tricolor.
1: El equipo tricolor, sí, ese es.
0: Bueno, sí, a lo mejor hubieran puesto al famosísimo Don Beto del Pumas a escribir la rola, hubiera pegado
1: más. Por favor,
0: más.
1: ¿No? Tipo más nefasto.
0: La presentación oficial suena bastante con la primera canción. ¿Ya vieron la presentación de Inglaterra? Ya.
1: Ya.
0: Más que patita de perro es...
1: es que...
0: Okay, excelente inicio de semana. A mi parecer no fue muy buena idea que usaran la voz de Chespirito, pudiendo usar solo buena música como la del video anterior.
1: Claro, yo también lo creo.
0: Pues mil cosas. Le pueden poner el himno de la América a mi hija Renata Mena. Juega en América Femenil Sub-15. Eso. Ya que este viernes juega la final en la Federación de Fútbol en Toluca contra Pachuca.
1: Bien, éxito, chamacas.
0: En lo personal me gustó mucho el video. No me parece mala idea de la voz, ya que Roberto Gómez Bolaños es un ícono de México. Ok. Dice, jajaja, ese vato se lo toma muy personal, que compre su estación de radio y hable lo que quiera. ¿Qué vato? ¿De qué estás hablando?
1: El tocayo, que se molesta porque yo hablo... No, pues es que, a ver...
0: Libertad de expresión, ¿qué dijimos hace rato?
1: Libertad de expresión.
0: ¿Qué dijimos?
1: Y güey, tú sabes que a mí no me gana lo americanista,
0: ¿eh? Sí te gana.
1: No me gana.
0: Está mejor la presentación de Suecia para su primer partido en Monterrey. Son diferentes.
1: Son diferentes.
0: Son cosas y contextos y conceptos distintos.
1: Amenaza con venir mucha gente de Suecia, ¿eh?
0: Ah, muy bien.
1: Ya tienen organizado desde... ¿Cómo se llama esta madre? Muy famosa en Monterrey. Ahí se fue el nombre.
0: ¿Santa Lucía?
1: No, es Santa Lucía.
0: La...
1: ¡Ay!
0: ¿La fundidora?
1: El parque fundidora, hasta el estadio. Se va toda la marea de Suecia.
0: Bien, qué chido.
1: Para allá. Está padre,
0: ¿viste,
1: ¿no?
0: Lo que dijimos hace rato... 0.5% del Producto Interno Bruto. Hasta ahí puede llegar la economía. Que entre.
1: Bueno, está aportando más.
0: Es muchísimo. Pero 0.5.
1: Wow. ¿Se esperaba más?
0: Es la pregunta que yo me hice después de eso. Después de que leí esa información hace rato en Las Marcianeras, yo dije, ¿qué hubiera pasado si hubieran hecho más?
1: Es que...
0: Lejos de pintar ajolotes por toda la ciudad.
1: Claro.
0: O sea, de verdad no es broma.
1: O que nos hubieran dado más partidos en nuestro país.
0: O más partidos.
1: También puede ser. A lo mejor ahí hubiera aumentado.
0: Digo, 0.5% del PIB es muchísimo.
1: ¿En un mes? Lana. Es muchísima lana.
0: Muchísima lana.
1: Muchísimo.
0: Sí, no.
1: Sí, en un mes que va a durar el mundial.
0: Empecemos.
1: Sí, por 14 juegos.
0: Sí. A ver,
1: 15, no sé cuántos.
0: Claro que no estoy de acuerdo con la canción de Julieta Venegas. Está súper mal que quieran sobreponer el tema del feminismo cuando hay muchas formas de demostrar el apoyo. Pero eso no está mal.
1: No, el feminismo no está mal.
0: Lo que
1: dijimos,
0: el fondo y el tema no está mal.
1: Sí, eso no está mal. Yo considero que no está mal.
0: La mascota del 86, lo mejor.
1: La mascota del 86.
0: Ahí estamos hablando de todo.
1: Sí, aquí ya. Ya.
0: Me gustó más el otro video que sacó... Otro que el de Chespirito, una televisora.
1: Pero la mascota del 86 está espantosa, güey. Es el pinche chile ese con un bigote, pique. ¿No?
0: O pique, ¿no? Pique o pique.
3: No, ya hay mucha gente, ¿eh? Ya hay muchísima gente. El aeropuerto está atascado de mucho extranjero, pero mucho extranjero. Súper, yo fui el domingo a dejar a Caro y, híjole, no te pases, pero cañón, ¿eh? Y todavía no empezamos, no me quiero imaginar cuando empecé.
1: No, pues es que obviamente quieren aprovechar. Vienen a México y dicen, oye, ¿sabes qué? Voy primero... A Cancún, a Ciudad de México, a museos y después me clavo en el tema mundialista.
0: Casó Reynoso, excelente inicio de semana. Saludos a Laura y a todo su equipo de producción. Reynoso, dependiendo la ocasión, si se llega a apasionar con el América.
1: No, yo no me clavo. O sea, no, también soy, creo yo.
0: Porque ¿eres imparcial?
1: Estoy imparcial. Yo soy completamente imparcial. Ponme a prueba. Soy 100% imparcial. Pónganme a prueba.
0: Disculpen por dar mi humilde opinión.
1: No, está bien, es tu opinión. Y para eso

0: programa. Nada más que, oye, pues esa es la parte de las opiniones.
1: No, habla podemos de la mascota, no estar, habla de la mascota.
0: Pues está piterísima, a mi gusto no me gusta, a mí no se me hace chida. La mejor mascota de un mundial, ¿cuál consideras?
1: Francia.
0: ¿Francia?
1: 98.
0: Francia 98.
1: Sí.
0: A mí me gustaba mucho el no sé por qué el algo gallo. Tiene el, la mascota de Alemania 2006 que me encantaba. Algo tiene.
1: A ver.
0: Algo tiene, no sé si... No sé si porque la romantizo con un peluche que me dio mi abuelita o no tengo idea. Esta, mira, este león.
1: Está bonito.
0: Se me hace bonito, ¿no? Estaba chido, ¿no? Como que cae bien el leoncito, ¿no? Sayo está padre, ¿no? El jaguar que representa
1: el jaguar está bonito, sí, está bonito.
0: Me parece que las tres son muy bonitas.
1: Sí, está bonito.
0: Muy bonitas.
1: Está bonito.
0: Sayo, Maple y...
1: No es el mejor, no, definitivamente.
0: Pero creo
1: ¿no?
0: que sí es el mejor que ha tenido México. De los tres mundiales que tenemos.
1: Puede ser que el chile le gusta mucha gente.
0: No, sí, sí, me queda claro.
1: Levanta la mano a quien le gusta el chile de México.
0: ¿Por qué les gusta tanto el chile de México? El chile con bigote. Fíjate, un estereotipo cañón, ¿no? Sombrero, güey, de paja.
1: Lo que ocurre
0: bigote y un
1: nos
0: chile,
1: gana la parte nostálgica, puede ser.
0: Yo
1: a
0: creo,
1: mí no sí. se me hace que esté tan mal, la verdad es que no, pero sí, exacto.
0: Pero mil veces un sayu, ¿no?
1: Muy estereotipo.
0: ¿Más que el bigote, que el piqué?
1: Hablo del chile, güey.
0: Ah. Yo pensé que es sayu.
1: ¿Ves cómo te
0: no,
1: gana,
0: es
1: wey?
0: Que dije, no, Gazú, no me la hagas, Jochis.
1: ¿Qué estás hablando, güey?
0: Sayu está bonito,
1: güey. ¿Qué estás hablando, güey?
0: Oye, pero el que sí está también bien feo es el Juanito, ¿no? De México 70, ¿no? Un viejo gordo
1: sí,
0: panzón.
1: El Juanito, con... sí, de plano, ¿no? Okay, ya me quedo, ahí me quedo por el chile, por ejemplo.
0: Sí, miles de tincles por el chile, ¿no?
1: Oye, que nos están soñando, dice, anoche lo soñé.
0: ¿Ahora qué?
1: Soñé que íbamos a cruzar un río y se desgajaba un cerro y ustedes me abandonaron. No sé qué quiera decir ese sueño, los quiero. Bueno, fue más el sueño, pero eso fue lo más relevante.
0: Pues que obviamente, si te ahogaras en este tipo de situaciones, pues yo salvaría mi vida y a lo mejor no la tuya.
1: Exactamente. A los convocados les faltó este jugadorazo, Santi Castillo, que está por cumplir su primer año. Mandan video.
0: Santi Castillo, ahí está. El futuro. ¿Santi? El futuro de la selección, no, ¿cómo le pega?
1: Ya le pego mejor que el Chicharo, Sí, de entrada, ¿no? Dice, ya nos pasó con Hugo Sánchez y ahora pasa con Memo Ochoa. En otros países romper un récord es señal de orgullo y criticamos a un mexicano por cumplir eso. Podría hablar todo el día de lo positivo del sexto mundial de Ochoa. Solo diré Memo Ochoa titular y bien merecido el 11 de junio de mí se acuerda.
0: Oye, la otra vez estaba viendo un video, güey, de unos güeyes tirando factos comparando a Diego Armando Maradona con Hugo Sánchez.
1: Ah, sí.
0: Güey, Hugo Sánchez se come a Maradona.
1: En números.
0: En números se lo traga, güey.
1: En algunos números sí.
0: En todos.
1: Sí.
0: Menos en Copas del Mundo.
1: Ese era agradable, dice.
0: Sí, en Estados Unidos 94 también se llama agradable.
1: Estados Unidos. Buenos días. ¿A ustedes les entusiasma esta selección? No. Le falta jugadores con carácter como el Temo. Eso lo sacaste de un video de Azteca. Me ilusiona más el América y eso que no ha estado en su mejor momento.
0: Creo que tiene mejores jugadores que el Qatar. Sí, sí, creo que tiene. En Qatar, sí. Compara la selección de Qatar a pero esta, es que creo sí. que sí tenemos mejores
1: es
0: jugadores.
1: Es que si vamos a ponernos a comparar, sí, depende.
0: No, pues no, me comparo con el último mundial. No me voy a... El Temo del...
1: Con la vara en que se mira.
0: Sí, no me estoy yendo a Temoc del 98, güey.
1: Te gana el corazón de Willow, no eres objetivo, con todo mi respeto, carnalito. La verdad,
0: dime por qué no.
1: Raúl Jiménez tiene que estar en esa lista, solamente vive de una chilena.
0: Dime por qué no tendría que estar Raúl Jiménez, güey. A ver, no dime por qué no.
1: Sí, Raúl Jiménez creo que sí aporta mucho a la selección. A mí me parece.
0: Me parece que más que hacer goles, Raúl Jiménez aporta demasiado a la selección. Y me parece que el momento que está viviendo actual Raúl Jiménez, me parece que llega en su mejor momento.
1: Yo creo que sí. ¿Pero por qué Raúl Jiménez para ti no, Carlos?
0: ¿Por qué no? Es que también...
1: ¿A quién pones ahí?
0: No solamente digan, es que...
1: Sí,
0: es
1: ok.
0: Pues sí,
2: digan. Simón, sí, así como dice el Reynoso y el Tron. América First, o como sea. Bueno, yo no soy americanista, pues, pero...
1: No,
2: sí, Reynoso, Simón, tú dale.
1: Ya, ahí ya.
0: Y ya desde que dices First en lugar de First...
1: Simple y sencillamente...
0: Ya desde ahí me perdiste.
1: Ni siquiera ha podido superar al Chicharito. Dios mío, ya. No puedo seguir. Ya me voy.
0: Ah, ¿nomás por eso?
1: Sí, es lo que dice.
0: ¿Nomás por eso?
1: Nomás por eso. Y se queja de que el Chicharito tiene una década vetado de la selección.
0: Ok.
1: Ya no puedo, aquí me bajo del barco.
0: ¿Pero en qué no has superado?
1: Hasta pronto, debo ir
0: no,
1: al baño.
0: No, no te vayas, Gazú.
1: Ay, Dios mío.
0: Híjole. Bueno.
1: ¿Ya? ¿Seguimos?
0: Okay. Muy bien.
1: Vámonos con Caloncho, esto se llama Fresh.
0: 8:36, sí, o sea, carajo, sí, sí, ya aquí, Gazú.
1: No, tampoco.
0: ¿Oh? No, bueno, tampoco. Vamos.

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0: Muy bien.
1: Muy bien.
0: Hoy es el Día Mundial de las Madres y los Padres.
1: ¡Órale! Ok, de tal cual, de ser mamá y papá.
0: Mamá y papá.
1: Ok.
0: Así que felicidades.
1: No sabía ni que eso existía, carnal.
0: Yo tampoco, pero estamos descubriendo cosas siempre en Marcianos en la Mañana, okay. Y de eso se trata. Lejos de clavarnos con que la selección y todo. La selección es una decepción. Mejor cambiemos de tema.
1: Ok.
0: Día Mundial de las Madres y los Padres, porque muchos, yo creo que una gran mayoría, se la rifan todos los días por sus familias.
1: Sin duda alguna. Sin duda alguna eso.
0: ¿No?
1: Sin duda alguna.
0: Hoy también, Día Mundial de los Arrecifes.
1: ¡Ah, de los arrecifes! ¡Qué bonitos son los arrecifes!
0: Oh, no
1: se mete usted con bloqueador, ni con eso, bronceador, ni con eso. Nada de esas payasadas, por favor.
0: Ya muchos productos, ya creo que la gran mayoría tiene, ya le quitan varias cosas tóxicas, ¿no?
1: Ajá.
0: Sí, ya está muy chido. ¿El último arrecife que nadaste, carnal?
1: En Isla Mujeres.
0: Ah, ¿sí?
1: Ajá, nos tomamos un ferry y ahí nos dejaron.
0: Ahí merengues. Sí, yo también por allá, por esa zona, en uno que se llama, ¿cómo se llama? ¿Colombia se llama? ¿El arrecife Colombia?
1: Arrecife Colombia.
0: Algo así se llama. Y ay, qué bonito. Okay. No.
1: Muy bonito.
0: Y también, por si va a querer, Día Mundial de la Leche.
1: Día Mundial de la Leche.
0: Es correcto.
1: Y aquí me viene a colación una pregunta, Gasú, para demostrar tu amistad que dices tener conmigo. Si yo me estuviera ahogando en una alberca llena de leche, ¿me sacarías?
0: No.
1: ¿No?
0: No. No, porque primero preguntaría, ¿es deslactosada?
1: ¿Por qué no me sacarías? Porque te dan...
0: Porque sé que ahí quieres estar.
1: Ah, pero me estoy ahogando, güey. No,
0: pero yo sé que, o sea, yo sé, alguna plática que tuvimos no hace mucho, tú dijiste, me encantaría ahogarme en leche.
1: Todo eso dije. Muy bien.
0: Y yo te dije, no, espera.
1: No, detente.
0: Te dije, no.
1: Ten cuidado con lo que dices.
0: Sí, y suelta Rocco, te dije.
1: Ay, güey, muy bien, pues a celebrar. Pero Dios. A celebrar con pues con medida, ¿no? Porque sí. Yo ya soy team deslactosada.
0: Sí, yo también. Ya desde hace un tiempo. Ya, varios años, tiempo, de hecho, yo. Sí. Bastantes años ya.
1: Fíjate que yo tardé mucho,
0: ¿pero
1: que
0: te inflamas?
1: Sí, me inflamo, me pongo pedor, todo eso.
0: ¿Sí?
1: Sí, me cae pesado, o sea, de repente...
0: ¿Sí?
1: Sí.
0: Yo no tanto, pero
1: tardé
0: sí.
1: Mucho, ¿eh?
0: Yo también, pero la verdad es que, digo, ¿me puedo tomar un vaso de leche convencional?
1: ¿Entera?
0: A la mitad.
1: Un vasito. No, yo con... Güey, yo sí voy a una cafetería y Dios. Pido con leche y no me dan deslactosada. Así así sea el shotcito chiquito,
0: ajá.
1: Ya me cae pesado, güey.
0: ¿Tanto así?
1: Sí, tengo que... Neta,
0: o sea,
1: güey,
0: si eres intolerante a la lactosa real.
1: Yo creo que ya, güey, ya lo soy. Tardé mucho, insisto, pero ya.
0: ¿Por qué somos tantos?
1: Pues es que...
0: Yo no sé.
1: Por si
0: no
1: la leche que consumimos ya ni...
0: A la lactosa, sí. O sea, la intolerancia a la lactosa es muy, muy pesada, ¿eh? Sí. O sea, sí es muy pesada.
1: De por sí a la leche que consumimos ni leches, ¿no?
0: Es que a eso voy. O sea,
1: 90%
0: ¿por qué
1: es fórmula láctea.
0: O sea, ¿por qué somos tantos que de repente voltean? Pues porque nos están dando pura porquería.
1: Pura porquería. Pura porquería. Habría que hacer la prueba probando leche bronca directo de la titi de una banca. Habrá que ver.
0: ¡Vamos!
1: Habrá que ver si eso nos cae pesado.
0: ¡Ocupo!
1: Ah, dicen que debe saber de feo eso, ¿no?
0: Sí, pero aparte es peligrosa, güey.
1: Peligrosa.
0: Como no está procesada.
1: Sí, sí.
0: Tú le echas acá un...
1: un shot de la amistad.
0: Acá el mamelul y no, hombre, papá.
1: No. ¿Consumes leche?
0: Muy poco. Fíjate que acá...
1: En el café. Lo que siempre usa
0: derivados,
1: ¿no?
0: Más derivados.
1: Sustitutos de crema.
0: Más derivados.
1: Eso, ¿no? Yo también rara vez consumo leche. Hay leche en casa, de esta que tarda mucho en caducar, uh-huh. Porque de repente se me antoja un cerealito. Es para lo único que tomo leche.
0: Sí, no, igual yo, ¿eh?
1: Para
0: igual.
1: Un cerealito.
0: Bueno, el sábado me hice un licuado de fresa.
1: Qué rico.
0: Fue el domingo, uno de estos días. Licuadito de fresa, güey.
1: Uh-huh.
0: ¡Oh!
1: Oye, yo pensaría delicia, que tú ya compras, güey, leche de almendra o leche de coco o leche
0: tengo,
1: de burra.
0: Tengo, castigada. Pero eso depende de lo que se me antoje.
1: Ok.
0: Sí.
1: Muy bien.
0: Leche, sí.
1: Muy bien. Muy bien. Tú, Laura, ¿qué tipo de leche consumes? Leche de... A ver.
0: ¿Te da asco la leche? Oye, pero a ver, no, espérame. Pero un chocolatito frío...
1: ¿No? ¿No? ¿Te da asco la leche? Ajá, lo único que puedo tomar en lácteo es queso y crema. porque ni yogur casi. Ok.
2: Bueno, ¿tú consumes leche, Fer?
1: Palabras limpias, palabras limpias.
2: Sí, no, yo pregunto palabras limpias y aquí se van por otro lado, ¿no?
0: Yo me empacho, dice.
2: Dice, entera,
0: dice. Hasta empacharme, dice.
1: Yo leche directo del envase, dice. Directo del envase. Muy bien.
0: Está bien.
1: Leche de caballero, dijo. ¿Qué es esto?
0: Oh, ya. Vámonos. No, no. Ya venimos, la cápsula del día.
4: ¿Qué onda, Cuernavaca? Muy, pero muy buenos días de lunes. Y no cualquier lunes, ¿eh? Hoy es 1 de junio. Estamos inaugurando mes oficial. Ya estamos exactamente a la mitad del año. No inventen en qué momento se pasó tan rápido el tiempo. Espero que hayan descansado el fin de semana. Que se hayan echado su buen chapuzón en la alberca para bajarse el calor. Y que ya tengan el café bien cargado en la mano. Porque hay que activar el cuerpo. Quédense conmigo estos 3 minutitos porque hoy la historia de la música y del cine se pusieron de manteles largos. Para empezar, un día como hoy, pero de 1967, en el Reino Unido se lanzó un álbum que cambió la historia de la música para siempre. El Sgt. Pepper's Lonely Hearts Club Band de The Beatles. Sí, ese disco que tiene la portada icónica llena de personajes históricos. Fue una locura total. Los Beatles decidieron dejar de dar conciertos y se metieron meses al estudio a experimentar con sonidos que nadie había usado antes. Si hoy escuchamos música con audífonos y sentimos que los sonidos viajan de un lado a otro, es gracias a lo que estos 4 muchachos hicieron un día como hoy. Una verdadera obra de arte. Y pasando de la música clásica a los superhéroes de Hollywood, hoy toca felicitar al mismísimo Spider-Man. El buen Tom Holland está cumpliendo 30 años el día de hoy. Sí, ya llegó al piso 3 nuestro vecino amigable. El actor británico se ganó el corazón de todos, no solo por colgarse de los edificios, sino porque es un tipazo. Baila increíble y además anda soltando spoilers de las películas de Marvel porque no se puede quedar callado. Así que hoy, si ven algún chavo haciendo piruetas o saltando los baches de Plan de Ayala con agilidad, chance y es el espíritu de Spider-Man celebrando su cumple. En fin, raza, ya se la saben. Iniciamos junio con la genialidad de los Beatles y la agilidad de Spider-Man. No dejen que la flojera de lunes les gane. Manejen con paciencia por la glorieta de la luna. Cuídense del sol de mediodía y recuerden que cada lunes es una nueva oportunidad para armarla en grande. Yo los dejo con la mejor música para que el turno se les pase volando. Súbele al volumen, excelente.

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3: Ya son las 9:05.

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2: Cosas que pasan en las oficinas, por todos lados.
1: ¿Qué cosa?
2: Tenías por ahí una nota, ¿no?
1: Sí, es que, ¿usted qué piensa de esto?
2: A ver.
1: O sea, a ver, el home office llegó agarrado de la mano de la pandemia. Estamos todos de acuerdo y conscientes
2: todos
1: en ello.
2: Todos estamos de acuerdo.
1: No es que no existiera antes, porque sí existía antes, sobre todo estos trabajos remotos que son en otro país.
2: Claro.
1: Bueno, eso ya existía desde antes.
2: Y también algunas empresas, prácticamente muchas de ellas, empresas no mexicanas, que les daban, pues, pues tres días sí y sí,
1: como,
2: dos no.
1: Sí, como otras, una prestación.
2: Otras como prestación los viernes y hacía home office por el tema del tráfico en Ciudad de México.
1: Correcto.
2: ¿No? ¿Pero qué más? ¿Qué viene con ello?
1: Pues ahora resulta que el Congreso de la Ciudad de México aprueba iniciativa para trabajar desde casa durante fuertes lluvias.
2: Ok.
1: Lo que pasa es que, a ver, independientemente de cualquier otra cosa, pues bueno, dice, es que sí, güey, o sea.
2: Sí.
1: Sí. La Ciudad de México, ¿se ha visto cómo se ponen los bajopuentes? Y cómo, es que es una cosa terrible.
2: Jalisco debería hacer lo mismo.
1: Jalisco, bueno, ya varios, también ya Monterrey ya está pasando por las mismas. ¿Y cuál es el problema de las inundaciones? Que todo está mal planeado, jóvenes. Todo está mal planeado. Se inunda, quiere decir, quiere que le diga yo algo, pues exige áreas verdes.
2: Claro.
1: Fin. ¿Quieren evitar inundaciones? Áreas verdes. Es la manera en que se filtra el agua.
2: Definitivamente.
1: Es que es así. Pues no, sí. Pero son las coladeras. No, güey, es la mala planeación por no tener bien, o sea, bien pensado cómo va a ser. A ver, este es esta por la altura, la inclinación, aquí se hace una meseta, entonces hay que hacer esto. Hay que... No, güey, no lo planeas. Es una ciudad que no
2: está... ¿Estás diciendo que con las patas están
1: planeando? Con las patas, güey, con las patas. Como, no, bueno, y si nos vamos a otros estados, no, bueno, ¿para qué quieres?
2: Con las cosas más que las patas.
1: Entonces, pues sí. ¿Cuánto se tarda una persona promedio en llegar a trabajar? En tiempo normal, convencional, o sea, una primavera, un invierno normal, digamos.
2: ¿Está en Ciudad de México?
1: En Ciudad de México, en una distancia tampoco larga ni tampoco corta.
2: Pues jodido una hora.
1: Por lo menos, hora y media. Por lo menos, hora y media.
2: Qué afortunado eres si te vas en una hora.
1: Yo cuando estuve yendo 3 meses prácticamente diario, yo entraba a las 7 de la mañana, güey. Yo me tenía que salir 4:30, 5 máximo.
2: Wow.
1: Y... pues yo, pues, la carretera te la avientas en 35 minutos, si te vas tranquilo, 40, ¿no? Y entonces llegas allá, el problema es allá, güey.
2: Claro.
1: El problema es allá te avientas no menos de una hora.
2: Sí, cuando llegas, igual me decía un director de ahí, de una empresa donde trabajaba, me dice, güey, dice, ¿tú te haces menos de Cuernavaca?
1: Sí.
2: Que yo, güey, que vivo aquí en Xochimilco, güey.
1: Así es.
2: Al trabajo.
1: 100% real.
2: Ajá.
1: Hijo. Ahora, agréguenle el factor lluvia.
2: ¡Puta!
1: Agréguen el factor tormenta.
2: ¡Híjole!
1: No, mi hermano.
2: No.
1: No, pues no menos de 3 horas.
2: De Polanco a Cuernavaca, lloviendo, pero a cántaros, güey.
1: Sí.
2: Me hice como 3 horas y media.
1: Sí, seguro. Por supuesto. Por supuesto. Es terrible.
2: Asqueroso.
1: Bueno, ahora el Congreso de la Ciudad de México aprobó por unanimidad una iniciativa que busca permitir temporalmente el home office cuando las lluvias intensas u otros fenómenos naturales compliquen o hagan imposible el traslado de las personas a sus centros de trabajo. A ver, yo aquí pienso en lo siguiente. O sea, esto está bien porque ya va protegido, viene de ley, digamos, ¿no? Y entonces, pues obviamente las empresas tendrán que acatar lo que viene por ley. En la Ciudad de México, ¿eh? No empiecen con que, no, a mí me dijeron. No. Sí, güey, es que... Sí.
2: Empieza el chipichipi y ya existe.
1: Ajá, sí, güey. Bueno. Pero pues ahí las empresas también tienen que entrar al quite, ¿no, güey? O sea, ¿por qué las empresas no agarran y dicen, güey, con esta lluvia me dicen que está inundado media ciudad, güey? O hagan home office, güey.
2: Claro.
1: Y fin.
2: Y es fin. Yo también lo creo.
1: O sea, tendría que también una empresa pues interesarse, pero ¿qué va a haber cultura, esta cultura en estas empresas mexicanas?
2: No, sobre todo en esto, lo que dices, y es triste, sobre todo en esto que acabas de decir. Empresas mexicanas. Empresas mexicanas.
1: Así te dicen, güey.
2: Sí.
1: No, pues busquen otra manera de llegar, güey. ¿De qué estás hablando?
2: Porque la verdad sí estamos lejos, estamos lejos de las culturas inglesas, gringas, pues sí. De la Unión Europea, güey, ¿no? Que muchas están establecidas en México.
1: Es que, hermano, sí es cierto también la otra parte. O sea, también está la gente abusiva.
2: Ah, me queda
1: que
2: clarísimo,
1: si es, vete a desayunar, güey. Vete al brunch,
2: güey.
1: Y pues sí, también.
2: ¡Conozco!
1: Yo también, y muchísimos, güey. Yo te puedo decir que yo, persona que conozco que hace home office, persona que trabaja cuando se le antoja a la hora del día.
2: Que se
1: y
2: hizo.
1: No está mal.
2: No está mal.
1: Pero, güey, pues te están dando la confianza, mínimo haz el esfuerzo, güey. O mínimo escóndete tantito, güey.
2: Yo conozco un cuate que se pone juntas en horarios de Champions.
1: Mira,
2: entonces ya ven su agenda, güey. Dice, no, pues no puedo contar con este güey tal hora.
1: Ah, está bueno.
2: No, entonces dice, ah, güey.
1: Qué gran tip.
2: Qué gran tip. Se pone juntas en horario de Champions.
1: A ver, la medida todavía no entra en vigor. Obviamente esto implica cambios a la Ley Federal del Trabajo y pues ahora tiene que ser analizada y en su caso aprobada por la Cámara de Diputados a nivel federal para que esto proceda y entonces empiece a permear en otros estados.
2: Y ojo, fuertes lluvias.
1: Sí, claro.
2: No, no ese chipichipi con el que hemos estado despertando a veces o con ese chipichipi.
1: Pero con eso no llevan a los niños a la escuela, ni con el chipichipi. Es que ya es una cosa, ya no aguantamos nada.
2: No, güey. Nada,
1: hermano.
2: No, y es aquí en Cuernavaca, eso se da mucho en Cuernavaca, ¿no?
1: ¿Verdad que sí?
2: Pero muchísimo, güey, ¿no? O sea, estamos a 17 grados y está cayendo una gota por cada metro cuadrado. Ya, el niño que no vaya a la escuela.
1: Sí, güey, o sea.
2: No, güey, ahí me da una risa ese, güey, porque, bueno, ¿será que mi mamá? Yo podía estar así.
1: A rato te doy tus pastillas, te llevo al doctor. Sí, bueno, pero es por enfermedad, dices, no, pues, por enfermedad.
2: Sí, tenía que estar yo mal. Mi mamá donde se justificaba era cuando a ella le constara que estaba malo el estómago.
1: Sí, o sea, que viera el excusado, así está.
2: Ajá, exactamente. Ahí era donde mi mamá era la única vez que decía, ándale, pues, no vas. Pero una gripita y eso, no, ¿eh? Tendría que tener una gripononona marca Acme.
1: Sí.
2: Para que no ir.
1: Pero yo ya conté la historia, mi abuelo sí, no, mi abuelo no. Mi abuelo llegábamos a la escuela y veía que yo hacía drama o siempre estaba lloviendo, nubladito con frío. No, que me va a llevar.
2: Ah, se pone otra chamarra ya.
1: No.
2: Ah, ¿no?
1: No, no, él sí no me llevaba.
2: Ah, pero son abuelos.
1: Era muy pocas ocasiones. Cuando él me llevaba, no, de plano no me dejaba.
2: Y díganme lo que quieran, ¿eh? No llevé al niño porque está el clima.
1: Exacto, sí.
2: Muy bien. Bueno, pero son abuelos.
1: Los abuelos, güey. ¿Qué opinan de esto? O sea, que las condiciones climáticas que afecten seriamente la movilidad sean un factor para que tú, en lugar de ir a trabajar a la oficina físicamente, vaya.
2: Me parece bien.
1: Ahora hagas home office. Yo también. Y tampoco, como dices, a lo mejor no en todos lados, güey, porque Ciudad de México sí, ¿no? Qué complicada es la Ciudad de México. Ya no hay forma a todas horas.
2: Es un asco.
1: Antes había horarios, ahora ya ni siquiera hay horarios. No. Es a todas horas, desde que amanece hasta que anochece. Güey, ese jueves que me fui al cumpleaños de mi amiga, a la Ciudad de México, fue hace 2-3 semanas. Ajá. De regreso, pues. Vaya, sí, me tocó alcoholímetro y por eso había tráfico. Claro. Pero, güey, había tráfico pasando el alcoholímetro. Y dices, pero ¿cómo, güey? Son las 12:30 de la noche, güey. Pues sí.
2: Sí, no, esa ciudad es un asco.
1: Por supuesto que sí, es un asco, güey.
2: Es un asco, güey.
1: Es tremendo, güey.
2: Un asco.
1: Entonces ahora, digo, y no había lluvia, ¿eh?
2: Oye, estamos en pañales, ¿sabes? Si vamos a Los Ángeles, a Tokio.
1: Bien.
2: No, o sea, todavía más asqueroso, ¿no? Pero bueno. Sí, es horrible.
1: Pues es que no estamos tan lejos, güey.
2: No estamos nada lejos.
1: Ya neta, ya no estamos tan lejos.
2: Bueno, otra vez tan lejos. Aquí Río Mayo, güey. ¿No te acuerdas que Río Mayo tenía su hora? 6 de la tarde, imposible pasar por Río Mayo. 6 de la tarde.
1: Sí, y en la mañana también.
2: Me acuerdo que era ese horario tenía así mega. Vas a la 1 de la tarde, es un desmadre. 2, 3, 4, ya cualquier hora.
1: Sí. Sí, que no se compara.
2: Claro.
1: Esta parte del. Del acelere jalón, el acelere freno, no se compara.
2: Sí, no.
1: O sea, la Ciudad de México es una locura.
2: No, güey, te duermes, es peligroso, no es horrible. Peligrosísimo.
1: Pero aquí sí, güey, o sea, para nosotros era moverse a cualquier lado en 10 minutos, güey.
2: Sí.
1: Real, 100% real. Y 10 minutos ya era así como, ah, pues está retirado.
2: Ya daba hueva, ¿no? Es que está 15 minutos, ah, qué
1: güey. Sí, güey. Y ahora ya no, güey, o sea.
2: Se me hacía un cuate de Guadalajara, güey, que vino a vivir a Cuernavaca.
1: Sí.
2: Me invitaron a una fiesta a Cocoyoc, ¿no? Por decirte. ¿cuánto tiempo está? Le digo, como 45 minutos. Vamos, le digo, está lejísimos, güey.
0: Sí.
2: Y le digo, lejos se te hace 45 minutos, no mames.
0: Sí.
2: Se fue para ir a la tiendita.
0: Pueblerinos.
2: Somos pueblerinos.
0: Pueblerinos.
2: Pues sí.
0: No, pues imagínate que, de verdad, o sea, ya los tiempos allá, como bien dijiste, güey, o sea, los tiempos allá, esto, una invitación a una fiesta a algún lado en la Ciudad de México, tienes que hacer, pues de verdad, contemplar mínimo una hora de
2: claro.
0: Casa, por lo menos una hora.
2: No, y hay lugares que si no tienes el tag, imagínate, te invito a una fiesta de Santa Fe, vete por abajo, güey.
0: No, güey.
2: Y vete
0: no.
2: por abajo. Nah, güey. Te lo mega pierdes, güey.
0: Sí, pues sin duda. Y una disculpita.
4: Nos vamos a ver en mejor Despecho
0: Toreo. Mejor te compro un regalo más chido, güey.
2: Sí, sea. Mejor te mando algo, güey. Haz una... Sí, justo.
0: Sí.
2: Mándame tu wish list de Amazon,
0: güey. Exacto, hacemos videollamada sí, o algo, güey.
2: Que voy a gastar de tiempo,
0: home
2: wey.
0: Party. Sí, home justo. Party. Justo. Así como hay home office, debería haber home party.
2: Definitivamente.
0: Chicos, buenos días. Oigan, no sé por qué, pero soñé con todos ustedes.
2: ¿Otra vez? A ver.
0: Que me casaba con el niño de radio. ¿Quién es el niño de radio? Y que ustedes me decían felicidades. Felicidades, Nelly, ya por fin saliste y así, y bailando, tomando y riendo. Hasta me asusté.
2: Ok, no sé quién es el niño de radio, pero pues que tengas un feliz matrimonio con ese chamaco.
0: Soy Eric, no olviden que muchos no pueden hacer home office, pues no trabajan con la compu. Señor, sí, ya sabemos.
2: Sí, yo sé,
0: señor,
2: mi amor, sabemos. Hermoso, yo
0: señor,
2: lo sé.
0: Señor, sí, ya sabemos.
2: Yo lo sé, mi cielo, pues si trabajas obviamente, sí, es que sí, mi amor.
5: Yo los primeros 5 años de mi vida viví en la Ciudad de México, antes de EFE, y pues estaba al cuidado en esa época de mi abuela. Paterna, porque mis padres trabajaban y entonces le decían, lo vas a escribir al kinder, ¿eh? Y como hacía mucho frío, según mi abue, pues nunca hice el kinder, nos venimos a Morelos y pues acá me hicieron un examen para entrar a primaria, pero afortunadamente la
2: abuela. Bolitas y palitos este güey no hace.
5: La de los abuelos, no hice el kinder porque ella decía que hacía mucho frío para que me sacara. Saludos.
0: Bueno.
2: Muy bien.
6: Marciano, buenos días. Una pregunta para el día 10 de junio, un día antes de la inauguración del mundial, tengo cita en un hospital que está atrás del Estadio Azteca. ¿Qué me recomiendan ustedes?
2: Pero tómala, güey. O sea, ve. El problema va a ser el 11. Te lo juro, ve. Hazlo. Toma esa cita, hermano. Si es de especialidad, más. Hazlo. No la vayas a posponer. El caos va a ser el 11.
0: El mero 11. Marciano, sí, en la Ciudad de México es un triunfo llegar al trabajo. De Viaducto a Zacatenco, antes de las 7 de la mañana, 30 minutos. Pero si uno sale 5 minutos, es que ahí ese es que lo que
2: sí,
0: cambia.
2: Wey, sí.
0: 5 minutos hace la diferencia. Dice, después de las 7 de la mañana, el tiempo en la misma distancia y rumbo, 1 hora y media. De Viaducto a Pedregal, antes de las 7, media hora. Pero igual, después de las 7, 1 hora y media. Mi hermana hacía de ida y vuelta de Zacatenco a Santa Fe, 2 horas. Estos trayectos son promedio de 35 a 40 kilómetros.
2: Fui apenas me diste un ride a Ciudad de México. Fui a un concierto.
0: ¿Cómo te fue con ese descenso, güey?
2: Güey, todo el mundo se me queda viendo.
0: Pues es que sí, güey.
2: De hecho, me dijo mi papá, entiendo te pueden haber multado.
0: Sí, eso es bien ilegal, güey.
2: Me dijo mi papá que es ilegal lo que hice.
0: Es bien ilegal.
2: Me dijo que es completamente ilegal.
0: Sí.
2: Y le dije, ¿sabes qué? Yo ya venía pensando.
0: Pero bueno, cuéntales, güey, porque seguramente van a pensar que estabas orinando desde el segundo piso, güey.
2: Sí, zurrando en el segundo piso.
0: Sí, no, güey.
2: No. Gasú iba a Ciudad de México y yo también. Y yo no me quería llevar el carro, entonces ya me hizo el favor de darme un ride. Pero él tenía que seguirse por el segundo piso. Y donde iba mi papá es literal ahí, en un descenso del segundo piso. Entonces le dije, déjame aquí, güey. Yo camino por la rampa del segundo piso y ya llego, pero a la casa de mi papá en así, güey, nada.
0: Sí, caminando, literalmente, ¿qué son?
2: Caminando.
0: 20 nada. Metros, 30
2: no,
0: metros.
2: No, más, pero sí, pero, pues bueno, me dejaste arriba.
0: Ajá.
2: Entonces ya me fui caminando por la orillita y afortunadamente el descenso de esa rampa son 2 carriles.
0: Uh-huh.
2: Entonces yo iba caminando pegadito y volteando a ver a cada rato como
0: ya,
2: por
0: pues si, es que sí,
2: por si había un carro pegado,
0: así,
2: ¿no?
0: A ver qué.
2: Entonces ya todos los carros como que vieron un güey bajando y se fueron al carril al otro, al separado a mí. Entonces yo ya venía pensando y dije, güey, esto sí es ilegal, tiene
0: sí,
2: que ser
0: sí,
2: ilegal.
0: Claro,
2: yo nunca he visto
0: sí,
2: a alguien caminando
0: sí,
2: por el segundo
0: wey.
2: Piso, güey.
0: Sí.
2: Dijo, esto tiene que ser ilegal. Y yo venía pensando qué iba a decir. ¿Sabes qué me iba a inventar, güey? Dije, no, ¿sabe qué? Oficial, es que venía con mi novia y se puso bien loca y me bajó aquí, güey.
0: Y sí, cierto. Y mentiras,
2: güey.
0: Y
2: mentiras, no era. Que vieran las cámaras, ¿cómo era su carro? Su novia.
0: A la próxima nos ponemos de acuerdo y empiezo a manotear, güey.
2: Ajá. Ándale, sí, para que se vean las cámaras, sí.
0: Así, pero con la lengua de afuera.
2: Ajá. No, y sí me dijo mi papá, es que sí es ilegal, güey. No puedes ir caminando por el segundo piso.
0: Sí, no.
2: Y dije, no, tienes razón.
0: No te puedes ni parar.
2: No te puedes ni parar, sí.
0: ¿Sí?
2: Pues bueno.
0: Perdón, una disculpir.
2: Una disculpir.
0: Una disculpir y no lo volvemos a hacer.
2: Y ahorita de Harfuch buscando así los videos.
0: Sí, güey.
2: Es que sí, no, un güey bajando con una mochila.
0: No, de hecho regresó de Sinaloa para eso, güey.
2: Algo se robó porque aparte el güey que iba bajando traía una mochila, ¿no?
0: Ah, sí.
2: Chale.
0: A ver.
7: Hola, Marciano, gusto en saludarles. Yo vivía de chico ahí por el centro,
2: ajá,
7: por donde está el famoso chapitel del Calvario. ahí iba yo al colegio, un colegio que está ahí cerquitas. Y yo vivía como 2 cuadras hacia arriba sobre la avenida Morelos, y cuando llovía, no era opción faltar. Me ponían bolsas en los pies, en las piernas, en todo, el impermeable, el paraguas, y vámonos a la escuela caminando.
0: Ok. ¿Y ya lo trataste en terapia, carnal, o...?
2: No, pero no nos escucha que es algo que le dolió.
0: No, nomás se ríe. Dice, yo vivía en Naucalpan, si no salía más tardar 7:10, no llegaba a las 9 a trabajar a Polanco.
2: Ay, qué horror. Es que tanto, es que la cantidad de horas de eso no es vida.
0: ¡No!
2: La cantidad de horas que pierdes para ir a...
0: Hemos hablado chamba, de eso, y si quieres lo tomamos al ratito. O sea, realmente, ¿cómo, hasta dónde llega, cómo afecta la calidad de vida? Tremendo. Hablando de temas psicosociales, güey, que son de verdad preocupantes, güey. Sí. Ya, salud, psicológicos.
2: Es que de nada sirve que lleves a lo mejor un poquito más de dinero a tu casa cuando tu vida se convierte en una miseria. ¿Cuántas horas de tu día estás metido ahí? No, luego, de ida, de regreso.
0: Y si pasan o no pasan. Y si hay paro o no hay paro. ¿Y qué cerraron? Uy, ahora tengo que planear mi ruta para el lunes porque no sé dónde van a cerrar.
2: Qué difícil.
0: Y el transporte público con lluvia. A ver, agárralo, güey. O sea, no está tremendo, güey.
2: No, está tremendo.
0: Yo estudié enfermería en la UNAM y vivía en Villacuapa. Dice, puf, entraba a las 7 de la mañana, pero me salía a las 6 y literal llegaba a 6:50, supongo, pues dice 6:50.
2: Pues está relativamente cercano, muy, muy cercano.
0: Pero sí salía así, pero si salía 5 o 10 minutos más tarde, ya no llegaba.
2: Eso sí.
0: O sea, había diferencias así.
2: ¿Qué tan cerca hay una hora? Te digo, llegué al lugar este, el del concierto, y me dicen, papá, hoy saliendo vamos a los tacos. Y le digo, sí, según yo estaba cerca. Y me meto al Waze 40 minutos a los tacos que quería ir mi papá. Dije, no, mam. Salimos del evento, ya tarde son.
0: Y
2: 10 minutos.
0: 10 minutos a fuerza.
2: Dije, chale. Vamos, no estaban tan lejos.
0: A fuerza. Aquí en Cuerna, abajo del puente, a la hora de acá de las plazas, a la hora pico estás tal queque y te haces como 15 o 20 minutos parado para ir a Diana. Sí, pero ¿sabes por qué? Ahí no es un tema de vialidad ni nada, es un tema de la gente corriente que no deja pasar, güey.
2: Sí, sí, sí. Sí.
0: Es la gente naca corriente que no deja pasar abajo del puente.
2: ¿Qué puente?
0: O sea, de Diana.
2: Ah, ok. ¿Dónde se pone Kila?
0: Ajá, donde le encanta cuando hay lluvia. Ajá. Ahí mero. Güey, dejen pasar, carajo. ¿Por qué?
2: Sí.
0: Tienes que... me paso. Y no dejas pasar al otro. Es que, ay, Dios mío. A mí
2: sí, eso no es de gente naquísima, güey.
0: No sabes cómo me puede. Porque
2: oye, ves que están parados.
0: Es
2: claro, sentido común.
0: Güey. Sí. Si haces eso, perdóname, eres un tonto.
2: Sí, sí lo es.
0: Y de verdad, o sea, deberías irte a hacer un examen de IQ para ver en dónde estás y entonces trabajar en eso, güey.
2: Exactamente.
0: Porque el IQ lo tienes bajísimo, güey.
2: Sí, estás viendo que ya está lleno allá, ya no cabe ni
0: no
2: un solo
0: pasas,
2: carro.
0: No pasas, güey.
2: Tú no pasas, deja que fluya.
0: Exactamente.
2: La gente que va o hacia el sur,
0: o hacia la carretera, o de regreso. Ajá. O sea, tienen que dejar ese paso libre. ¿Qué parte no se entiende?
2: Sí, no, completamente.
0: Deberían, pero ¿sabes qué? Pero dámelo a la autoridad por no multarlos, güey.
2: Sí.
0: La autoridad debería estar ahí presente
2: ahí.
0: Y empezar a multar a todos. A ver, güey, aquí está. Tú no puedes pasar, pum, multa.
2: Claro.
0: Y a la goma, güey. Y hazle como quieras.
4: Es que parece que sí pasaba.
0: Y hazle como quieras, güey. Ay, es que sí,
2: no,
0: me pone como loco.
8: Entonces, para poder cruzar la barranca, tenemos que ir sobre un puente colgante. Entonces, que crece la corriente que se lleva el puente. Y yo dije, uy, qué felicidad, no vamos a ir a la escuela. No, chiquitos, no, como que no, dale. Nos quitamos nuestros zapatitos y calcetas y a cruzar así la barranca, pisando las piedras. Luego estaban tan resbalosos, casi nos caíamos. No, más o eran todo
2: órale.
8: Cruzar la barranca, pero no nos salvaba de ir a la escuela.
0: Fíjate nomás, wow. Fíjate nomás.
9: Yo te puedo hacer un examen de inteligencia Thurman Merry y te lo puedo aplicar para saber el IQ de todos los que estás diciendo.
2: Va,
9: así, me presto para
2: va,
9: eso.
2: Yo también jalo.
9: Es que es mi tarea.
0: Empecemos.
2: Yo también
0: si
2: jalo.
0: Si usted hace lo que acabamos de decir, si usted hace este tipo de acciones de no dejar pasar, de porque dejo, o sea, el otro dejó pasar a uno y te metes porque tú no sabes lo que es el uno por uno, porque debe ser muy complicado para ti entenderlo, porque no tienes la inteligencia para entenderlo.
2: ¿Qué uno por uno?

0: examen del IQ. ¿Pero tú eres de los que se atraviesa o no más es morbosidad?
1: Yo creo, a lo mejor.
0: ¿No?
1: Es de los que se atraviesa.
0: En fin.
1: Muy bien.
0: Si usted hace eso, de verdad, ¿eh? Aquí podemos identificar cuál es el problema, porque a lo mejor somos muy juzgones.
1: Puede ser.
0: Y a lo mejor tú no entiendes, ¿no?
1: Uh-huh, puede ser. Yo no creo que seamos muy juzgones, al contrario, creo que sí.
0: Yo creo que sí es la capacidad intelectual de una persona.
1: Es como una chava que se acaba de hacer viral ahorita, que se bajó porque no sabía manejar.
2: ¿Qué? ¿Me vas a subir a las redes porque no sé manejar? ¿Nada más por eso me vas a subir a las redes porque no sé manejar? Pues, señora, no manche.
1: Cuando sepa manejar, agarra el carro. ¿Cuánta gente no nada más le enseñan a literal...
0: Aprender, avanzar, frenar
1: y ya, y meter el clutch?
0: Correcto.
1: Oye, güey, las
0: pero es que eso habla de la capacidad intelectual de una persona de saber, de tener criterio y decir, ah, claro, si avanzo, pues no voy a dejar pasar a la gente.
1: Pues claro, sentido común.
0: Es que si no necesitas...
1: No es la NASA, ¿eh?
3: Acabo de ir el sábado, yo fui a la Ciudad de México y íbamos todos así. Y dices, bueno, Tlalpan, ¿no?
1: Ajá.
3: No, ma, aquellos que van a ir a la Ciudad de México, o bueno, no han ido últimamente, está pesadísimo porque están construyendo, creo... una línea, ¿no? De Metrobús arriba de la línea del tren, del metro, y no manches. No, es un caos. Entonces, yo hombre, fui, no me fue teniendo mal. Tanto tiempo para hacer cosas, mira, ahorita se les ocurre. En fin, la Ciudad de México.
0: Sí, no me fue tan mal, ¿eh?
1: No te fue tan mal.
0: Yo también me fui con tiempo y todo para precisamente pasar por ahí, porque era por Tlalpan. Uh-huh. Y sí, estaban construyendo y todo, pero oye, bastante bien.
1: El sábado que me regresé a mí sí me mandó por otro rumbo para evitar Tlalpan.
0: Ahí es de suerte, güey.
1: Sí.
0: Pura suerte. Yo por eso cargo mi trébol.
1: Sí. Muy bien.
0: No, mi hermano, es que ya no
1: sé. Yo mi billete de dólar.
0: No, yo el nudo de bruja y todo. 9:30 minutos, vamos con Ricardo Montaner.
1: Pontexa.

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0: 9:39 en XFM, Marcianos en la mañana.
1: 9:39, ¿qué dice la banda?
0: En la mañana. No, nada.
1: ¿Nada?
0: No. A ver.
1: A ver.
0: Soy taxista y muchos comentarios de pasajeros dicen, ya Morelos parece Ciudad de México. Yo le respondo, ni lo invoquen. Y aparte me imagino la plática.
1: No, joven, ni lo invoquen.
0: Sí, sí, sí. Ay, es que esto ya parece Ciudad de México, ¿verdad?
1: Uy, no, joven. Ni lo invoquen.
0: Se nota que realmente no conocen la Ciudad de México. Deberían dar curso de vialidad para renovar licencia. De acuerdo.
1: Completamente. Completamente.
0: ¿Sabes
1: de acuerdo?
0: Que estoy de acuerdo porque...
1: Completamente de acuerdo.
0: En serio, güey. Pero,
1: no, pero curso como los de Estados Unidos, güey. Que salgas. No solamente de texto, güey.
0: De manejar.
1: Que salga.
0: Mira, fíjate, con que hubiera consecuencia. En la Ciudad de México te acordarás hace algunos años que no sé por qué lo dejaron de hacer. Marcaban los cuadros en cada una de las intersecciones. Uh-huh. Y en ese cuadro no podías estar si estaba el semáforo en rojo.
1: Claro.
0: Entonces, ¿qué hacías? Ah, güey, ya no pasé. Ya se quedaron estos carros en la fila, ya no pasé. Tú te quedas atrás de la línea.
1: Claro, es que también es sentido común.
0: Es que es sentido común, pero bueno, ahí está.
1: Ni siquiera tienes que hacerlo didáctico, no. Pintando cositas en el pavimento. Ay,
0: ¿tú te acuerdas eso?
1: Sí, sí, me acuerdo.
0: Que estaban los cuadros y era perfecto, güey. Sí. Porque no pasaba aún. Ahí está, perfectamente. El paso libre para todos. Ajá. Quien tenga el verde pasa. Si no pasas, no pasaste y te esperas.
1: Claro.
0: Pues es que es así.
1: Pues es que sí.
0: Ay, Dios. Y consecuencias. Multe a la gente que se queda ahí atravesada. De verdad. ¿Por qué no los multan?
1: Yo también lo creo.
0: No, está más están viendo a ver quién trae celular.
1: Claro.
2: Ay, sí. Gasú, no sabes si va a llover o nomás va a estar nublado para lavar mi ropa.
0: Mayeli, se ve que sí es.
2: Ay, Gasú, no te vayas tan lejos. Ahorita, aquí en la glorieta esta de la salida a las galerías de la plaza esta, pintaron el lado izquierdo para irse a la izquierda, el de medio para derecho y el otro para. No, el de la izquierda, el de la derecha y el de todos se van para enfrente, todos. No, no saben leer. Sí. No sé quién les enseñó a manejar.
1: Oye, Mayeli. Cálmate tantito, man.
0: Es que no tiene mucho que hacer ahorita.
1: Va a llover hasta las 6 de la tarde. Está nublado, no creo que se te seque la ropa, pero va a llover hasta las 6 más o menos.
0: Más o menos.
1: Hey.
0: Correcto. ¿Algo más? ¿No? Parcialmente nublado ahorita, ¿no?
1: Sí, muy nublado.
0: Tijuana también ya parece Ciudad de México. No, no, Nelly, no. No, no.
1: No, ni lo invoques.
0: No, ni lo invoques, Nelly. ¿Deberían regalarles un reglamento de tránsito a los que se compran sus motocicletas? No. No,
1: pues no vas a ellos, carnal.
0: El reglamento, es gratuito.
1: Sí.
0: Lo puedes descargar en donde
1: sea. En internet.
0: Y no es un tema tampoco de reglamento. O sea, es que el reglamento tendrías que sabértelo.
1: Claro.
0: ¿Qué más da si te lo doy o no te lo doy?
1: Claro.
0: El reglamento, para poder manejar, deberías saberlo. Ahora bien, esto que estamos diciendo es sentido común, es inteligencia.
1: Es muy, muy común.
0: Sacan de quicio, carnal.
1: Sacan de quicio.
0: Es que sí, a mí
1: no,
0: sí, güey.
1: No, no, espérate, Gasú, ni lo invoques.
0: No, ni lo invoques.
3: Gasú, diría Mayemaye, no nos vamos tan lejos. Ahí en la Paloma de la Paz, la semana pasada, se armó un ya sabes, todos contra todos. ¿Y sabes qué fue lo peor? Que había dos policías viales, dos ahí, nomás, echando el cotorro. Imagínate.
1: Siempre hay un muñeco ahí parado al ladito. Siempre, siempre, siempre hay un muñeco. Abajo de su moto, una piernita se recarga en la moto y la otra en el pavimento.
0: Yo entiendo, a ver, es que ahí te va.
1: En su celular.
0: Entiendo esa parte. Está bien, la autoridad tendría que estar chambeando. En horas de trabajo, pues tienes que estar chambeando. Eso me queda claro.
1: Poco, dicen
0: ellos. Pero, hermano, si nosotros hiciéramos lo que tenemos que hacer,
1: no estaríamos de ningún vial.
0: No necesitaríamos ni siquiera de policía vial.
1: No.
0: Ni de semáforos.
1: No. No.
0: Te lo prometo. O sea, es que somos nosotros, güey. Somos nosotros los que hacemos siempre el desmadre.
1: Somos los culpables de todo.
0: Nosotros somos, claro que sí, güey. Por supuesto.
1: Somos una sociedad le reurge de construirse.
0: Es que es.
1: Asquerosos.
0: No, es que yo sí me vuelve loco vial, sí. Eso, güey.
1: A mí también me vuelve loco el tema vial. Digo, no seré yo la mente maestra ni tengo estudiado los artículos, pero creo que. Tengo una cultura vial muy, muy ¿sí? bien establecida.
0: Bueno, a ver, límites de velocidad, vueltas prohibidas, sí. ¿Sabes los colores del semáforo? ¿Sí lo sabes?
1: Sí, sí, sí.
0: ¿Sabes que si hay un disco que dice alto, qué tienes que hacer?
1: ¿Alto? ¿Pararme? Total, alto,
0: es
1: total.
0: Es que no es mayor ciencia, güey.
1: Sí, pero
0: ¿qué debes caer, por ejemplo?
1: Es que vivimos en el mundo donde el color ámbar del semáforo no es detente, es pásale en chinga porque claro. Ya viene el rojo, ¿no?
0: ¿Según quién? Pero según nosotros, güey. No el reglamento, según nosotros.
1: Según nosotros, claro.
0: ¿Quién está mal? Nosotros.
1: Nosotros.
0: ¿Qué debes traer? ¿Licencia o la licencia te la puedes brincar?
1: No, no, tienes que traer licencia, por supuesto. Okay. Todo en orden.
0: ¿Las placas las debes tener? ¿O?
1: Vehículo sobre ruedas que esté afuera de las calles circulando tiene que estar en orden.
0: Ok, ok.
1: That's it.
0: Ok. Hoy, por ejemplo, si hay un semáforo y no hay un disco que diga vuelta a la derecha con precaución, ¿das la vuelta o no la das?
1: No, pues das la vuelta a la derecha con mucha precaución.
0: ¿Si no hay disco?
1: Si no hay disco, pues no, no la das.
0: No la das.
1: No la das.
0: Ok.
1: Okay. Pero si el disco lo tiene un borracho, las 15 días antes, es una borrachera. Es el problema, ¿no? Aquí siempre hubo vuelta. Pues sí, güey, pero ya no es vuelta.
0: Ya no es vuelta.
1: Es como en Tlaltenango. Las vueltas que de los que van descendiendo hacia el sur.
0: Son vueltas prohibidas.
1: Las vueltas prohibidas hacia la izquierda.
0: Hay como dos nada más ya, ¿no?
1: Ya nada más hay una o hasta la glorieta. Ajá. Porque antes había varias.
0: Sí.
1: Ah, no, pero es que antes sí, güey, pero ya no, las cosas cambian.
0: Sí, correcto. ¿Qué más? ¿Más clases de educación? Tengamos clases de educación vial.
1: Qué bárbaro.
0: ¿Qué más nos hace falta por saber? Bueno, ya saben que en zonas escolares hay una velocidad, ¿no?
1: Claro.
0: Saben que también en zonas de hospitales, ¿no?
1: Sí.
0: En avenidas principales, ¿no? Que,
1: por supuesto.
0: Pues ahí te dice, ¿no? La velocidad. Igual en las carreteras, ¿no?
1: Es correcto, sí.
0: Si te dice 80 kilómetros por hora el paso express, ¿por qué vas a 150?
1: Es correcto.
0: ¿No? Es que sencillo.
1: Y lloviendo.
0: ¿No? Y lloviendo, ¿no? Y compitiendo a ver si pasas. Y si pasas al lado del tráiler, ¿no?
1: Exactamente.
0: Que el tráiler va a 120.
1: A 120.
0: ¿No?
1: O sea, exactamente, con una capacidad de frenado.
0: Sí, doble semirremolque. Sí, una cosa preciosa. Sí,
1: tremendo.
0: Ah, eres hermoso, hermoso, güey. Más días de estos.
1: Ah, estamos de la frega.
0: ¿Qué más nos hace falta?
1: Pues...
0: cascos, ¿no? Por ejemplo, las motos. Las motos. El otro día se metió un... ay, güey. Y yo digo, de verdad, no. No me alcanza la paciencia, güey. Yo me encanta. Yo no me peleo, ¿eh? Pero sí voy mentando. Yo solito por dentro, ¿eh? Porque ni siquiera es como que...
1: No, y aquí estamos, de verdad. A la gente que visita el Estado de México, el tema de las motos. Dios mío, aquí estamos ya... en pañales, ¿eh?
0: Bueno, sí, en comparación con allá, sí. Estoy de acuerdo. Pero no, ya es una locura, ¿eh?
1: Y aquí y por lo menos eso, ves a uno sin casco, a dos.
0: Güey, se me metió de una manera, güey, que de verdad yo no lo tiré porque... Creo que tengo educación.
1: Y todavía te mienten la madre, ¿no?
0: Pues no, no, güey. Sin casco, güey. Un tipo y una tipa, güey. Dije, no, es que, güey, de verdad. Y al rato, ay. Ay, se lastimaron.
1: No te tocaba, carnal.
0: No te tocaba, mi amor. Pues. Claro que te tocaba, es selección natural.
1: Selección natural, por supuesto que te tocaba.
0: Puesto, güey. Sí, güey, perdón, disculpen, de verdad, con mucho respeto, pero no tanto.
1: Sin tanto respeto, pues, ¿cómo
0: son? Sí, güey. Ya. Estamos bien, estamos Gusfrava.
1: Gusfrava.
0: Es que sí, güey.
1: No, güey. Vamos con Fly With Me.
0: Jonas Brothers.
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0: Vamos a una pausa. 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
14: Ya las 9:53.

0: Ah, bueno, ya estamos.
1: No, muy bien, 957, muy bien, maravilloso. 957, hora exacta, vámonos.
0: ¡Ya acabamos! Oiga, gracias por acompañarnos el inicio de semana, ¿no? Esta semana pinta bien, ¿no?
1: Pinta bien, a mí este mes, pues bueno, es el mes mundialista, es el mes antesala a mi cumpleaños, hay que ponerlo ahí en el conteo.
0: No, ya, hoy lo iba a poner, pero la verdad es que ya sabes que las prisas de Laura no te deja arreglar nada, entonces ya mejor me entré, güey. Si no iba a sonar un minuto de fondo y...
1: Tienen un mes para juntar dinero y comprarme algo bonito, algo caro, ¿eh? 1 de julio, mi cumpleaños.
0: Un mes no es nada, hermano.
1: Un mes
0: no
1: es mucho tiempo para que junten dinero.
0: No, para juntar, pues no, ¿cómo?
1: No, no sean miserables. Vamos a decir un detallazo, ¿eh? Detallazo, la verdad. Muy bien, gran detalle. Ojalá no se te olvide el 1 de julio. Ojalá.
0: Bueno, pues nosotros mañana regresamos en punto de las 6 de la mañana para intentarlo otra vez. Intento de Marcianos en la mañana.
1: Intento fallido este. ¿Qué intento fue? ¿El número qué?
0: 2199.
1: Órale.
0: Estamos, mañana sería el programa número 2200.
1: Ok, 2200. Muy bien, me gusta.
0: Me gusta también, ¿eh? Me gusta. Vamos. La simetría. Ya, ponme simetría yo. Están chuecas, no.
1: ¿Cómo que tienes un número?
0: ¿Cómo que no? Simetría.
1: Vámonos.
0: Adiós.
1: Adiós, bye.

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1: Las 10 de la mañana con 5 minutos. Muy buenos días. Bienvenidos a Dos con Todo.
2: Buenos días. Bienvenidos. Pásele, pásele a su taquería de confianza. Dos con Todo. Dos con Tokio. Dos con Toño hasta la 1 de la tarde. Los controles y la producción de este espacio. ¿Ya la conoce? Ella
1: es. Es bien groserísima.
2: Groserísima. Ya vámonos. Ya. Ya mucho lunes, la verdad.
1: Ya que se acabe esto, ya me quiero ir a mi casa.
2: ¿Con este clima, selfies?
1: Sí, está para quedarse dormido.
2: No, ya, ¿para qué uno se levanta?
1: Para desconectarse, ver pelis.
2: Bueno, desconectarse en el buen sentido.
1: En el buen
2: ¿no?
1: sentido, sí, en el buen sentido.
2: No voy a empezar usted a decir cosas imprudentes,
1: no voy a perder usted la cabeza.
2: Ahora, mira, hablando de imprudencias, dice la niña. Aguanten.
1: Brillantismo también, el examóvil que va a estar en unos momentos más en las calles con todos ustedes. Entonces saludamos a Fair Fits, que ya está de vuelta.
2: De regreso.
1: Dios mío santo. Arrancando mes también, junio.
2: Sí, caray, cuántas cosas pasaron.
1: Futbolero al fin, ya
2: sí,
1: mes futbolero.
2: Sí, a días de arrancar ahora ya con esta gran fiesta futbolera, digámoslo así, ¿no, Michelle?
1: Sí, ya ayer bien emocionados con la de la convocatoria y todo el rollo. ¿Lo vamos a comentar? Claro,
2: se veía venir, ¿no? Pero todos los detalles más adelante.
1: Ajá, incluso vamos a dedicar una intervención completa para que... pues hagamos el análisis, ¿no? De todo. Es lunes.
2: Sergio, de una vez les decimos, ¿eh?
1: De una vez les decimos, va a haber tema. Se va a abrir el foro un ratito más. Pero bueno, también es lunes de una chambita de esas.
2: Correcto, todo eso a través del WhatsApp 777-300-0957. Se puede ir reportando. Hoy es lunes de una chambita de esas, los detalles más adelante. Y si ya sabe de qué se trata, repórtese de una vez a través del WhatsApp.
1: Arrancamos con Taylor Swift, The Fate of Ophelia.
2: A ponernos bien cómodos porque Dos con Todo
1: ya comenzó.

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1: Ya son las 10 de la mañana con 18 minutos. Vamos a pues comenzar con este lunes, como cada lunes. Es el lunes de una chambita de esas. Y pues bueno, aquí les estamos ayudando a todos los emprendedores, a todas las personas que están buscando trabajo, a que bueno, logren conseguir uno, logren alguna conexión importante en este programa. Y pues bueno, estamos al pendiente a través del WhatsApp, que es cuando nos estamos comunicando con ustedes.
2: Correcto, a través del 777-300-0957, 777-300-0957. Ahí está, despacito, tranquilo, para que lo anote. Y entonces, más adelante, usted se reporte a través del WhatsApp en cabina diciendo: hola, Dos con Todo, oigan, fíjense que yo tengo tal emprendimiento. Oigan, Dos con Todo, fíjense que yo ofrezco tal servicio. ¿Dónde entrego? Punto medio, yo voy a tu casa. Todos los detalles, eso sí, siempre pedimos que de preferencia sea nota de audio, para que entonces la persona que esté escuchando del otro lado diga: ah, caray, me interesa, ah, caray, quiero contratar ya sea el servicio o quiero comprar el producto o contratar como tal a la persona, si es que estoy ofertando alguna, sí, vacante como tal, ¿no?
1: Así es, alguna vacante, porque sí, aquí estamos ayudándoles a todas las personas que arrancamos aparte un nuevo mes. Siento que puede ser una buena oportunidad para las personas que luego contratan que no sé en qué, en quincena. No, pues hay que contratar cuando caiga la quincena. Entonces, en este caso, pueden arrancar una quincena completa. Y, pues bueno, a través del WhatsApp se abre ya la línea, que es por nota de voz, 20 segunditos más o menos, ¿no? Dicen: hola, en serio, yo estoy buscando trabajo, yo me dedico a esto, esto y esto, tengo tantos años de experiencia, he hecho este tipo de cosas, y pues pueden comunicarse a tal teléfono y mis horarios son estos. Entonces,
2: correcto.
1: Y el caso del emprendedor que quiera buscar algunos trabajadores, y no solo emprendedor, también las personas en casa, ¿no?
2: Sí, claro.
1: Están para cualquier tipo de servicio. Dicen a través del WhatsApp: ¿cómo están? Oigan, pues fíjense que necesito un plomero de confianza, ¿no?
2: Sí, que por cierto, la otra vez andaba buscando uno, justo ahora que estás diciendo eso, sí.
1: Por ejemplo, plomero de
2: confianza. Pero me agarró entre semana, ya no lo puede decir el lunes de una chambita de esas.
1: Sí, no, es que sí, pero aún así, no pasa nada, aquí lo podemos solucionar cuando necesite, un cerrajero, lo que sea. A través del WhatsApp también puede mandarnos nota de voz.
2: Hemos tenido mucho, pero mucho éxito todos los lunes en una chambita de esas, cuando personas dicen: hola, Dos con Todo, me dedico a lo mejor al transporte, soy chofer privado, y entonces hay personas que se necesitan trasladar, y aquí encuentran también bandita de confianza, que es lo más importante. Todo este ya proceso de pásame tu número, dónde te encuentro, redes sociales y demás, ya lo hacemos de manera personal cuando pasamos los contactos, pero usted mientras puede mandar mensaje, nota de audio diciendo a qué se dedica, aguas ahí con los golazos nada más.
1: Sí,
2: si quiere como tal decir: oigan, saben que estoy buscando empleo, este es mi currículum, ok, adelante. ¿Cuántos años de experiencia te respaldan? ¿Dónde estás ubicado? De preferencia, ¿dónde te gustaría el empleo? ¿En qué municipio? A lo mejor de Morelos te encuentras, etc, etc, etc.
1: Ahí está, a través del WhatsApp, entonces, otra vez, ahí va, 777-300-0957.
2: Así de fácil, es sencillo, en una chambita de esos. Así que regresamos con todas las participaciones que ya nos están llegando a través del WhatsApp, 777-300-0957.
1: En lo que nosotros nos vamos a escuchar a los Rock and Lovers, Corazón de Papel.

0: Si hay tacos, si hay tacos, ¿de cuál le damos? ¿De pastor, de suadero, de tripa, longaniza, campechano, bistec, chuleta, costilla, carnitas?
1: En lo que ordenas, nosotros regresamos. 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

0: Regresamos a Dos con Todo, siendo las 10 de la mañana con 30 minutos. Y bueno, seguimos en este lunes de una chambita de esas.
1: Espérame, porque por acá está el WhatsApp.
0: Ah, sí.
1: Se andaba cargando.
0: Sí.
1: Listo, desconectado. Y vámonos. Ahora sí, con una chambita de esas. Ay, Dios mío, alguien nos está llamando. No, espérame, ¿no?
0: No, llamada no.
1: Nota de audio. Nota de audio. Ahora sí que vámonos con calma.
0: Vámonos tientos.
1: Vámonos con calma.
0: Vamos arrancando lunes y todo el rollo.
1: Ahí está. ¿Qué nos tienen que decir a escuchar a través del WhatsApp hoy en una chambita de esas?
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0: No.
1: Yo lo intenté y fracasé.
0: ¿A poco? ¿Por qué?
1: Quizás sea mi momento de regresar. Es que era muy pequeñita. Yo creo que tendría como, ¿qué? 16, 17. De hecho, ¿16? Me tuvo que afiliar. No me acuerdo si fue mi mamá o una amiga de mi mamá. Porque no tenía ni la mayoría de edad o ya los había cumplido. Yo ni me acuerdo. Y y el chiste es que lo intenté y fracasé porque me gustaba todo lo que vendía y me lo quedaba yo.
0: ¿Ah, sí?
1: Como que, fíjate que nunca entendía el 100% del negocio, pero bueno, y a punto me afiliaron, ¿no? Y entonces te daban cierta cantidad como para que tú arrancaras. Yo vendía joyería. Entonces ya arrancabas con cierta cantidad en producto, en joyería. Y entonces ya con eso como que era la primera inversión. Y entonces ya si tú lo vendías, podías ir otra vez a esta distribuidora y escoger lo que tú quisieras y venderlo y así sucesivamente, ¿no? Así ibas creciendo. Pero entonces de repente en esta primera como inversión, entre comillas, que te regalaban, fui y yo escogí puras cosas que me gustaban, obviamente con la intención de vender. Y a la mera ya dije, ay no, ese me gustó. Entonces ya me lo quedaba. Luego otro lo regalaba y luego sí vendí uno, pero ya después ya no me pagaron y yo ya no quisiera cobrar.
0: O sea, ya dijiste, ay, ay, ay,
1: ay, ay, ay, ay, ay, ay. Ya ni me acuerdo cómo pasó, si sigo afiliada, quién sabe.
0: Terminaste gastándole más, ¿no?
1: Que ganándole.
0: Que ganándole tú.
1: Pero mi mamá y esa vecina eran buenas para vender y ahorita me acordé por justamente, pues ahí está la oportunidad.
0: La oportunidad.
1: Y ¿sabes qué? Yo creo que está chido porque puedes adaptarlo a tus tiempos, ¿no? Casi casi vendes cuando tú quieres, cuando hay más chance, a lo mejor los fines de semana, vas a tomar un cafecito y con las amigas o a quien le quieras vender y órale, sacas el catálogo que ahora, hace poco, alguien de por aquí, no voy a decir su nombre, que vende cosas por catálogo, me sorprendió, que yo ya le he comprado cosas del catálogo físicamente y la otra vez me dijo, no, ya te lo mando digital y no sé qué. Yo, ¡ah! Dije que...
0: Ah, ya para que lo chequen, vení, es más rápido, más fácil.
1: Sí,
0: ya nada más
1: sí,
0: te picas cuáles quieres ahí y ya.
1: Espero mi turno cuando me den el catálogo físico. Así era en los viejos tiempos. Y me dijo, no, te paso el link y ya lo ves tú ahí digital. Y yo, ¡órale! Entonces, bueno, ha evolucionado mucho la venta por catálogo y puede ser una gran opción para dinerito extra.
0: Así es, una gran opción. Y aparte, bueno, otra cosa que me estaba acordando ahorita, yo no iba a entrar como tal a la venta de catálogo, pero estuve a nada. Más o menos. Pero unos amigos me hicieron la plática de la famosa
1: pirámide,
0: Brendita, sí.
1: O no, déjate, la flor de la abundancia nunca te alcanzó.
0: Me dijeron la pirámide, dijeron, mira amigo, te puedes ganar tanta lana, nada más tienes que invitar así a otro. Y así me hicieron una plática, eso fue en la preparatoria. Cuando yo iba a entrar, se supone esta pirámide.
1: Es que se puso de moda, ¿no? Cuando íbamos como iniciando a medios de prepa. Yo me acuerdo que en su momento me invitaron, pero a la flor de la abundancia, no me acuerdo cómo se

0: se llamaba. Ah. Pero no caí. Ahí sí no, no caí. Yo, sí, caí yo en tampoco, la venta de catálogo. Por venta sí, de catálogo. No, pero en esa no caí, pero cállate, que dos, tres compañeritos del salón sí cayeron. Y sí sacaron, o sea, sí le sacaron más bien a ellos buen billete.
1: Sí, le sacaron buena lana.
0: Sí, y más porque ellos sí como que empezaron, entre comillas, a afiliar a más personas. Entonces, ya después la deuda, deja tú que tuvieran ellos la pérdida, sino ya también le debían dinero a otras personas que ellos habían afiliado. Porque pues en ese rollo era como que te prometían que tú dabas tanto y si metías a tanto, te regresaban tanto.
1: Tanto, ¿no?
0: Y entonces si ya no metías a nadie, todo fue la estafa, tú, la persona que habías metido a todas estas personas, pues ya les debías a ellos.
1: Ya les debías lana.
0: Sí, no, qué feo estuvo eso.
1: Es un rollo. Nunca había una matriz, ¿no?
0: Mucho cuidado. Mucho, pero mucho cuidado.
1: ¿O quién ha caído en una pirámide de estas, Flor de la Abundancia, a través del WhatsApp, que nos platiquen lo que vamos a escuchar por ella, Los Ángeles Azules y Belinda?
0: Que seguramente estarán cantando ahora ya en la inauguración del Mundial.
1: Ya se siente ese ambiente mundialero donde vamos a desayunar, comer y cenar fútbol.
0: ¡Ey!
1: Siendo a las 10:34 de la mañana.
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0: de María José a través de la frecuencia naranja. Oiga, pues bueno, seguimos escuchando sus notas de voz en un lunes de una chambita de esas.
1: Correcto.
0: Vamos con este, dice más o menos así.
2: Hola, soy Plus Atuendo con las preparas de snacks y de drinks. Nosotros somos de lavarra.mx.
0: Órale.
2: Aquí nos encuentras en nuestras redes sociales. Contamos con barras de botanas, de micheladas,
0: no,
2: de esquites,
1: ah, caray,
2: de maruchas, de chilaquiles, de estilopapas, ¿ah?, y de un montón de conceptos más.
0: Estilopapas.
2: Escríbenos, mándanos un DM y con mucho gusto te cotizamos.
1: ¡Órale!
0: A mí sí me interesa también.
1: Nos
0: eso.
1: Interesa muchísimo. Es que somos bien glotones, a ver.
0: Sí,
1: y es WhatsApp,
0: dijo,
1: a ver.
0: Y dijo, ¿de qué? O sea, dijo de miches.
1: De miches también. Fíjate, y te voy a decir algo. Yo ya me metí aquí de chismosa su WhatsApp.
0: A ver.
1: Y es WhatsApp Business. Entonces, creo que puedes ver por aquí el catálogo. Creo. Y la imagen dice, gracias por estos 6 años. O sea, ya llevan un ratote en este negocio. Que está bien chido también de repente tener una referencia y decir, años de experiencia los respaldan. Qué chido, órale. Ahí está, si quieren alguna cotización, si tienen un evento próximamente. Ay, de Tokio, ¿eh?
0: Entonces, se hacen un parazo, ¿no?
1: Sí, no, yo creo que es lo de hoy, ¿eh? Este tipo de barras de snacks, de bebidas. Está bien chido.
0: Sí, porque ya no es como de, ay, cómprate varias. No, y ya tienes que andar llenándoles los platos. Pues mejor que cada quien agarre lo que guste y ahí está variadito todo.
1: Bien,
0: ah,
1: buena
0: mira,
1: opción.
0: Ah, mira, de cervezas.
1: A ver, déjame ver. Bar, nunca había escuchado esto. O sea, obviamente de los famosos esquites, ¿no? De la frutita también. Dice que también tiene hasta de chilaquiles, pero es que ya Sergio ya se metió a sus
0: ya
1: redes
0: estoy,
1: a,
0: ya lo estoy estoqueando,
1: de chismoso.
0: Ya lo estoy estoqueando yo, chavos.
1: Ay, muchas gracias. Uh-huh. Mira, ahí está.
0: Ahí está, mira.
1: No, gracias a ustedes que se reportan a través del WhatsApp en una chambita de esas. ¿Necesitas un poquito más de dinero? ¿Tienes algún emprendimiento también? ¿Una empresa mediana, pequeña, que necesite ser escuchada,
0: ajá,
1: conocida? Adelante, a través del WhatsApp.
0: 777-30-00-957. Nota de voz, aquí recibimos todo y más adelante estaremos escuchando más de sus notas de voz que nos mandan en este lunes de una chambita de esas.
1: Más adelante también más información en los Campeche News con noticias nacionales e internacionales y por supuesto de lo que todo el mundo está hablando, la lista de convocados para esta Copa del Mundo.
0: Vamos a dar nuestro punto de vista en lo que escuchamos el Rey de Vicente y Alejandro Fernández.
1: En todas partes.
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0: escuchar a Dua Lipa en Exa, siendo ya las 11, ya de volada, ¿eh? De volada, se nos está yendo el tiempo, se nos está yendo la vida.
1: ¿También?
0: Se nos está yendo todo. Y también, a través del WhatsApp, estamos recibiendo todas sus notas de voz el día de hoy con respecto al lunes de una chambita de esas personas que se están promocionando tanto negocios, lo que hacen y están buscando trabajo.
1: Es más, vamos con más participaciones a través del WhatsApp. Venga. ¿Qué nos tienen que decir hoy, el lunes de una chambita de esas?
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0: ¡Saludos a toda la banda!
1: Anda. Hasta Tetecala, hay que ir.
0: Tetecala, sí, la niña, la niña es la que siempre va allá y luego no nos invita, que no es bien groserísima, ¿eh?
1: La groserísima,
0: no, que fue a la les hace como que no.
1: Que fue a la Feria del Mango, no sé qué.
0: Ah, ya, en Coatlán.
1: ¿Ahí fue en Tetecala?
0: No, en Coatlán, pero pasa uno por Tetecala, Mazatepec, Coatepelco. A toda la banda que está por ahí en la franja, Miacatlán, saludos. El calor va a estar bueno porque llovió en la madrugada.
1: Seguramente.
0: O sea, amanecieron jaspeditos los carritos. Uh-huh. Y con agüita. Y pues bueno, va a estar haciendo mucho calor. Saludos.
1: Todos los que son de allá ya saben a dónde ir si quieren algún tipo de bocina, regalo, personalizar tazas, gorras, todo lo que ya nos comentó nuestro compadre, que de repente uno anda buscando a la hora del cumpleaños, que no sabes ni qué regalar, o es tu cumpleaños y quieres dar un recuerdito, o es el cumpleaños de tus hijos y dices, ¿qué doy? ¿Qué regalo? Bueno, pues ahí está una gran opción.
0: Así es. Lo dan por acá, por otra parte. Buenos días. Bueno, nos mandan en esto escrito. Tiene que ser nota de voz, el de los tacos ahí de Tehuizla. Pero mándenos nota de voz y con gusto lo vamos a poner al aire.
1: ¿Cómo no? ¿Qué digo? Ahorita ya me estoy deleitando yo con sus fotos.
0: Sí, hombre.
1: Trufas, trufas. Oye, ¿pero qué le agüites con chía o por qué se ve así?
0: No sé.
1: Espérame, déjame darle un sí.
0: Ah, sí. Sí, le cayeron brillitos a tu agua, ¿no?
1: Esas cebollitas. Sí. Se ven buenas con nopalitos y todo.
0: Oigan, taquitos así como pedir. Hablando de lunes, una chamita de esas.
1: Puede ser.
0: Oigan, alguien que me pueda recomendar unos taquitos de cecina para pedir para acá, en la Avenida Universidad. Ay, a través del WhatsApp, ya sé que no es para eso. Bueno, sí es para eso, porque el lunes,
1: no,
0: la chamita
1: sí
0: se vale.
1: Es para eso, porque sí, o sea, lunes decir, se vale. Yo me dedico a vender tacos, les mando mi menú, decidan, transfer, efectivo, lo que sea, y órale.
0: A través del WhatsApp 777-300-957, porque la neta, hoy sí no sería útil. Así que escuchamos todas las recomendaciones que tengan por acá en el norte de la ciudad de Cuernavaca, tacos de cecinita, échenme mensaje.
1: Va, ahí está. Listo. Y la persona que mandó foto, que se nos antojaron los tacos, mande su nota de audio ahora sí para ponerla aquí en una chambita de esas.
0: En lo que nosotros vamos a escuchar, Raúl Alejandro, esto se llama Dando Vueltas. Lo escuchan en Exa FM, estamos con ustedes hasta la una.
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0: Dos con todo.

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0: Ya son las 11 de la mañana con 21 minutos aquí en XFM. Pues tenemos más audio si quieren. Y en la siguiente intervención analizamos, ¿te parece lo de la lista?
1: ¿De los convocados?
0: Sí.
1: Correcto.
0: El video y todo el rollo, ¿qué tal estuvo?
1: Perfecto, me parece bien. ¿Qué nos tienen que decir hoy el lunes en Ocho Mitad de Ellas?
2: Hola, los con todo, buenos días. Hola, aquí de Xochi. Vamos para ofrecerle servicio de banquetes en cuanto a barbacoa se refiere. Hacemos barbacoa de chivo, de borrego, de res, de puerco. Estamos a sus órdenes. Nos acostamos a cualquier persona.
1: Ah, pero no, ¿qué pasó? Yo le di pausa, perdón.
2: 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Nos ajustamos a cualquier presupuesto. 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
0: ¡Saludos!
1: ¡Saludos, amigos, saludos! Híjole, mano, es que nada más andan antojando mis selfies. Nada más andan antojando una barbacoa.
0: Yo no he comido nada.
1: Por acá hace frío. Y a mí lo que se me antoja justamente son taquitos de barbacoa. Uh-huh. Así, pero bien, pura macicita y un consomé. ¿O no?
0: Sí, sí se antoja.
1: O estoy mal, mis
0: al menos que, ya sabes, ¿no? Que de la nada, mayo, como nos sorprendió con el clima, que ahorita esté ya bien abierto y un solazo.
1: Uh-huh.
0: ¿Cambiaría tu antojo o ya no? ¿O sigue igual?
1: No, si sale el sol, ya no.
0: Si sale el sol, ya no.
1: Sí. Sí, si sale el sol, otra cosilla. Ajá. Pero si sigue como así nubladón, la neta es que sí, sí aplica.
0: Pues bueno, ahí está. Recuerden que también se pueden promocionar. Y también cuidar mucho las marcas, ¿no? Para meter gol, ¿no? Aquí al aire, lo único que pedimos y es el apoyo que nosotros queremos ayudarles, ¿no? Para que ustedes puedan lograr buenas ventas, contratar personas, que las personas que están buscando trabajo logren conseguir alguna chambita.
1: Uh-huh.
0: Y pues les funcione todo al final de cuentas, ¿no?
1: Ok.
0: Es una ayuda que les damos los lunes, acuérdense, en Dos con Todo.
1: A ver, otro audio. ¿Va? ¿Qué nos dicen a través del WhatsApp?
3: Hola, Dos con Todo, reportándome con todos los días. Yo quiero promocionar mi emprendimiento, que es de venta de crepas, es un localito.
1: ¡No me digan eso!
3: También hago para eventos, podemos hacer paquetes muy, muy accesibles, pues para ir a tu evento y hacer unas cuantas crepas para los invitados.
1: ¡No manches!
3: Cualquier cosa que se comunique. Gracias.
1: ¡Órale!
0: ¡Ándale!
1: Manda foto de las crepas.
0: Manden pic. Cuando es comida, pic.
1: O sea, foto. Es que suena raro. Nada más
0: foto, pic. Se escucha raro. Pero foto, por favor.
1: Manden foto.
0: O video.
1: O redes sociales para que la persona que diga, oigan, me interesa el servicio de las crepas para fiesta o quiero ir hoy a echarme una crepita por el clima, ¿dónde están? ¿Dónde se encuentran? ¡Qué show! Ya saben que de la vista nace el amor y más si es en cuestión de comida.
0: Así es. Entonces recuerden, el lunes de una chambita de esas. Por acá dicen, gracias Exa, por eso soy su fiel seguidor desde hace más de 2 décadas. Pongan Heterocromía de Belinda, porfa, los escucho desde que sonaba Boba Niña Nice. Allá por el lejano 2003. No, por esa 2003, ahora sí que yo no andaba. Bueno, sí andaba.
1: No, ¿cómo
0: pues,
1: que no? Tampoco te 2003, quieres quitar 6, años, mis selfies.
0: Sí, estábamos chiquitos.
1: Estábamos chiquitos, pero ya andábamos.
0: Ya andábamos en este mundo. Pero bueno.
1: Bueno, ahí está, todos los emprendedores, todas las personas que quieren conseguir chambita extra, ya lo saben, nota de audio y también mándenos imágenes para que nos enamoremos completamente del producto y si alguien pide informes también le podamos reenviar estas imágenes.
0: Y nos antojemos más porque luego también no venimos desayunados.
1: Uh-huh.
0: Pero bueno, ¿estamos listos para escuchar un rolón o no?
1: Sí.
0: Órale pues, suéltala, no seas bien groserísima. Esto se llama Déjala que vuelva.
1: Ah, caray.
0: Piso 21, Manuel Turizo.
1: Que vuelva. Y lo escuchas en tu taquería de confianza.
0: Dos con todo hasta la 1 de la tarde.

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16: Las 11:32.

0: bueno, espérame, porque seguimos con una chambita de esas. Y más adelante, ahora sí viene el chisme de los convocados para esta Copa del Mundo. Pero...
1: ¿qué pasó?
0: Hay una participación a través del WhatsApp y después, si quieres, ya nos vamos con eso. Órale.
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1: 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A ver, vamos a echarnos un clavado.
0: A ver, es que manda el link de Facebook, pero no sé por qué no lo podemos abrir desde aquí.
1: Ahorita lo reenviamos y ya.
0: Órale. Ya estás. Mira, ya nada más la persona que hace rato nos decía, justamente en el Rincón del Panda, en Tetecala, nos manda foto también. Mira qué bonitas tazas. Ahora con lo del mundial. Gorritas.
1: Ya nada más.
0: Hay de todo.
1: Gracias por mandar los productos, también es importante, ¿no? Por si alguien necesita la información completa, con fotografías, con videos, se los reenviamos desde aquí.
0: Correcto, mira, vámonos ahora sí con toda la información hablando del mundial. ¿Te parece, mi selfies?
1: ¿Quieres que el...
0: para de una vez, para las personas aquí, que a lo mejor digan, ¿cómo?
1: No, hay que desconectar este.
0: Ya estoy confundido, ya estoy confundida. ¿Qué no? Ya se sabía quiénes iban a ir al mundial. ¿Qué no? Por eso algunos ya tenían su estampita mundialista. Hay que recordar que justamente se hacen convocatorias previas al mundial, donde evidentemente tuvieron ciertos llamados durante todo el año para ver quién sí podría funcionar o quién es mejor opción, por decirlo así, para representar a su país, ¿no? Hablando de todas las selecciones del mundo. Y en México también se hizo, pero después vino todo este chisme que si algunos sí, que si tenían que llegar a las 8 y si después de las 8 ya no, pero que eso tampoco les aseguraba un lugar en el mundial. Y entonces ya después viene la fecha oficial donde muchos equipos como tal, ahora sí ya anunciaron sus listas oficiales.
1: Sí, y ayer por la tarde, noche más o menos, ya se sabía, ¿no? Que el día de ayer iba a sacar una lista ya Javier Aguirre, el en este caso técnico de la selección mexicana, el que va a guiarnos en el mundial a lo largo de estas fechas. Y pues bueno, sacaron un video, como muchas selecciones han hecho algo de un video, y pues no es el que estamos escuchando de fondo, ¿no? Digo, para más o menos platicarlo, comentar encima de él. No sé si les gustó, no sé si lo llegaron a ver en redes sociales. Primero, antes de irnos con los convocados, ¿les gustó el video? ¿Como cual, por el cual presentaron a México para este mundial?
0: A mí, se lo dije al Selfies, no me encantó. Pero ¿sabes qué? Es que yo creo que me generé expectativas muy altas comparándolo con otros videos de otros países presentando a sus jugadores. Entonces yo dije, no manches, en México podemos explotar un buen, justamente como que paisajes, canciones representativas, o sea, nuestra cultura. Yo me imaginé que iba a también ir por ahí, como lo estaban haciendo muchas selecciones. Y ya cuando vi este ayer, yo dije, ay, no lo sé. Buena idea, mal ejecución.
1: Mal ejecución a lo mejor. Yo siento, o sea, se podía haber hecho mucho más, pero siento que la idea de este video es motivarte a mil por hora, más no poder. Siento. La tiraron muy bien con la voz, o sea, digo, a lo mejor producción, yo sé que entre inteligencia artificial y todo que ahora se está haciendo con esta magia de la tecnología y demás, siento que era muy buena idea hacerlo con Roberto Gómez Bolaños. O sea, siento que es buena idea.
0: Sí, porque bueno, obviamente reconocido mundialmente, ¿no?
1: Él, pero hubiera sido él y hubiera sido más, a lo mejor más representativos del, no sé, si ya nos íbamos a aventar así, con el Chavo del Ocho.
0: Sí, con personajes quizás. Pero ¿sabes qué no me gustó? Que evidentemente fue utilizada la IA para tomar esta voz y ponerle este nuevo guión. Entonces me parece que empezaba como muy bien, pero ya en ciertas partes del video, como que de repente hablaba españolete y después hablaba como...
1: Y como que se iba, ¿no? La voz.
0: Veracruzano. Así yo dije, bueno, ¿qué pasó? Como que siento que no pensaron en que al final se iba a escuchar medio extraño, no sé. Quizás por mi oído, mi selfie.
1: Mezclaron muchos hechos de México y sí, o sea, por lo menos a mí sí me generó así como, ah, caray, digo, ya hace el mundial, hay que ponernos las pilas, qué rollo. Sí es motivador el video. Siento que pudieron haber hecho un poco más cuestión de tradiciones, sacar otro tipo de cositas de México. Vi que subieron a través de redes sociales, ahora vamos a ir con la lista de convocados, con respecto a cuando lo estaban presentando con fotos. Todos esos elementos que tenían las fotografías de los convocados, siento que esos elementos pudieron ir muy bien a un video.
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1: A un video de los convocados.
0: Sí, exacto.
1: Entonces, bueno, vamos a ver, vamos a cambiar ahora de te vamos a poner ahora de este lado. Ay, miren, ¿puedes salirme del video?
0: ¿Y ya no se quita?
1: No, él no se quita. A ver, espérame tantito. En lo que fondeamos para entonces ya comentar la lista
0: oficial.
1: Oficial, porque...
0: Oye, que por cierto, días antes se filtró, por decirlo así, un video generado por IA, dando las alineaciones, ¿no? Que básicamente la tiraron a todas porque, yo digo, ya se veía venir quiénes iban a ser los convocados a este mundial. Justamente, pues sí, jugando más con nuestra cultura, paisajes representativos, canciones, y muchos incluso les gustó más el que fue generado por un aficionado con IA, que el que sacó oficialmente la selección mexicana.
1: ¿No el que vimos ahí de Brasil?
0: No.
1: ¿Era de México?
0: Era de México. Ah, ¿no lo has visto ese?
1: Yo te enseñé, ¿te acuerdas que te enseñé uno de Brasil?
0: Ajá, que igual sí, que también IA. Estaba hecho con él, estaba y también bueno. Estaba bueno.
1: Vale, también está interesantísimo.
0: No, este incluso hasta, ¿sabes quién lo compartió? Que por eso muchos pensaron que era el oficial, Samuel García. Entonces muchos dijeron, ay, es el oficial, él lo filtró, que no sé qué, bla, bla, bla, pero no fue así. Ese no es el oficial es el que fue publicado el día de ayer en las páginas oficiales de la selección mexicana. Entonces, ahora sí, vámonos, después de mucho mitote, después de, ay, ¿qué va a pasar? Dime, Sidretes, ¿quiénes son los 26 jugadores que van a esta Copa del Mundo 2026?
1: Pues ahí está, son muchos que ya veíamos venir, porteros, pues Raúl Rangel, ¿no? El tal Rangel, el de las Chivas, que yo creo que va a ser el portero titular, quiero pensar. Después de ahí está Carlos Acevedo, como segundo portero. Y tercer portero, Guillermo Ochoa. Guillermo Ochoa tal vez... Bueno, está tercer portero Acevedo. Entonces, entre Guillermo y Acevedo están en segundo, no sé.
0: Ok.
1: Yo creo que para el partido inaugural vamos a poner... ¿Cuál es? Altala. No creo que vayan a jugarle con Guillermo Ochoa, ¿o sí?
0: Yo
1: ¿o
0: creo que sabe? Sí le van a dar el primer partido. Sin broncas, hasta podría arriesgarme a decir que le van a dar los primeros tres. Que sí o sí te vamos a tener.
1: Híjole, yo creo que va a ser
0: Altala. Hijo, mano. Y luego, ahí está.
1: De ahí ya nos vamos a las defensas, ¿no? Israel Reyes, que bueno, es una buena opción por banda derecha. Está Johan Vázquez, creo que es el que siempre iba a ir de titular. César Montes, que al final se recuperó un poco de su lesión y pues entró a la
0: lista.
1: Se coló,
0: sí.
1: Jorge Sánchez, que a mi gusto.
0: A mi gusto no me agrada nada.
1: Nada tampoco. No, a mí no me late. O sea,
0: de ha de ser buena onda, ¿no? Ay, yo, ¿por qué no seleccionaste?
1: Ha de ser chido, ha de ser que de caerle bien. Digo, juega de repente bien en algunos partidos, pero pues.
0: Pero. No me encanta, la verdad, siento que pudo haber existido la posibilidad de llevar a alguien más, pero bueno, está bien. Las cosas ya están hechas y vamos a apoyar a quien hayan sido convocados.
1: Ahí sale por la izquierda Jesús Gallardo.
0: Ok. Que
1: también es muy irregular ese vato. Sí, o sea, te juega 20 partidos mal, 3 bien.
0: Sí, de repente con Toluca tuvo como este segundo aire y qué chido, pero justo en momentos importantes como que ya no aparecía, entonces... Sí,
1: para mí también estaba
0: ahí dudoso, exacto.
1: Y para mí era el cotorro, podía ser cotorro, y bueno, está Mateo Chávez, que lo estaba haciendo muy bien, o sea, se fue hasta Europa y todo, pero ahorita no ha tenido mucha actividad, ese es el problema, espero que se logre adaptar rápido y saque, ¿no? A mí el que yo nunca he sido partidario, Brenda, nos vamos a la media,
0: ¿sí?
1: Edson Álvarez. Nunca
0: ¿no
1: me ha gustado.
0: ¿No te
1: gustaba
0: en esa posición?
1: En el contención no me gusta.
0: Bueno, es lo
1: defensa
0: que te iba a decir.
1: Sí es más garrudo.
0: Es lo que te iba a decir. ¿No crees que haya estado convocado en esa posición, pero sí dentro de
1: creo
0: este
1: que lo
0: mundial?
1: Van a usar porque nada más creo que metieron dos centrales.
0: Sí, yo también lo creo.
1: Dos centrales.
0: Bueno, lo bueno aquí de Edson es que justo tiene esta dualidad. O sea, podría jugarte en ambas posiciones. Ya sería como Aguirre lo maneje, ¿no?
1: Sí,
0: cómo decida pararlo al final.
1: Sí, espero que de defensa, porque contenciones o la media es la interesante. Es la que creo que nos puede sacar avante bastante bien. Porque tenemos primero a Brian Gutiérrez. Que hijo, mano, este Brian desde las Chivas se vio muy bien y luego con la selección se vio también muy bien, o sea, sí me gusta cómo juega. Y luego le metes combinación con Álvaro Fidalgo.
0: Ojito ahí nada más a Brian Gutiérrez, nada más se los voy a decir, ojito.
1: Mucho ojito.
0: Porque yo creo que después de este mundial ya no regresa a Guadalajara, yo le veo muchísimo potencial y yo creo que puede ser, si le dan los minutos correspondientes, hacer algo chido para que crezca mucho más Carla.
1: Sí, ahí está Álvaro Fidalgo también, levantando
0: bien,
1: la mano, está convocado.
0: Haciéndolo bien, sí.
1: También me gusta cómo juega, en lo personal me gusta muy bien.
0: Sí, a mí también, o sea, me parece
1: cubre bien
0: opción.
1: Balón, toca bien, se mueve bien, todo muy bien. Eric Lira, también el del Cruz Azul. El capitán del Cruz Azul también era llevarlo, que a mí me gusta más que Edson de contención.
0: Sí, correcto.
1: Me gusta más Lira. Y bueno, tenemos a Luis Romo, que también se alcanzó a meter.
0: Alcanzó a meter y que muchos todavía no les convence. Fíjate que digo, más allá de que jueguen Chivas y demás, me parece un buen jugador, pero no sé si estaba completo para ir como tal a la Copa del Mundo. creo que puede ser un as bajo la manga, si nos puede apoyar
4: Paco
0: por ahí.
4: Tencioncilla.
0: No sé si como de titular, pero me parece también un buen jugador. ¿Por qué no llamarlo, no?
4: Sí, pues sí, también. Es que sí, ¿a quién llamas? Esa es la gran pregunta. A ver, ¿a quién pones el lugar de él, no? Es,
0: sí, exacto.
4: Hay varias opciones, pero bueno. Ahí está Gilberto Mora también, que bueno, va a ser una de las...
0: De las promesas, vaya.
4: Vamos a recargar en el chavillo, porque la verdad es el mejor jugador, podría decir, que de la plantilla.
0: Uh-huh.
4: De ahí hay Luis Chávez, o sea, Luis Chávez, híjole, por ese gol nada más de Arabia Saudita fue que...
0: Oye, sí, pero yo también cuando vi que sí salió Luis Chávez dije, ah, caray, uh-huh, también se ve que es compa de la Aguirre.
4: Ajá, yo también. Lo que le veo a Luis Chávez bien, los tiros y los pases y los centros.
0: Es que, repito, es un gran jugador, pero siento que no está en el momento, no, o quizás yo no me enteré, ¿verdad?
4: No está.
0: Futbolísticamente hablando,
4: no, no está.
0: Si merecía o no, pero no se me hizo como que hicieron una gran cosa, una gran actuación para decir, vamos a convocarlo. Mm. Pero no dudo que sea un buen jugador y que quizás en el Mundial crezca un poco más. Y nos dé buenas sorpresas por allá.
4: Bueno, sí, Obed Vargas también, que se llega también un buen mundial también, uh-huh, de los chavos. A mí también me gustó cómo jugó.
0: ¿Sí?
4: Se complementa muy bien con Gilberto Mora. Entonces también puede ser una opción de cambio, porque siento que la media va a ser Hidalgo, Brian Gutiérrez y Morit. O sea, no va a haber otro.
0: Exacto.
4: Y está Orbelín, caray.
0: El Orbelán se nos coló hasta el final. Ya un viejo conocido, pero que la verdad, aunque me cae muy bien
4: saca
0: el
4: Orbelín,
0: sí.
4: ¿No?
0: No sé si...
4: Es irregular también.
0: Exacto. Pero bueno, ya es un viejo conocido, vaya. Creo que podrá hacerlo bien. Y se ha entendido con muchos jugadores que ya están siendo obviamente también convocados. Y yo creo que Aguirre también se agarra de ahí, de saber que ciertos jugadores ya se han complementado, uh-huh, y se entienden y demás.
4: Vamos con los extremos derecho, que sí, no había mucho por dónde rascarle. Porque Roberto Alvarado es de los más destacados en esa posición. Una, porque es zurdo. Dos, porque sí la mueve también en las Chivas. Ahora.
0: No, sí.
4: Ajá, sí. Bien. Y ya de ahí, pues bueno, llega este vato. Este sí no lo veía por dónde, pero llegó. El Chino Huerta. Que yo dije, no manches. Literal, no manches. Y no por ser del Pumas. Bueno, que jugaba en el Pumas. No por ser... Pudieron haber metido bien ahí a Jordan Carrillo y sin bronca.
0: También pudo haber sido de los seleccionados.
4: Fue
0: pero
4: el que
0: bueno,
4: no me pareció de la lista. Si me das a elegir a alguien, fue el que no me gustó. Él no me gustó.
0: De plano.
4: De plano no me gustó.
0: Sí.
4: Y pues bueno, de ahí Julián Quiñones.
0: Uh-huh.
4: Que también lo ha hecho muy bien. Va a ser titular.
0: Sí.
4: Armando González, la hormiga.
0: Correcto.
4: Revulsivo va a estar. No creo que esté de titular.
0: No, pero me parece una gran opción para que se vaya fogueando. Y yo creo que los pocos minutos que le van a dar lo va a hacer bastante bien.
4: Memote Martínez.
0: Ese tipo yo no sé cómo llegó.
4: Pues yo no sé, fíjate que a mí me gusta delantero mejor que Berterame. Yo creo que a mí me gusta más el Memote.
0: Pero siento que el Memote en qué momento se nos coló.
4: Es que el Memote es irregular también.
0: Como que se nos metió así en la fila de los dos. No sé, yo lo sentí así.
4: Pero es buen
0: órale.
4: Poste, está alto. Mira, contra los africanos.
0: Bueno, eso sí.
4: Está alto, está corpulento. Uh-huh. Y siento que nos puede ayudar ahí en la delantera con Quiñones. Entre ellos dos,
0: okay,
4: tema físico, nos van a echar paro.
0: Pues vamos a ver qué
4: tal.
0: Y tu
4: compa, Alexis Vega.
0: Mi mejor amigo de la infancia, mi compañero de la primaria, Alexis Vega, que bueno, evidentemente sabemos que viene de muy buenos torneos, pero también de una lesión que en su momento fue tratada y fue tratada expresamente y no sé qué, entonces yo no sé también qué tan bien venga. Ahora sí le pusieron pega loca o no,
4: no sé,
0: pero bueno, tampoco dudamos de su buen fútbol.
4: Y arriba los dos Jiménez, el Jiménez con J y el Jiménez con G,
0: uh-huh,
4: Raúl y Santiago, que también, bueno, estarán en la delantera.
0: Bien,
4: que Raúl,
0: discutirle pues, estos bueno, dos muchachos.
4: Raúl va a ser delantero, Santi, pues híjole, mano, no sé.
0: Yo siento que deben darle muchos más minutos también a Santi, pero ahí vamos para ver con qué nos sale Aguirre la mera.
4: Con qué nos sale Aguirre, pero ahí está la lista de convocados para este mundial, que estamos ya a unas dos semanas, más o menos, menos de dos semanas para que se dé esta gran fiesta del fútbol mundial.
0: Uh-huh.
4: Ay, sí, estoy nervioso. Y no, hombre, no.
0: Tranquilo, tranquilo.
4: Sí, ya se me pongo loco, ¿eh?
0: ¿Qué pasó?
4: Con el tema del mundial se me pongo loco.
0: Pero tranquilo. Bueno. A ver, no.
4: Así que vamos a echarle la
0: gana. Ya quiere ponerse violento.
4: Como lo había puesto en mi red, mi amor más tóxico es la selección.
0: Ya. Órale, pues ahí está, mira, qué mejor desglosada, desmenuzada toda la alineación y los 26 convocados para esta próxima Copa del Mundo.
4: Así es, nosotros estamos en dos con todo de aquí hasta la 1:00 p.m.

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0: con la información que se ha generado. Ya en este caso, pues no vamos a meter el deporte tanto.
1: No, ya no, ya nos alargamos muchísimo con el deporte.
0: Como mesa de análisis.
1: Como nuestro análisis, exactamente aquí en Dos con Todo. Y hay más participaciones. ¿Qué nos dicen a través del WhatsApp?
0: A ver.
2: Dos con todo, Brendita y Sergio.
1: Hello.
2: Respecto al video del mundial, solo diré que lo vi muy forzado.
1: Sí.
2: O sea, obligatorio no era. Pero la verdad siento que fue demasiado express, como que lo hicieron porque tenían que hacerlo.
1: Sí, sí, sí. Y porque habían sacado uno, ¿no?
2: Convicción. Saludos.
1: Saludos.
0: Saludos.
1: Fíjate que este hombre tiene toda la boca llena de razón, tiene sus pensamientos claros y decisivos. Yo siento que también lo sacaron porque, como te digo, que el aficionado ya había sacado uno con IA y no se veía tan mal. Fue como, no, hay que sacar el nuestro, el oficial. ¿Qué hacemos? A ver, y ya fue cuando se les vino esta idea, yo creo.
0: ¿Qué hubiera hecho yo? Fácil. Te vas a Monterrey, Guadalajara, Ciudad de México, divides a los jugadores. Cada quien se arma una, busca lo más tradicional de ahí y haces como un recorrido con ellos. Así te encuentras uno en el taxi, luego el otro te lo encuentras en las trajineras, luego el otro te lo encuentras en un museo, algo así, y así van moviendo.
1: Sí, la neta sí. Como que, no sé, incluso hasta como la presentación de ellos, ¿no? Muy de segundo, hay algunos que salen sonriendo, otros más serios. O sea, como que sí, de plano no nos agradó al parecer a muchos.
3: Hola, hola, Dos con Todo. A mí me gusta mucho el chisme. Y yo me quedé con una duda. ¿Qué jugador de fútbol fue con el que invitaba a salir esta Brenda que dijeron por ahí en un video?
1: ¿Qué?
3: Y Sergio. Yo me quedé con la duda. Y
1: ¡ay, llorar! No, espérate, pero esto ¿por qué se está filtrando?
0: Pues es que sí se filtró, porque es que en sí. ¿Por qué este se muchacho filtró es bien esto? Fan, ¿eh? Entonces, pues vio la Sala Naranja. ¿Quieren conocer la historia de Brenda? Bueno, vayan a la Sala Naranja en las redes sociales.
1: Ya estaría yo ahorita, pero bien posicionada ahí.
0: Ahorita ya anduvieras en un palco.
1: Ya tendría mi palco yo ahorita para... Carajo, ¿por qué se me...?
0: No importa. Miren, que no, el amor no sea verdadero. Ya con que anden con alguien que tenga y sea famoso y tenga dinero, ya.
1: No, señores.
0: Aprovechense de eso.
1: ¿Somos sus tontos o no? Sí. No, señores, no lo somos. Bueno, entonces... Esas cosas no se pueden revelar.
0: Ese me super freseaste. O sea, ¿fue buen jugador en algún momento?
1: Sí.
0: ¡Ay, hija de la madre!
1: Ay, pero ¿y eso qué, amiga? Era mi amigo personal.
0: Tenemos.
1: Se acabó. No voy a dar más declaraciones.
0: Lo checamos.
1: Pero bueno, nos desviamos completamente. Más adelante, ahora sí tendremos que venir con los compañeros nacionales, internacionales, noticias de espectáculos también. Así que espérenlos.
0: Así es. Y nosotros vamos a ir con otra rolota a través de la frecuencia naranja.

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1: Las 12 del día con 25, vámonos con los Campechaneos. Vamos a ver qué hay, qué información aparece en las distintas redes sociales. Lo que está en tendencia, lo primerito que nos sale es lo que platicamos acá en los Campechaneos.
2: Es correcto, por eso vamos a empezar como ya es costumbre y tradición con el clima.
1: Climación.
2: Es correcto, la temperatura actual de Cuernavaca, Morelos es de 22 grados centígrados, la máxima es de 23 y la mínima de 15. Hay pronóstico de lluvia como a las 4 de la tarde y ráfagas de viento de hasta 21 kilómetros por hora en Jutepunk. La temperatura es de 26 grados centígrados, la máxima de 29 y la mínima de 18. Hay pronóstico también de lluvia como a las 9 de la tarde y en Xochitepec la temperatura es de 29 grados centígrados, la máxima será de 32 y será alcanzada a las 3 de la tarde, la mínima de 20 y también hay pronóstico de lluvia a partir de las 9 de la noche. En Xochitepec la temperatura es de 30 grados centígrados, la máxima es de 33 y la mínima de 21, ráfagas de viento de hasta 19 kilómetros por hora y también hay pronóstico de lluvia a partir de las 9 de la noche. Temesco, la temperatura es de 28 grados centígrados, la máxima será de 30 y la mínima de 19. También habrá ráfagas de viento de hasta 20 kilómetros por hora y pronóstico de lluvia como a las 8 de la noche. Así que ya se lo dijo Pedro Infante, no yo, mi selfies. Que nos vamos a mojar más al rato. La probabilidad es alta, así que la recomendación es aguas, no vaya a atender ahorita, todo dentro de casa. Aguas a la hora de manejar, porque hijo mano, de repente uno va descuidado, el pavimento está húmedo y vienen los choques y demás. Sí. Si todavía no sale de su casa, algún paragüitas, algún impermeable, le puede echar el paro.
1: Y a la vez un short. Yo le agrego un short, okay. Porque luego sale el sol, ¿no? Bermuda.
2: Y para que no lo salpiquen tampoco.
1: Pues las chanclas.
2: No lo salpiquen al rato. Y ya es la recomendación.
1: Una chaquetita también.
2: No, así que cada quien. Si el selfies.
1: Pues, chiquilla.
2: Si el selfies gusta, ahora sí que yo no puedo hacer nada.
1: Chiquillita.
2: ¿No?
1: Pues decisión de cada quien.
2: Órale.
1: Órale, pues, cámara.
2: Pero este del clima, no.
1: No, no del clima, Nos alocamos. Ya no nos dijiste que tomáramos.
2: No, pues no. Hoy no se toma. Hoy es lunes.
1: Lunes
2: Santo, sí.
1: Bueno, vamos ahora con los...
2: Se enojó la producción. Pocos.
1: Pero oye, vamos
2: a... un chocolatito, un champurrado.
1: Órale.
2: Se las cambio. Órale, ya está.
1: Va. Ahora vamos con lo que ocurrió, sí. Pum. El fin de semana, el sábado a las 10 de la mañana, con la final de la UEFA Champions League. Oye, estuvo interesante, ¿eh? Mm-hmm. Yo por un momento pensé que Arsenal se la iba a llevar, porque sí como que le supo jugar al Paris Saint-Germain, un Paris Saint-Germain que no se vio como estaba. O sea, como los cuartos, como las semifinales, no se vio ese París. Y pues al final se van a penales, quedando 1-1 marcador. Y en penales quedaron 5-4, si mal no estoy, favor París. Falló uno del Arsenal al final y eso le dio la victoria. Pero bueno, además de todo esto, desafortunadamente en París se hizo un tema muy controversial porque hubo un muerto y 890 detenidos, que son las cifras oficiales de estos disturbios en los festejos por este título, ¿no? Dos personas hospitalizadas se encuentran en estado crítico y sabemos que, bueno, PSG se coronó por segunda ocasión consecutiva como campeón de la Champions. Después de vencer en penales al Arsenal en Hungría, sin embargo, París se convirtió en la capital del caos durante festejos, los cuales dejaron casi 900 personas detenidas. ¡900! Además de una persona fallecida y dos más en estado crítico, de acuerdo con las cifras oficiales dadas a conocer este 1 de junio. El ministro del Interior francés, Laurent Núñez, dio a conocer el saldo de los disturbios en París y otras partes de Francia e indicó que en total 178 elementos de las fuerzas de seguridad resultaron heridos. Entonces, pues bueno, esto se salió un poco de control en la cuestión del festejo. Entonces, pues hubo saqueos también, aumento del 45% de detención respecto al 2025, ya que hubo saqueos en distintas tiendas y lugares. Pero bueno, se volvió un caos ahí en la capital de Francia, en el mal sentido.
2: Sí, caray, yo vi videos a través de redes sociales donde decían, híjole, ¿qué harán cuando pierdan? Si así que ganaron, se descontroló
1: tanto.
2: Sí,
1: parece que perdieron.
2: Sí, hubo tanta cosa por ahí, violencia, mucha basura. El otro día también, videos de habitantes que andan por allá, evidentemente,

0: saliendo de este lugar donde se hacen las bodas civiles. Y bueno, fue ahí cuando todo mundo se nos empezó a alocar, compartió publicaciones. Y bueno, ahora es más que oficial que Dua Lipa ya es una mujer casada. No llores, selfies, venga, ánimo, ánimo.
1: Pero yo no, mira, papi, al final yo no soy celoso.
0: Ahora.
1: ¿No?
0: ¿Cómo?
1: Hay que estropear ese matrimonio.
0: Ahora que...
1: Vamos por ello.
0: ¿Por qué no fuiste a decir yo me opongo como en Shrek?
1: Es que me olvidó, es que cuando se casaron en privado, pues no, ya al final no supe dónde.
0: Y yo, santa cachucha, ya dijo la frase.
1: Yo dije, a lo mejor se casan siempre en el centro, ¿no? Porque las catedrales grandes.
0: Sí. Pero ya no se animó.
1: Pero pues no, no es lo mismo que acá, mejor que Cuernavaca, ¿no? A lo mejor en ciudad, no es lo mismo, ¿no?
0: Ya no te dio tiempo de volar hasta allá. Si no se hubiera llegado, si alguien te hubiera dado el pitazo, oye, ¿se va a casar tu ex si llegas a impedir la boda?
1: Pero aparte yo a lo mejor digo, yo me opongo, pero me tienen que decir en inglés, ¿cómo diría? Yo me opongo en inglés.
0: ¿Cómo dirías? Esa mujer es mía en inglés.
1: You're mine, girl.
0: Oh. Y todo así.
1: Don't. Casar.
0: ¿Cómo le dices? Ese no es el
1: amor. Don't marry, please.
0: No, pero ¿cómo le dices? Ese hombre no te conviene.
1: That man don't convince you.
0: Sale.
1: Sale eso. Es el lenguaje.
0: Es que por eso Dua Lipa estuvo tan enamorada de Sergio Vieta en sus años.
1: Te la voy a enamorar más. Te voy a volver a acordar en los mismos momentos.
0: ¿Qué pasó?
1: No sé.
0: Ya fue mucho de género, ya. Felicidades a Dua Lipa. Felicidades, por cierto. Que sea muy feliz y qué guapo se veía.
1: ¿O no?
0: No, sí, que sea feliz. No seas feo. Listo, eso fue todo por nuestra fecha news.
1: En lo que nosotros vamos a escuchar a Aria Vega, donde no está chévere que se casó Dua Lipa, pero se llama chévere. La canción chévere.
0: No, sí está chévere. 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

0: Las 12:49 del día. Y pues bueno, vamos a revisar las últimas participaciones a través del WhatsApp. Nos mandan una más para una chambita de esas.
1: Órale,
0: vamos
1: órale,
0: a conectar
1: órale.
0: Una más al Bluetooth. Primer tema.
1: Bluetooth. A ver qué pasa.
0: Bluetooth, coca like.
1: No, no estés aquí metiendo golazos,
0: Chipocle.
1: Bueno.
0: Bueno, vamos a traerlo.
1: Dios mío.
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0: ¿Qué onda?
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0: Amigo.
1: ¡Qué chido se ve eso! 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
1: Sí quiero, porque la última vez que quise poner mis persianas,
0: Estabas creo que renovando un poquito tu cuarto, ¿verdad?
1: Sí, sí, sí, lo renové y todo y perforé un poco de más, oye. De ahí se me fue un poquito.
0: Le llegué
1: de...
0: al vecino, mano. Y ahorita ya veo al vecino.
1: Ya tumbé mi muro de ese cuarto.
0: Sí, le tomaste al vecino ahí una de cuadros.
1: Bueno, te voy a decir algo, a ver, yo lo intenté y y ya sabes cómo son los hombres. Ay, ¿cierto?
0: ¿Qué pasó,
1: vendedor? Ah, no es cierto. Mi novio y mi papá me dijeron, no te preocupes, nosotros lo hacemos. Y yo dije, eso, carajo, esos son viejos, órale, háganlo. Y que me perforan más.
0: Ah, sí. No, ¿sabes qué?
1: Pero se los agradezco de todo corazón. Pues sí, ya me quedo ahí, ahora le tengo que medio resanar porque sí
0: ya,
1: se llevaron un
0: cachito. Ya por
1: ahí
0: te pasa el azúcar, ¿no? Con la vecina, el vecino, ¿no? Sí, oiga, no, vecina, ya. ¿Cómo está? Buen día.
1: No, no me metí en broncas, pero sí, caray. Ah. Eso es bien práctico, mira, bueno, o sea, para saber, uno no sabía que existía esto, mi selfie, si no... De una me ahorro todo, ay, yo todo mi coraje, nada, ¿no? Pero sí, está bien chido. Más cuando quieres que sean muy modernas, que ya incluso hasta con comando de voz y todo este rollo.
0: Ese comando.
1: Ahí está, la gran opción. Huastepec dijo, ¿ah?
0: El comando de la entrada, ¿no?
1: ¿Dijo Huastepec?
0: Sí.
1: Para toda la bandita que está a sus alrededores, o no pasa nada también, pónganse en contacto y ellos supongo que se pueden ir trasladando a otros municipios, ¿no?
0: Y bueno, ahí están las participaciones, ya leemos las últimas, los últimos mensajes que nos están llegando a través del 777-300-0957.
1: Mira, por aquí alguien nos saluda, hola, dos con todo, yo necesito cámaras de videovigilancia para mi casa, esa es buena y yo también me gustaría tener información. Ya tengo un sistema, se podría decir.
0: Sí, Ivana tiene un super sistema.
1: Y Sergio, ¿de qué hablas?
0: ¿De qué hablas? ¿Todavía quieres más? No, más.
1: Obvio. Vale, no. No, pero me interesaría conocer
0: para
1: paquetes.
0: Para personas, ¿no tienen cámaras de vigilancia para personas?
1: Ahora, ¿cómo? Uh-huh. ¿Cómo?
0: Para saber todos los movimientos de esa persona.
1: Ah, o sea, no, yo loco, digo, ¿no? De mi casa.
0: Ah, ¿tú de tu casa?
1: Sergio ya le quiere poner un rastreado a toda la familia.
0: A toda la familia, a ver dónde anda, amigo.
1: Y a sus...
0: A todas las
1: personalidades que tienen.
0: Personalidades, todos.
1: No, no, no, no es correcto, Selvis.
0: Linda, pues es que...
1: ¿Quieres saber dónde anda 24-7?
0: 24... No, sí hay aplicaciones, de hecho.
1: Sí, pero cámara de videovigilancia.
0: Sí, yo y mi familia sí estoy. No, para
1: sí, o sea, solo compartir tu ubicación, qué chido. Pero de ver qué está haciendo 24-7, ya está enfermo, mi Selvis, ya.
0: Ah, no, ya está muy bien.
1: Suéltalo, por eso Dua Lipa terminó contigo.
0: Ya sé, puede ser que por eso sea.
1: Porque querías que tuviera una ahí.
0: Un localizador como Malcolm en el medio, ¿no?
1: Parecido. Gracias a los controles y la producción de este espacio, el buen... Él es...
4: Soy mitad hombre, mitad animal. Señor de la noche.
1: El hombre, Xoloescuincle, el hombre de Nahual, el hombre triano, radiofónico. Eso.
0: Ahí está Lady. Y... Van a quedarse no solo, sino con Paulín en The Sex and Paul. Vas a lograr.
1: Sex and Paul Dance. Bueno.
0: Con Paul Diester.
1: Ahí está el buen Pólvora acompañándote. Mañana en punto de las 10 de la mañana te esperamos en esta tu taquería de confianza. La número uno.
0: La number one.
1: La number one.
0: La que sí le sabe.
1: Aunque les arda. Órale.
0: Órale. La que sí maneja contenido de calidad.
1: Oh.
0: Como en lugar de carne de calidad, sería
1: la que sí tiene radioescuchas y no inventa participaciones. Oh.
0: Órale, brindilla. A ver qué pasa.
1: Mi risa maquiavélica.
5: Bueno, ¿cómo están? Bienvenidas.
1: Hora.
0: Ya vámonos.
1: Ya, no, ya.
0: Ah, ya.
1: Muy
0: ya
1: fragmentado.
0: Ya fue mucho.
1: Too much, diría la chaviza.
0: Too much. Gran arranque de semana de mes, por cierto. Mes de mucho fútbol.
1: Mes mundialista. Cuídense mucho y en todas partes.
0: Ponte Exa. Hasta mañana. Bye.
1: Bye. Mm-hmm. Mm-hmm.

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0: Ya 11 con 11 minutos y no está sola la señora Trevi. Qué bueno. 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Y también, oye, seguirnos tú y yo. ¿Ya nos seguimos? Búscame como Paul GS. Sí. En Instagram, Paul GS escribe, porque luego me ponen, oye, te puse Pool. No, mi nombre no escribe Pool. Ni Paul, ni P-O-O-L, no. Es Paul, así. Paul, mientras nos encontramos, nos damos cariñito, o sea, nos mandamos corazones de buena vibra, fueguito de intensidad, de que te va muy bien. Nos comentamos. Ya sabes, es una comunidad más grande. Yo así lo hice con mi Eddie Birds, aquí mi productor al aire justamente, que viene bien contento el día de hoy, muy feliz porque ya pasó, ya superó el asunto de que sus Pumas se quedaron sin campeonato, pero vienen. Oye, sí se fue Efraín, ¿no, verdad? Sigue todavía. Entonces, hay proyecto, amigo. Nada más que van a tener que meterle ahí la anita porque ya varios jugadores creo que tienen que regresar a sus equipos y se van a quedar chatos otra vez, oiga. Pero bueno, yo qué digo, como siempre, fin de semana seguramente ya nos queda, si se ponen a pensar, nos queda prácticamente como una semanita ideas para la inauguración del Mundial que es el próximo, híjole, que es jueves, ¿no? Jueves 11 de junio. No, hombre, yo voy a andar feliz de la vida. Disfrutando de la inauguración. ¿Y quién tiene? Mi amigo Reinigo es que hoy tiene los boletos, ¿no? Para entrar. Híjole. Creo que sí. Pero bueno, cambiando orden e ideas. ¿Qué está pasando? Atentos porque vamos a arrancar con la trivia de Strexa. Con información que en este momento te voy a brindar. Porque quiero platicarte acerca de la NASA. ¿Y qué pasa con la NASA? Bueno, ellos están convocando a cineastas, a poetas que quieran participar en unas futuras misiones. Así, si tú eres de la gente que le encanta escribir, redactar, expresar su feeling, ensayos, crítica social, todo esto, bueno, pues esta famosa agencia espacial estadounidense está buscando a cineastas, documentalistas, compositores, narradores, poetas y otros profesionales que le ayuden a difundir sus misiones. Interesante, ¿no? Si alguna vez pensaste, soñaste de trabajar para la NASA y dices, no, hombre, lo mío no es eso de los números, no es del ejercicio extremo, yo me dedico a escribirle a la Sofía, ¿no? Yo nada más estoy bien contento escribiéndole a Sergio y Vieta. Así, bueno, me imagino que alguien piensa así en la vida. Bueno, pues si tú eres como esas personas, esta es una gran oportunidad, pues esta famosa agencia de la NASA está buscando cineastas, documentalistas, como te decía, los poetas, para que participen en su próxima misión. ¿Cómo está el asunto? Bueno, pues así como te lo vengo platicando, la NASA lanza su convocatoria para que la gente comparta las historias de sus misiones con el público más amplio posible. Ahora sí, como quien dice, dentro del rubro que está buscando la NASA, está buscando influencers. ¿Cómo puede ser seleccionado? Bueno, la próxima misión a la Luna, que es Artemis 3, el alunizaje del 2028 y los planes para desarrollar una base lunar y la propulsión nuclear. Híjole, si estás interesado, ¿qué debes hacer? Aunque la invitación se centra obviamente en principal en la gente de Estados Unidos, también se tomarán en cuenta solicitudes internacionales. ¿Quién quita? No habrá remuneración, obviamente. No va a haber nada que tenga que ver con lo económico. Tanto la agencia como la selección debe obviamente pagar sus respectivos gastos. Puedes consultar obviamente en el sitio oficial, así busca documentalistas, cineastas buscados por la NASA y ahí te va a salir. Interesante. Y si te quedas, mándame etiquétame a Exa Cuernavaca. Y yo lo escuché con el Poli, ahora por eso soy el nuevo documentalista de la NASA. Ándale. Así nos llena de mucho orgullo. 1:15, atentos con lo que mencioné porque se viene la próxima intervención, la trivia de Strexa, ¿ok? Buena tarde, feliz lunes que arrancamos mes el día de hoy, 1 de junio del 2026. Qué rápido se pasa el tiempo. Buena tarde, soy Paul. Ponte Exa.
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5: O sea, a ver, el home office llegó agarrado de la mano de la pandemia. Estamos todos de acuerdo y conscientes.
6: Todos estamos de acuerdo.
5: No es que no existiera antes, porque sí existía antes, sobre todo estos trabajos remotos que son en otro país. Claro. Bueno, eso ya existía desde antes.
6: Y también algunas empresas, prácticamente muchas de ellas, empresas no mexicanas, que les daban, pues, pues 3 días sí y sí, dos
5: como,
6: no.
5: Sí, como otras, una prestación.
6: Otras como prestación los viernes y hacía home office por el tema del tráfico en Ciudad de México. Correcto. ¿No? ¿Pero qué más? ¿Qué viene con ellos?
5: Pues ahora resulta que el Congreso de la Ciudad de México aprueba iniciativa para trabajar desde casa durante fuertes lluvias.
6: Ok.
5: Lo que pasa es que, a ver, independientemente de cualquier otra cosa, pues bueno, dice, ver, es que sí, güey, o sea.
6: Sí.
5: Sí. La Ciudad de México, ¿se ha visto cómo se ponen los bajopuentes? Y cómo, es que es una cosa terrible.
6: Jalisco debería hacer lo mismo.
5: Jalisco, bueno, ya varios, también ya Monterrey ya está pasando por las mismas. ¿Y cuál es el problema de las inundaciones? Que todo está mal planeado, jóvenes. Todo está mal planeado. Se inunda, quiere decir, quiere que le diga yo algo, pues exige áreas verdes.
6: Claro.
5: Fin. ¿Quieren evitar inundaciones? Áreas verdes. Es la manera en que se filtra el agua.
6: Definitivamente.
5: Es que es así. Pues no, pero son las coladas. No, güey, es la mala planeación por no tener bien, o sea, bien pensado cómo va a ser. A ver, este es esta por la altura, la inclinación, aquí se hace una meseta, entonces hay que hacer esto. Hay que... No, güey, no lo planeas. Es una ciudad que no
6: está. ¿Estás diciendo que con las patas están
5: planeando? Con las patas, güey. Con las patas. ¿Cómo? No, bueno, y si nos vamos a otros estados, no, bueno, ¿para qué quieres?
6: Con las cosas más que las patas.
5: Entonces.

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Vaya, 1:33, momento de empezar con los retos de Strexa. Platicamos de algo muy interesante. La NASA estaba reclutando. Yo sé, es complicado si no vives en Estados Unidos, pero aceptan solicitudes internacionales. Bueno, con esa información, ¿qué crees? Primera pregunta de la trivia de Strexa. Dime, la NASA lanza convocatoria para que personas creativas participen en futuras misiones espaciales, pero ¿cuáles son algunas de las profesiones que se están buscando? Te lo mencioné. ¿Cuáles son algunas de las profesiones que se están buscando? Bien, ¿ok? Ahora sí, ¿en qué programa? Es la segunda pregunta de la trivia de Strexa. ¿En qué programa espacial podrían colaborar los creadores seleccionados por la NASA? Te lo mencioné. Hay una misión. Más no puedo decir. Envíame tu respuesta y nota de voz al WhatsApp de cabina al 777-300-0957 y veamos quién se lleva este reto de Strexa y disfruta de la experiencia de los sexapases. No hay pretexto, no hay de que a Chuchita me la bolsearon. Rápidamente recuerda, trivia 2, ¿cómo se llama el programa espacial en el cual van a colaborar los seleccionados por la NASA? Y la número uno era la convocatoria que se lanza para personas creativas. Dime qué exactamente profesiones están buscando. ¿Con qué menciones algunas? Muy sencillo, ¿ok? 1:34 en este lunes 1 de junio del 2026. Soy Paul y esto es el reto de Strexa.

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Ya lo sé, se les ha complicado los retos, pero bueno, no se preocupen, viene el segundo del día de hoy. Y estamos de manteles largos porque seguramente tú vas a ser exitoso y vas a contestar correctamente. Voy a describirte algunas banderas, en especial tres banderas de este planeta Tierra. ¿Qué país será? ¿En qué continente quedará? Tienes que escuchar, poner atención a lo que te voy a decir, ponerte bien exa. Te voy a describir de manera detallada la bandera de ese país. Y tú dices, a mí sí me hace que esa es la bandera de Bután. Así, ¿no? O es la bandera de Argentina. Bueno, ya con eso recuerdas tu información y cuando te pida ya, luego terminando la intervención, la respuesta correcta de las tres banderas, tienes que enviármela en nota de voz al WhatsApp de cabina, al 777-300-0957. ¿Listos? ¿Listas? Muy bien. Vamos con la primer bandera. Vas a imaginarte una bandera con tres franjas horizontales, ¿no? Las tres igualitas, del mismo tamaño. La de arriba es color rojo, como la fresa. La del centro es blanca, como una nube. Y también la de abajo, la línea de abajo es azul, como el cielo en un día despejado. Es una bandera europea. Dime qué país es. ¿Ok? ¿Tú ya sabes, Eddie Birds? Tres colores, tres líneas horizontales. Arriba rojo, en medio blanco y abajo azul. Hay polémica con esa bandera. Más de nuestro país. Vamos con la segunda. Vas a visualizar una bandera completamente roja, pero en el centro hay una franja blanca. Sí, y dentro de la franja blanca, en medio, hay una hoja muy grande, grande, de maple. Tiene puntas y parece, obviamente, como si fuera referente a alguna hoja de otoño. ¿Sabes de qué bandera se trata? ¡Fácil! Va la tercera y última, a ver si puedes con esta. Piensa en una bandera dividida en diagonal. Es diagonal. La parte superior es amarilla. La inferior es verde. En el centro hay tres estrellas verdes alineadas en forma de triángulo. Ese es el distintivo. Tres estrellas verdes en forma de triángulo. ¿De qué continente será? ¿De qué bandera estaremos hablando? Bandera dividida en diagonal, parte superior es amarilla, la parte inferior es verde. En el centro hay estrellas verdes alineadas en forma de triángulo. Rápidamente, analízalo, piénsalo, socialízalo con tus compañeros o amigos de trabajo, con el señor de la ruta que va al lado tuyo, y dile, ¿qué bandera es? ¿Ya? ¿Sabes cuál es? Envíalo en nota de voz al WhatsApp de cabina. Veamos quién se gana este reto para los Strixapases dobles en el reto de Strixa.

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0: Ya las 2:03, tan rápido. A ver, ¿qué tal? Vamos, ¿qué responde la banda? ¿Qué se pusieron exa? ¿Se pusieron las pilas? ¿O andaban como de blandengues?
1: Ya no me lo sé, yo no me lo sé.
0: Hay dos, a ver, hay dos. Pongamos atención, hola. Y si no, la puedo una tarde.
2: Es República Chuca.
0: ¿Qué? A ver, ¿otra vez?
2: Es República Chuca.
0: Nada, yo creo que se le fue el dedo. A ver si pudieron con esta, vamos a escuchar, a ver.
3: Es la bandera de Serbia, mi Paul.
0: Serbia, no.
3: La primera es la de Holanda, por el no penal.
0: Países Bajos, muy bien, cierto.
3: Es la bandera de Canadá, mi Paul.
0: Canadá, muy bien.
3: La bandera de Senegal.
0: Ya, ¿qué crees, compadre? Tengo que hablar contigo seriamente. Seriamente, porque estás cerca. No es Senegal, te voy a dar un tip. Andan en controversia ahorita porque patrocinan a un equipo de fútbol. Más no puedo ayudarte. Esa bandera, dividida en diagonal, color amarillo, abajo verde. Hay tres estrellas alineadas de forma de triángulo. ¿Qué país es? Si es africano, ¿ok? Seguimos con más 2:05 y regresamos. Vamos con otro reto de Strexa. Veamos qué tanto andan con cultura general en el maratón de Strexa.

Mi querido productor, ya andamos listos para jugar el maratón el día de hoy. ¿Todo ready? ¿Todo perfecto? Muy bien. ¿Qué van a hacer? Voy a hacer preguntas de cultura. Saludos a Joss del Centro de Capacitación MBS. Que por cierto, vamos a armar un curso, ¿eh? Me va a tocar divertirme con un curso de verano infantil. La especialidad de los TIC. Ah, no, es de los poles. Sí. Y también otro que es manejo y conducción de medios digitales. Ahí van a verlo. Luego les platicaré el chisme. Quien quiere inscribirse, inscríbanse. Ahí mandando luego. Ahí vamos a ir poco a poco mencionándoles. Pero bueno, vamos a jugar el famoso maratón de Strexa. Lo sencillo es esto. Lo sencillo es esto. Yo nada más te voy, a preguntar tres cosas, tres de cultura general. Te voy a dar opción múltiple. Tú recuerda que tienes que mantener la información, la retención de la respuesta correcta. Para que me digas, por ejemplo, Helsinki es la capital de Finlandia. Muy bien, no me digas, la respuesta de la 1 es la A. No. Helsinki, tal cual, de manera sustantiva e incontundente, ¿ok? Así de sencillo, vamos a jugar el maratón. Son tres preguntas, opción múltiple. Y tienes que responder correctamente. Nota de voz al WhatsApp de cabina, que es el 777-300-0957. ¿Estamos ready? Muy bien, que mi productor lo trataron como señor indigente de video viral. Le movieron toda la greña. Mi querido Univer, soltamos la ruleta. Vemos qué categoría cae. Vamos con la primera pregunta. A ver qué dice. Tun, tun, tun. Puede ser de entretenimiento, cultura general, historia, geografía. ¿Qué va a caer? Ay, está bien fácil, oigan. Dime en geografía, ¿cuál es el océano más grande del mundo? A, el Atlántico. B, el Pacífico. O C, el Índico. Bien, sencillo. Vamos con la segunda.

Uy, qué fácil, oye. Cultura general, ciencia. ¿Qué animal pone huevos y es mamífero? A, el delfín. B, el ornitorrinco. O C, el perro. Uf, facilísimo. ¿Qué animal pone huevos y es mamífero? ¿Cómo que los perros? Tranquilo, Diverge. Vamos con la tercera y última. Vamos a ponerle atención a esto, ¿eh?

Muy bien, música, entretenimiento. ¿Qué banda tiene dentro de su repertorio la canción Enter Sandman? A, AC/DC. B, Guns N' Roses. O C, Metallica. ¿Cómo que Chicoche, mi querido Bert? No, Chicoche no entra en esta categoría. ¿Ya lo tienes? Ok, mándame nota de voz al WhatsApp de cabina 777-30-00957 y veamos quién gana en este reto del maratón de Strexa.

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0: minutos. Vamos a ver lo que dice la banda. Vamos a escucharlo.
1: Atlántica, Ornitorrinco y Guns N' Roses. ¿Gané?
0: Gracias. No, no, no, no, querida. ¿Cómo estás? Buena tarde. No, no era Guns N' Roses. A ver, para acá, el primer, bueno, el mensaje, el último que llegó, a ver qué tal.
2: El océano más grande del mundo es el Pacífico.
0: Bien.
2: La gallina pone huevos.
0: Ay.
2: Y la tercera es Metallica.
0: Ajá. Pero no está mal, hermano.
3: Hola, ¿cuál es el océano Atlántico, el Pacífico y Metallica?
0: Mi querida Tania, la que escuchamos, Tania, tu respuesta, lamentablemente para nosotros, pero para ti es buena, es correcta. Muchas felicidades, Tan. El segundo mensaje que nos llegó justamente a las 2:18. El primero llegó también 2:18, pero lo hizo mal. Vientos, felicidades. Nos ponemos en contacto contigo para que vengas por tus exapases. Ya a las 2:34, lunes 1 de junio. Yo soy Paul y este programa se llama Destrexa.

Vaya, vaya, vaya, oigan, ya nos vamos. Son las 2:50 minutos y el reloj dice el productor Paul. Ya está aquí, acaba de llegar de Doha. Ahí andaba, creo, por Qatar, mi querida Lari Frías. La escuchábamos, pero hacía transmisión desde allá. No sé cómo se la pasó, nada más la veía en carruajes de oro, degustando de una playa hermosa con guapos musulmanes. Pero bueno, haciendo doblaje al tiempo, tiempo real con esos señores empresarios jeques. No sé cómo, disfrutando del fútbol del final de la Champions League, hablando de jeques justamente, dueños ahí del PSG. Pero bueno, ya está con nosotros nuevamente mi querida Lari Frías. Bienvenida, amiga, qué bueno tenerte por aquí. Igual a toda la banda que estuvo seguramente por ahí el fin de semana participando, escuchando los programas en vivo, consumiendo las redes sociales de Exa Cuernavaca. Gracias por ser parte de esta gran comunidad que la neta disfrutamos muchísimo, nos apasiona demasiado. Y el próximo semana, creo que en 2 días vamos a grabar nuevos episodios de La Sala Naranja, que es el podcast que disfrutamos muchísimo. Brenda Castro, Sergio Vieta, tu amigo Paul, y ahí puedes contemplar los videos, los reels, shorts, todo lo que tiene que ver justamente con los episodios de Sala Naranja, que puedes encontrar en el YouTube oficial de Exa Cuernavaca. Muchas gracias, la neta. Y seguirnos tú y yo en TikTok o en Instagram. Búscame como Paul GS. Recuerda que mi nombre se escribe Paul. Paul GS, así me encuentras, ¿ok? Ahora sí, también dicho lo cual, tengo que decirle gracias a mi Ferz, que andaba también no sé por dónde, creo que vi fotografías de nadando ahí por el Parque Barranca de Chapultepec, ¿no? Así decía, y dije, ay, la Ferz, no le dará frío, pero bueno, le encanta lucirse esa mujer. Ferz también está con nosotros, la encargada de medios digitales, Miedi Verse en la producción al aire, y yo, tu amigo Paul, te digo gracias, que tengas un excelente inicio de semana en este 1 de junio del 2026, a tan solo ya que nos quedan 10 días, ¿no?, para el Mundial. 10 días, cuando se veía lejos, no hombre, ya, qué cosas. Yo, gracias, que tengan bonita tarde, cuídense mucho, buen provechito, y en todas partes, ponte Exa, bye bye.

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frescas, bronceadas, con buenas ideas, obviamente, y ya ahora sí con mucha más energía para transmitírtela a ti a través del 95.7. Mi nombre es Lari Frías, tienes al señor Edilo en los controles. Los extrañé mucho, de verdad que sí, bastante, bastante, Diloba, pero también me sirvió para relajarme y para pues traer cosas nuevas para ustedes, ¿no? Porque también eso hace falta, Diloba, de repente uno se queda ahí estancado en lo mismo y lo mismo y lo mismo, y dije, no, ya basta, necesitamos dar un giro nuevo a este programa, que de hecho te recuerdo que es tu programa para que interactúes conmigo al WhatsApp 777-300-0957 y disfrutes de muy buena música como La Quinta Estación, Belle, Lola Young, Morat, Ricky Martin, Lady Gaga, Olivia Dean, Rosalía, Olivia Rodrigo, Rock and Lovers, Bruno Mars, David Guetta, nombre. Excelente música solamente a través de la frecuencia naranja. Me encantaría que me saludaras, espero que no te hayas ido, que no te hayas desconectado. Que hayas seguido sintonizando la frecuencia naranja estos días. Entonces repórtate al WhatsApp 777-300-0957, que me encantaría escucharte. Mientras tanto arrancamos con Prince Royce y Romeo Santos. Esto se llama Dardos. ¿Estás listo? Hagámoslo.

0: de la tarde ya con 11 minutitos. Qué felicidad de estar aquí con ustedes. Dice por acá, salúdame Lari. Claro que sí, terminación 4456. Te mando unos brillitos de la buena suerte. Y una vaquita Lexi también para toda la gente que anda aquí sintonizando. Obviamente yo feliz, contenta. ¿Qué hicieron esta semana? ¿Se estuvieron sintonizando? ¿Me abandonaron? ¿Se olvidaron de mí? Porque yo les dije que yo sí estaba al pendiente de la aplicación de XFM y sí me metía, o sea, yo sí me escuchaba, o sea, yo estaba en la app y yo veía que nadie me saludaba por allá. Sí saludaban a Paul, o sea, sí hay gente que anda ahí saludando a Paul y hace sus dinámicas y todo, pero vaya, les faltó saludarme a mí, uno que otro Dilova, pero pues aún así siento que faltó, entonces no se olviden de eso. Dice, soy Ramón. Saludos Ramón, te mando una vaquita Lexi, qué buen lunes, para que tengas un buen inicio de semana. A ver qué tenemos de este lado.
1: Qué ole, Lari. Te saludo a tu amigo Manuel Cambrón. Oye, ahí en el intro se equivocaron. Pusieron de Tresa con Paul. No eres Paul, eres Lari. Aquí andamos, ¿no? ¿Cómo crees que te vamos a abandonar? ¿Cómo crees?
0: Eso, Manuel, sí, ya regañé a Dilova. No te preocupes, ya le di el cachetadón a Dilova por no saber hacer su trabajo, Dilova. O sea, me voy una semana de vacaciones y ve lo que haces, Dilova. O sea, ve lo que haces. Uno ya no puede confiar en ti. Pero saludos, y gracias en 8346. Te mando una vaquita, Alexi. Espero que estén teniendo un maravilloso lunes. Me encantaría que se reportaran al WhatsApp 777-30-00957. Y obviamente, como yo me fui de vacaciones, pues traigo toda esta vibra de vacaciones, de vacacional. Entonces, yo te quiero preguntar a ti, si ahorita nosotros te regaláramos un viaje todo incluido, ¿a dónde te irías? ¿A quién llevas? ¿Y por qué y cuánto tiempo? Porque les voy a chismear algo que me relajé mucho, pero siento que fue mucho tiempo, Dilova. O sea, como que se decía, ay no, ya quiero hacer cosas. Entonces no sé si yo estoy loca o soy muy workaholic, pero sí, de verdad que yo ya quería trabajar. O sea, yo sí decía que ya, por favor, hay que hacer algo, me estresaba. Entonces, ¿a dónde te irías? ¿Con quién te irías? ¿Cuánto tiempo te irías? Y todo, así, imagina que te vamos a pagar todo. Al WhatsApp 777-30-00957, ¿cuál es tu destino soñado de vacaciones? Platícamelo

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3:31. Dice por acá la terminación 52:16. A mí me encantaría ir a Los Cabos o a Cancún con mi esposo. Mínimo una semana. Mi sueño. Los Cabos, Mariester. Qué buen gusto tienes. Yo también vamos a Los Cabos juntos, ¿no? Yo digo, me encantaría, me encantaría. Dice por acá 23:29. Mi destino ideal sería Bora Bora con mis primas durante una semana. ¡Qué planazo! Me encantó que incluyó a los primos. Es que no me van a dejar mentir. O sea, la gente que se lleva bien con sus primos, o sea, que es una familia unida, es increíble. O sea, yo también la verdad es que con mis primas de parte de mi mamá me llevo increíble. O sea, es como de que no es que me lleve mal con los otros, pero como que hay más conexión, por así decirlo, ¿sabes? O sea, como que hay más convivencia y es increíble. Entonces, yo creo que un viaje entre primas, entre puros primos, o sea, debe ser maravilloso sin duda alguna, señores. Es que sí, grandioso destino. Que de hecho, aquí, por ejemplo, mira, María Esther dice que quería ir a Cancún y yo les voy a chismear que yo fui a Cozumel. Y ahí me enteré de muchas cosas, Edilova. Me enteré porque está como muy cerca. O sea, es una isla y puedes llegar como en ferry a Cancún o a Isla Mujeres o a Xcaret. O sea, como que diferentes destinos, ¿no? Pero yo me quedé en Cozumel. Y por ahí me chismearon, Edilova, que Cancún se está quedando sin arena. De verdad, o sea, Cancún se está quedando sin arena, señores. Ya no tarda en ser Acapulco 2.0 en el sentido de que pues ya se lo están explotando, o sea, lo están explotando demasiado. Entonces Cancún lo que hace es comprarle arena a Cozumel.

hay que cuidarlo mucho más. O la, o ustedes han ido a Cancún. O sea, yo no fui a Cancún, la neta. O sea, como que yo les digo, me quedé ahí en Cozumel, estuve de lujo ahí. Pero como que después dije, pues hubiera ido a Cancún nada más como por, pues por probar, ¿no? O sea, como que agarras, te subes al crucero, te cruzas y regresas, ¿no? Hasta luego, bye. Entonces, pues bueno, no sé, debía haberlo hecho tal vez, pero no lo sé, no lo sé, señores. ¿Ustedes ya fueron a Cancún? ¿Ya cuál ha sido como la playa más bonita o los lugares o a dónde quisieran ir? Imaginemos que les vamos a regalar un tour gratis a donde ustedes quieran y se van a llevar a quien ustedes quieran. Entonces, ¿a qué destino te gustaría ir? Ya llevamos un voto a Los Cabos, un voto a Cancún, ¿no? Entonces, pues vamos a ver qué otros destinos son, pues, ideales. Bora Bora, también hay un voto para Bora Bora. Entonces, a ver, platícamelo al WhatsApp 777-30-00957, que me encantaría escucharte porque de verdad que los extraño. Mientras, vámonos con Zoé y Denise. Esto se llama Luna y lo escuchas en XFM.

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0: la tarde ya con 50 minutitos. Todavía nos queda una hora más con 10 minutos de cotorreo, de ponernos al día. ¿Qué hicieron este fin de semana? ¿Cómo se la pasaron? Platícamelo todo al WhatsApp 777-300-0957. En lo que nosotros estamos platicando justamente, pues, de las playas, de los destinos turísticos, a donde te gustaría irte de vacaciones. Y por ejemplo, en México, como las playas más famosas, más importantes, más bonitas, más icónicas, más visitadas, es Isla Mujeres, una que se llama Playa Norte. Hay una que es Playa Paraíso, que es donde está Tulum, ¿no? Sabemos. Está Playa Akumal también. Dicen que hay como tortugas marinas y todo este como, pues todo bonito. ¿Ves ahí pececitos? Todo, ¿no? También alguien dijo que Los Cabos, y que crees, ahí en La Paz también está Playa Balandra, que también es considerada la playa más bonita de México, porque pues es una bahía y aparte hay como aguas no tan profundas, o sea, como cuando te puedes meter así como tipo alberquita. Es como muy tranquila, cálida, entonces pues como que así, ¿no? También alguien dijo que Los Cabos, y ahí justamente también está Playa del Amor y el Divorcio. Así es. ¿Y por qué? ¿Por qué se llama así? Bueno, es un paisaje donde se une el Mar de Cortés y el Océano Pacífico. Entonces ahí es como que se ve esta línea como bonita, y por eso es como Playa del Amor y el Divorcio. Pero ustedes, ¿a dónde quisieran ir? Les pregunto yo, todo incluido, ¿a dónde, para dónde se quisieran ir? Mientras vamos a ver aquí qué tenemos por WhatsApp. A ver.
1: Hola, Lari. Hola. ¿Cómo estás?
0: Bien, ¿y tú?
1: Yo el fin de semana me fui de campamento con los Scouts a Huastepec.
0: ¡Ay, wow!
1: Este fue como un campamento de aniversario de grupo.
0: Oh.
1: Porque ya cumplió 47 años.
0: ¡Wow!
1: Y de los lugares que me gustaría visitar, me gustaría visitar Xcaret.
0: ¡Ay, sí!
1: Así como todas las atracciones que tiene Xcaret. Y qué otra playa. Me gustaría ir también a...
0: ¿A dónde? ¿A dónde?
1: A Oaxaca.
0: Bye. Sí, oye, Oaxaca también, me imagino que debe estar hermoso. Saludos, mi querido Mateo, terminación 3476, te mando una vaquita, Alexi. Gracias por participar, por estar aquí mandándonos audio a Oaxaca. Oaxaca también es un gran destino, ¿eh? La verdad es que sí, yo fui a cierto lugar de Oaxaca, no me acuerdo cómo se llama, pero era río, o sea, yo no vi playa, yo vi río. Pero estaba igual hermoso, precioso, precioso. Pero bueno, platíquenme a dónde quisieran ir ustedes al WhatsApp 777-300-0957. En lo que nos vamos con más música es Karol G. Esto se llama Después de Ti, lo escuchas en XFM.

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me di cuenta de eso. Allá en Cozumel, aunque hacía calor, nosotros hay que tomar cafecito y nos íbamos a tomar cafecito. Oigan, es que es delicioso el café. Pero bueno, oigan, ayer fue el último episodio de una de, pues, de las series más importantes, más icónicas, más populares de HBO Max, esta plataforma. Es Euphoria, donde, bueno, Zendaya es la protagonista, sale Sydney Sweeney, esta chica güera, rubia, ¿no? Sale Jacob Elordi, el que hizo a Frankenstein y trabajó con Guillermo del Toro, ¿no? Y bueno, salen muchas, pues muchos actores, actrices muy buenos, pero obviamente los más destacados pues son Zendaya, Sydney Sweeney, ¿no? Alexa Demi y Jacob Elordi, ¿no? El novio de la Kendall Jenner. Y pues ya HBO pues ya confirmó que pues ya ese fue el final. O sea, que ya hasta luego, o sea, el episodio de ayer fue el último, y si les gustó, qué bueno, y si no, no pasa nada. Pero ya concluyó tras 7 años de la emisión del primer episodio. O sea, se tardaron un montón en hacer esta última temporada y fue... Hubo ahí un merequetengue muy raro, o sea, porque tenía como que las primeras temporadas tenían cierto estilo visual muy importante, muy icónico, que se puso de moda y puso de moda los brillitos en la cara y como que las luces neón y como que todo un rollo, toda una estética, un estilo pues muy marcado, muy icónico de esta serie. Pero resulta que la chica que tenía esas ideas, pues ya en la tercera temporada, pues HBO le dijo, ¿sabes qué? Ya no vamos a trabajar contigo, no es nada personal, terminaron bien, todo bien. Entonces, en esta última temporada ya no tienen ese estilo, entonces a la gente ya no le gustó. O sea, la gente se quedó así de... ¿Dónde están? ¿Dónde están mis brillitos en la cara? ¿Dónde están mis looks icónicos de los actores, de las actrices? O sea, ¿dónde está? Y como que en general no tuvo muy buena crítica esta última temporada, pero yo no te voy a spoilear nada, no te voy a spoilear nada, mejor tú vela y si te gustó, pues adelante. Es juvenil, es muy popular, está haciendo tendencia en redes sociales y me parece importante pues comentarte que pues ya es el último episodio de esta serie que todo el mundo está hablando en internet y en redes, y que si estuvo mal y que si estuvo bien y que si acá y que si allá y que si la Zendaya, que si se vino a Cuernavaca a grabar y todo eso. Entonces, pues nada más, es como un pequeño pues comentario ahí para que veas, y obviamente un pequeño spoiler de Cinexa, que espero que hayas disfrutado de Cinexa los domingos de 11 a 12, te dejé un especial preparado también para ti, y si lo escuchaste, dime qué tal te pareció, y si no, también dime si no te gustó, al WhatsApp 777-30-00957, a lo que nos vamos con Ángel Bleu, esto se llama Blondes Have More Fun.

Gaga sonando en XFM con Born This Way, donde básicamente canta y dice como de, mira, Dios, Jesucristo, el universo no se equivocó, yo nací así, voy bien, simplemente soy una reina, soy icónica y no tienen por qué estarme criticando ni estando a hablar mal de mí. Entonces, muy bien, Lady Gaga, me gusta tu canción bastante. Y hablando de artistas grandes, ¿qué crees, mi querida Taylor Swift? Va a sacar una canción, se llama I Knew It, I Knew You, y es para la película Toy Story 5, ya sé. Mucha gente ama Toy Story y pues bueno, esto es importante. ¿Por qué? Porque Taylor Swift, recordemos que desde sus inicios ella cantaba canciones country, o sea, era como más acá, ¿sabes? Y pues ya después se hizo como más pop, más balada popera, ¿no? Entonces esta canción sí es country, entonces como que la gente está muy emocionada porque aparte fue escrita y producida por ella misma y por Jack Antonoff, pero bueno, también Taylor Swift como que pues, puso ahí su granito de arena, entonces pues la gente está muy emocionada, sobre todo la gente que ama a Taylor Swift desde que sus inicios, pues sí está como que bastante contenta por tener a Taylor Swift en una película pues muy importante, muy emblemática en muchas generaciones, en las infancias de muchas generaciones, como lo es Toy Story, que a mí la verdad Toy Story no me gusta, o sea, sí me gustan dos que tres películas, pero las cinco, bueno, las cuatro completas, la verdad es que no, o sea, ya la última me acuerdo que dije, no era necesaria, la tercera también dije como, ¿por qué? O sea, pero la uno y la dos sí me hacen reír bastante, bastante, bastante. Y me parecen personajes muy icónicos también en, pues en realidad sí, o sea, como marcando a toda una generación, la infancia más bien de todas unas generaciones. Pero bueno, mientras tanto, vámonos con más música, es Aria Vega y Ryan Castro. Esto se llama Chévere y lo escuchas en XFM 95.7. Aria Vega, Ryan.

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Eso, 4 de la tarde con 29 minutitos. Espero que te encuentres muy bien. Te mando unos brillitos de la buena suerte, de la buena vibra para que tengas un buen inicio de semana. En este lunesito a gusto, no hacía tanto calor en la mañana. De hecho, amaneció hasta nublado. Entonces, pues esperamos que el clima esté así, fresco, fresco. Porque de hecho, te tengo muy buenas noticias porque México ya se convirtió en el primer país de América del Norte en prohibir las pruebas cosméticas en animales. Entonces, me parece un maravilloso avance, gracias al cielo, gracias al universo, a la tierra, a lo que tú creas. Creo que es una buena decisión, ¿no? Podemos ir empezando poco a poco, así granito por granito, empezar a mejorar algunas pues partes de nuestro país, algunos aspectos de nuestro país tan bello que es. Oigan, yo me estaba dando cuenta, no es que de verdad que sí salir, pues te despeja uno, de repente tiene que salir de la rutina, la verdad. Entonces, pues, no sé, siento que hay que apreciar más a México, sinceramente. No es que, ay, no, Edilo, vaya, había puro gringo. Y yo ya estaba harta, yo decía como, ya, por favor, ya no quiero. Porque ese lugar es como muy, pues, como que es más para extranjeros, la verdad. O sea, antes, pues, como que me hacía falta el ambiente, así, de chavos, así. Estar aquí con ustedes, escuchando, y que me cuenten, y que cotorremos, y las canciones, y todo. Entonces, pues, bueno, ya, gracias al cielo, estamos de vuelta. Pero tenemos muy buenas noticias con eso de México. Pero bueno, dime tú qué opinas al WhatsApp 777-30-00957, que me encantaría escucharte. Mientras te dejo con Dosis de Xavi o Javi, la escuchas en Exa FM.

tu cárcel de Morat sonando en XFM 95.7. Oigan, no se olviden del WhatsApp, utilícenlo ya, escríbeme, haz lo que quieras, pero escríbeme al WhatsApp 777-30-00957. Oigan, tengo una noticia muy bonita que compartirles. Bueno, no es noticia, es solo como algo que les quiero comentar, porque hay un canal en YouTube que lo hizo un hombre, o sea, un señor, y que enseña como cosas a ciertos jóvenes que crecieron sin un padre. ¿Cómo qué? O sea, ¿a qué te refieres, Larisa? Bueno, pues este señor sube videos, es brasileño, como, por ejemplo, cómo ponerse una corbata, cómo afeitarse la barba, ¿no? Cómo arreglar un baño, cómo arreglar ciertas cosas de un carro, cómo lavar el carro, o sea, como qué cosas como dirigidas, pues, estereotípicamente, pues, para los hombres, ¿no? Para los chavos, para los jóvenes. Y todo el mundo, o sea, en redes sociales, o sea, los hombres, porque sí son muchos hombres, están diciendo que qué increíble, que de verdad es lo mejor que les pudo haber pasado. Porque, pues, ¿cuántas personas no crecemos como con esas enseñanzas? Pues, que te enseña un padre, ¿no? Entonces, sobre todo los hombres, insisto, o sea, como que este canal sí está muy dirigido como cosas para hombres estereotípicamente. Entonces, pues, bueno. Pues bueno, por si lo quieren checar, es un hombre brasileño y me parece algo muy tierno, muy bonito. Creo que estamos bien, creo que aún hay esperanza en la humanidad de Dilove. Entonces les mandamos brillitos de la buena suerte a toda la gente que anda sintonizando la frecuencia naranja. Y si quieren el nombre del canal, me lo puedes pedir al WhatsApp, porque está en brasileño. Entonces te voy a mandar el link mejor nada más para no errarle, ¿no? Entonces, pues bueno, al WhatsApp 777-30-00957, en lo que nos vamos con Jamaican de Ugel y Solto. 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

Ya nos despedimos de este maravilloso programa. Gracias infinitas por haberme permitido acompañarte durante estas dos horas. Soy Lari Frías, tu vista, señor Edilo de los controles. Te mando unos prietos de la suerte para que tengas un excelente lunes, un buen inicio de mes, de semana. No olvides soplar canela hacia tu casa para que tengas muchas ventas y hagas tus rituales y pues estés como que feliz y sea un buen mes. Junio, mes del Día del Padre. Ay, no, es que se vienen muchas cosas de Diroba. Mejor ya me voy, mejor me largo. Pero pues gracias, aliviárate, llévatela leve y en todas partes ponte Exa. Adiós.

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5 de la tarde con 11 minutos, damas y caballeros, sean ustedes bienvenidas, bienvenidos. Un día más, un programa más a través de la Frecuencia Naranja. Mi nombre es Ian Cuellar y estoy muy contento de estar con todos ustedes como todos los días a través de Exa FM, a través del 95.7 de tu radio. Mi querido Eddie está en los controles técnicos piloteando la producción de este espacio en donde te vamos a estar acompañando hasta las 8 de la noche y en este momento son las 5 con 11 minutos en una tarde muy nublada al norte de la ciudad de Cuernavaca. El día de hoy aparentemente tendremos lluvias en un ratito más, te voy a platicar acerca de ese tema. Vamos a platicar acerca de que estamos a la vuelta de la esquina a 10 días del Mundial y ya hay escándalo alrededor de esto. Vamos a platicar obviamente acerca de la lista de la selección mexicana de fútbol, vamos a platicar también de todo lo que sucedió este fin de semana en cuanto a temas deportivos y bueno, obviamente tendremos un tema más, la frase trascendental, historia en chismecito de querido Ian y también tendremos una historia de terror como todos los días a través de la pierna. Así que sean ustedes bienvenidas, bienvenidos un día más, un programa más, un lunes más, un inicio de semana más a través del 95.7 de tu radio. En todas partes, bienvenidas, bienvenidos, Pontex AFM.

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3: Ya estamos de vuelta a través de la frecuencia naranja y el día de hoy es lunes primero de junio, mi querido Di Blasio. Ya, bueno, sí, ya se terminó completamente la primera mitad del 2026 y aquí comienza la segunda mitad. Realmente aquí comienza la segunda mitad del 2026 y estamos únicamente a 10 días de que comience el Mundial. Probablemente el evento deportivo más esperado. Bueno, no probablemente, es el evento deportivo más esperado de los últimos 4 años. Y pues tengo noticias acerca de algo que ha sucedido alrededor de pues esta temática del Mundial, porque ya ha salido la convocatoria oficial del Mundial 2026 de la Selección Mexicana de Fútbol, guiada y entrenada por Javier Aguirre y Rafael Márquez. Y la verdad es que, pues bueno, si ustedes ya han estado al pendiente y vieron el video que lanzó la Federación Mexicana de Fútbol el día de ayer, pues se habrán dado cuenta que fue un momento muy emotivo y que en las redes sociales ha seguido pues dando mucho de qué hablar. Número uno, porque lo narró Roberto Gómez Bolaños, quien es básicamente Chespirito, y que tuvo pues a bien hacer uno de los personajes más queridos, o es uno de los personajes más queridos y más entrañables de absolutamente toda la historia de la comedia mexicana y toda la historia de la cultura pop mexicana. Y bueno, a partir de ahí comenzamos a ver la lista de convocados, que para sorpresa de nadie, pues bueno, ya era básicamente la misma lista que se había elegido como preliminar, que por cierto perdió una apuesta con Carlos Reynoso, ya les platicó en el programa de Marcianos, ¿no? Porque como con eso es que cuentan todo, güey, los marcianos. Pero bueno, perdí una apuesta porque yo pensé que iba a ir un jugador. Yo le había dicho a Carlos, yo creo que va a ir un jugador. Él me dijo, no creo. Bueno, vamos a apostar. Apostamos, perdí, güey. ¿No? Pero bueno, el punto es también que esta lista de jugadores, de los 26 jugadores, incluyen varios momentos muy interesantes, dentro de los cuales tenemos que mencionar el sexto mundial de un jugador mexicano, que es nada más y nada menos que Guillermo Ochoa. Sí, así como lo estás escuchando, Guillermo Ochoa va a jugar su sexto mundial. Es el único jugador en la historia en tener 5 mundiales y ahora se va a convertir en el único jugador en toda la historia en tener 6 mundiales. Hay un defensa japonés que va a estar cumpliendo también el récord de los 5 mundiales en este mundial. Pero bueno, Guillermo Ochoa será el personaje que pues estará dentro de muchos reflectores dentro de este mundial. Y ahora yo te quiero preguntar, tú ya viste cómo se presentó la lista de la Selección Mexicana de Fútbol. ¿Por qué? Porque mucha gente pensó que a lo mejor iba a ser un poquito más emotivo, pensó que iba a ser un poquito más serio, pensó que a lo mejor iba a ser más impactante, más dramático, pero la verdad es que creo que fue bastante emocionante ver cómo lo presentaron. El discurso que da Roberto Gómez Bolaños, muy interesante, pero yo te quiero preguntar a través del 777-300-0957, ¿tú qué consideras, que estuvo bien, estuvo mal la lista de convocados? ¿Debió haber ido algún otro jugador? Mira, la verdad, y lo vamos a hablar más adelante en el Pibe Cuellar, mi querido Blasio, Santi Jiménez no se encuentra en un buen momento, el Chino Huerta ni ha jugado, estamos hablando de un Edson Álvarez que ya no es la figura que era antes. Estamos hablando de un Johan Vázquez que sí, yo creo que va bien, pero de ahí, bueno, Quiñones, que es campeón de goleo allá en su país, ¿no? En donde juega, en el país donde juega. Pero a partir de ahí, pues bueno, no tenemos una selección muy sólida. No es una selección que prometa demasiado, aunque también te voy a decir.

a ver en el desempeño, y la selección mexicana de fútbol está increíblemente acostumbrada a jugar en Guadalajara, en Monterrey y en la Ciudad de México. Entonces, pues, va a ser un factor, eso sí, pero la lista de convocados, los 26 convocados, es oficial, a 10 días del Mundial se ha publicado. Interesante ver a los porteros, ¿no? Interesante ver a Acevedo, va a ser interesante ver a Rangel, va a ser interesante ver en su sexto Mundial al jugador más goleado de su liga, que es Memo Ochoa, pero bueno, ya veremos qué es lo que sucede, y estamos únicamente, pues ya podríamos empezar a hablar de horas faltantes para la inauguración del Mundial, que por cierto, como otra noticia, tenemos también la noticia de que Clara Brugada suspenderá clases este próximo 11 de junio para la inauguración del Mundial, según el informe de gobierno que dio el día de hoy. La jefa de gobierno de la Ciudad de México informó que se suspenderán las clases este próximo 11 de junio en la capital del país en el marco de la inauguración del Mundial. ¡Ojo! ¡En la capital, no sean huevón! Vaya, si tú eres de Puebla, güey, o de Morelos, pues vas a tener que ir a la escuela porque ahí no hay partidos, papito. Pero en la Ciudad de México, como son un montón de gente y de por sí ya es un caos, pues ahí sí van a dar el día. Pero bueno, vamos a ver qué dicen las autoridades, porque en una de esas, para la inauguración del Mundial, les dan el día. Pero bueno, ya lo veremos. 5:36 en todas partes. Él es Charlie Puth. Esto se llama We Don't Talk Anymore. 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
1: El día de hoy, como todos los días, te voy a compartir una frase trascendental. Es una frase de Robert Louis Stevenson. La frase dice lo siguiente: no juzgues cada día por la cosecha que recoges, sino por la semilla que plantas ese día. Vivimos obsesionados con los resultados, queremos ver cambios de manera inmediata, recompensas rápidas, señales claras de que nuestro esfuerzo está funcionando. Pero la mayoría de las cosas valiosas de la vida no funcionan así. El árbol tarda años en crecer. Una carrera profesional tarda años en consolidarse. Una recuperación física o emocional puede tomar meses, incluso años. Sin embargo, cada día que haces algo en favor a tu futuro, aunque parezca insignificante, aunque sea pequeño, estás plantando una semilla. Hay días en los que la semilla es levantarte de la cama cuando no tienes ganas. Otros días es ir al trabajo aunque estés agotado. A veces elegir la sobriedad en vez de perder el control. El problema es que las semillas y los frutos nunca aparecen al mismo tiempo. Por eso mucha gente abandona los procesos. Si hoy miras tu vida y sientes que no has avanzado lo suficiente, pregúntate algo diferente. ¿Qué es lo que estás plantando el día de hoy? ¿Qué semilla plantaste con qué acción el día de hoy? Porque el futuro no se construye con grandes momentos de inspiración. Se construye con pequeñas decisiones repetidas durante mucho tiempo. Son las 5:51 en todas partes. 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

6 de la tarde con un minuto, ya estamos de vuelta a través de la frecuencia naranja. Y oigan, el día de hoy traigo para ustedes una historia de querido Ian que no se pueden perder en un momento más. Pero antes vamos a escuchar a Aitana, vamos a escuchar a también a Shakira, vamos a escuchar a Matiz, vamos a escuchar a Bruno Mars. Pero antes de todos ellos, eso se llama Dile, él es Don Omar y lo escuchas a través del 95.7 de tu radio. En todas partes, Pontexa.